0: Son las 7:27.
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0: Son las 7:54.
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1: Son las 8:29.
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Cuando uno ama a alguien y siente que ese amor no es correspondido. ¿Sabes? 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

0: Son las 9:03.
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0: Son las 9:53.
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0: Son las 10:11.
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1: Son las 10:32.
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0: Son las 10:55.
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0: Son las 11:14.
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4: Esposa e hija de Lenín Moreno son declaradas culpables. El Tribunal de Justicia determinó que Rocío González, esposa de Lenín Moreno, también es culpable de cohecho en calidad de cómplice porque recibió parte de las dádivas habiendo una cooperación dolosa. Asimismo, el juez Manuel Cabrera dijo que la procesada recibió transferencias de la estructura de Conto Patiño y que su culpabilidad no tiene nada que ver con que sea la esposa de Lenín Moreno. Lo mismo ocurrió con Irina Moreno González, hija de Lenín Moreno, pues el tribunal determinó que recibió cheques por $52,000 de parte de empresas vinculadas a Conto Patiño. Generación Eléctrica, gobierno ha entregado licencias que este año y la primera mitad del 2027 sumarán más de 700 megavatios. El presidente Daniel Noboa destacó los avances del gobierno en la recuperación de capacidad de generación eléctrica y defendió la necesidad de impulsar una mayor participación del sector privado. Noboa destacó que se han recuperado más de 500 megavatios, sin embargo dijo que es imposible que el país pueda tener la seguridad energética que necesita si es que no tiene y si no se promueve la inversión privada de energía y que en eso se ha avanzado. De acuerdo con el mandatario, se han simplificado los procesos para otorgar los permisos para la generación eléctrica solar, eólica y para hidroeléctricas pequeñas en zonas que no afecten a la población.
3: Internacionales.
4: Exigen una condena ejemplar en el juicio por el derrumbe en una discoteca dominicana que dejó 236 muertos. Familiares de las víctimas y sobrevivientes del derrumbe del techo de la discoteca Jet Set en Santo Domingo reclamaron este viernes una condena ejemplar al comenzar el juicio de fondo contra los propietarios del establecimiento, Antonio y Maribel Espaillat, por la tragedia que dejó 236 muertos y más de 180 heridos el 8 de abril del 2025.
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0: presencia aquí en nuestra cabina principal de Radio Quito y Platinum. Vamos a conversar con Juan Carlos Terán. Juan Carlos Terán es un músico, es polifacético, es músico, es actor, es compositor, es dramaturgo, director, es escritor, en fin. Y le hemos pedido que nos acompañe por cuanto está cumpliendo, está conmemorando 55 años de presencia en el espacio, en el ámbito artístico, en las tablas, podríamos decir. Además, como oportunidad de esta celebración, de esta conmemoración, van a dar una nueva serie de presentaciones de esta obra que ha sido muy exitosa, Más loca la cabra. Esta vez va a ser en el patio de comedias. Juan Carlos Terán está con nosotros, vamos a conversar, vamos a revisar algunos aspectos y vamos a invitar a nuestra audiencia para que participe y asista a esta presentación de la obra señalada. Juan Carlos, ¿tú tienes recuerdo de cuándo fue la primera vez que te presentaste ante un público, digamos ya de un modo más o menos formal? Porque supongo que en la casa, en la familia, hemos conversado mucho de lo que ocurre con los hermanos Terán, con los hermanos Diablo, en fin. Pero ya en un escenario, ¿tú tienes recuerdo de cómo fue eso, por favor?
1: Pues sí, en primer lugar, un abrazo, gracias, un saludo cariñoso a ti, Andrés, a tus compañeros de radio y a toda la gente querida que nos escucha, y gracias por el cariñoso espacio que siempre nos das. Mira qué formal que ando.
0: Qué educadito.
1: Qué educadito, que no me reconozco. Digamos que...
0: ¿En qué teatro fue?
1: Fue ante la cámara.
0: En la televisión.
1: En la televisión, claro. Ya. Luego de haber pasado ese proceso de concurso, recordarás, gente joven, pues claro, ¿no? Con Freddy y Polo.
0: Freddy Eller, sí, Polo.
1: Entonces, en la segunda emisión, en la segunda serie, digamos, del programa Gente Joven, yo quedé entre los 12 ganadores de esa edición. Hicimos el disco y bueno, y ahí empezó un poco ya esta locura de andar en el convencimiento de que uno nació para esto, ¿no?
0: Entonces, ¿te inscribiste para participar en el concurso y ganaste, o sea, pasaste de esa primera clasificación?
1: Digamos, los ganadores finalmente eran 12 concursantes. Ya. De los que recuerdo, estaba Hatari, por ejemplo, el grupo Hatari, estaba Fernando Lafebre, que luego fue cantante del grupo Los Príncipes, estaba Marcela García, que derivó en fotógrafa.
0: Marcelita estuvo también encargada de una editorial y de una librería. Y,
1: pues por supuesto, ella que salió, en esa edición, bueno, estuve yo, estaba...
0: ¿Te acuerdas de la canción
1: emblemática del
0: Escalante?
1: Marco Vinicio Escalante, claro. Que él fue en esa edición también, pues fue el ganador. Y su canción era Gente Joven, bienvenida aquí. Gente Joven, bienvenida acá. El mundo es tuyo, tú puedes vivir, tú puedes triunfar. Algo así era, ¿no?
0: Qué buena memoria. Sí. Yo me acuerdo de la canción, pero no de la letra así con tanta.
1: Ya era para todas las edades.
0: Marco fue mi profesor después en la Universidad Central, por eso lo tengo presente.
1: Claro, periodista,
0: periodista,
1: pues, Marco,
0: y nos daba ahí algo. Entonces, Gente Joven fue el inicio.
1: El inicio, sí, así como los hermanos. Así como los hermanos Diablo empezaron en otro programa antes, en el programa, siempre me confundo si es o Amigos del Ritmo o Sus Primeros Aplausos.
0: Ahí fue como Hermanos Diablo.
1: Como Hermanos Diablo, yo no estaba ahí, obviamente.
0: No,
1: y como no querían darme chance, dije, entonces, no me van a dejar a mí relegado, yo me voy. Era muy guagua, decía.
0: ¿Y qué edad tenías en Gente Joven?
1: Yo tenía, ¿no? En Gente Joven, tenía 14 años.
0: ¿Estabas en el colegio?
1: Cerca de 15, por eso es que estoy haciendo 55 años, porque yo doy por iniciada mi
0: ese es el momento de tu partida.
1: Claro, los 15 años, ¿no? Ajá. Estaba viviendo mis 15 años, digamos.
0: Y la casa de ustedes, ese es un tema de interés recurrente. La casa de ustedes, por ejemplo, cuando tú decidiste, tú eras un chico, eras muchachito de 14 años, cuando decidiste inscribirte y todo, ¿era porque tus papás, tu gente, tu familia te empujaba, te apoyaba o fue una decisión tuya?
1: No, yo creo que era una especie de dinámica, de una especie de alquimia que se daba familia adentro y que brotaba sola, que era una energía que se daba, sobre todo cuando mi hermano Ricardo recibe de regalo una guitarra de mi abuela. Mi abuela le regala una guitarra, de esas guitarras que había antes, que las clavijas eran de madera, pues, claro. ¿No te acuerdas?
0: Sí,
1: que
0: sí, sí, sí.
1: Sonaba al tensar la cuerda. Y con esa guitarra, Ricardo empieza primero a descubrirse en sí mismo como un posible ejecutante y luego como compositor y luego como director, ¿no? Del grupo. Entonces él es un generador, un precursor de lo que más adelante sería una familia musical, ¿no?
0: Entonces tú entras al arte por la música y por el canto.
1: Por la música sí, pero en realidad mi primera motivación es el dibujo, la plástica.
0: Ah, el dibujo.
1: Sí, yo empecé a dibujar desde muy niño.
0: Eres hábil con las manos, digamos.
1: Sí, me gusta mucho dibujar y pintar. He participado en algunas colectivas y cosas así. No ha sido precisamente mi beta de mayor exposición, pero no creo que soy malo.
0: Bueno, pero eres todo, pues, hermano.
1: Por eso cuando dijiste polifacético, me sonaba ya enfermedad esa
0: vaina. Lo único que te falta es el arte culinario. ¿Qué tal eres para la gastronomía?
1: No,
0: para la cocina?
1: No. Reconozco mis limitaciones. Cocino, sí, pero me puedo hacer un buen espagueti, una torta española, una carne frita, un arroz.
0: Ya.
1: Me encanta el arroz con huevo frito.
0: Qué rico.
1: Sí.
0: Con un guineo, pues, hermano.
1: Claro, como hacían las abuelas. Pues.
0: Pero entonces tú por la pintura empezaste.
1: Sí. Empecé a hacer retratos, dibujos, paisajes. Y luego me empecé a meter a la acuarela, etcétera. Derivé en el Colegio de Artes.
0: Ah, ¿fuiste?
1: Fui al Colegio de Artes y luego, pues ya me pasé prácticamente a vivir en la Facultad de Artes. Porque entré ya a la escuela de teatro, ¿no?
0: Pero, la escuela de teatro.
1: Pero transitaba entre las dos escuelas, ¿no?
0: O sea,
1: me pasaba la plástica, me iba a los talleres, de ahí a aprovechar los modelos, las modelas.
0: Es que eso tenía su magia, porque mira, yo también estaba en la escuela de periodismo, de ciencias de la información, y éramos medio vecinos con la escuela de Bellas Artes.
1: Las artes, claro, pues ahí cito nomás.
0: En la Universidad Central. Y lo que era muy atractivo eran las modelos, pues. Había que ir a ver qué pasaba.
1: ¿Sabes que en el Colegio de Artes
0: llevaban chicas modelos?
1: No nos daban modelo, no, porque éramos muchachos, ¿no? Entonces decidimos que nosotros mismos posaríamos, ¿no? Entonces había una compañera que era, creo que, vicepresidenta de curso. Sí, no, nadie nos

0: nos va a limitar. Y yo empiezo, yo voy a posar
1: pero
0: primera.
1: Pero no con desnudos.
0: Primera, ¿no?
1: Con desnudos.
0: Se trataba de que íbamos a posar desnudos, ¿no? Entonces yo voy primera. Y de pronto va saliendo en un body completo de color medio marrón. ¿Y qué fue, pues?
1: Fue una frustración.
0: Completamente.
1: Juan Carlos, ¿y estás en la escuela de Bellas Artes, en la universidad, y ahí estudias ya teatro?
0: Sí, sí, sí, empiezo... de entrada, o sea, como se dice vulgarmente, entrando y mamando, ¿no? O sea, yo empecé en el mismo curso de preparación, o sea, el preuniversitario que se llamaba, yo ya empecé a escribí un ejercicio que nos pidieron, me gustó mucho lo que hicimos con unos tres compañeros, y desarrollé ese ejercicio. Y ese fue mi primera obra con la que participamos en un festival que se llamaba el del TAF, que dirigía Diego Pérez.
1: Ah, Diego Pérez.
0: Diego Pérez, pero, del Teatro de la Alianza Francesa.
1: La Alianza Francesa, decir. Pero tú escribiste el texto.
0: Claro, esa fue bautizo total, porque era mi primera dramaturgia, mi primera dirección y mi primera actuación. Y producción y todo, ¿no? Entonces participamos en este festival que organizó el TAF.
1: Eso que ustedes prepararon en la central fueron a presentar en
0: ya,
1: la Alianza Francesa.
0: Un poco más completa, ¿no?
1: Ya.
0: Nos pusimos el nombre, el grupo La Telaraña.
1: Claro.
0: Entonces éramos Diego Ordóñez, el
1: Diego Ordóñez,
0: el flaco que fue sindicalista en el IES, haberle conocido.
1: Es que pensé, asocié con Marco Ordóñez y con los Ordóñez.
0: No, él es cuencano.
1: Antonio Ordóñez.
0: Diego es cuencano. ¿No? Ayer estuve con Antonio justamente. Claro. Diego Ordóñez, Luis, se me va el apellido de Luis, caramba, y Diego Naranjo. El ya. Hermano de la Patricia Naranjo,
1: ya.
0: Que también es actor, y yo.
1: Pusieron la obra.
0: Y pusimos la obra, participamos en el festival como el grupo La Telaraña y ganamos. Era un festival de grupo de teatro de cámara. En un teatrito que tenía el Diego con su esposa en ese tiempo, Rosa Pérez.
1: Ah, la Rosita.
0: Debajo del paso a desnivel de la Orellana y 10 de agosto. Ahí tenía un teatrito. Y era chistoso porque la gente se daba maneras de poner espacios. ¿Y
1: de qué trataba la obra?
0: La obra eran tres locos que querían bajar la luna.
1: Ah.
0: Y el loquero que les hacía caer en cuenta que eso era imposible y que lo que ellos estaban queriendo es una locura, ¿no? Entonces era un cuestionamiento realidad-locura. Se llamaba El color de la ilusión. Y era muy bonita, muy poética.
1: Intervinieron los tres. Y luego, ¿cuáles crees tú que han sido los hitos de tu carrera? Hemos hablado del inicio, nos has comentado un poco tus intereses, tus afanes, tus sensibilidades, pero ya en el caminar durante 55 años, dime los dos temas potentes que fueron tus
0: bueno, quizás en la música, dos momentos importantes como Hermanos Diablo y como compositor. Cuando fuimos a representar a Ecuador en OTI, México, año 81, con una canción mía, América, y tuvimos un desempeño bien interesante, bien importante. Y la segunda vez cuando muy cuestionadamente quedamos segundos, también con Hermanos y como Hermanos Diablo, mi hermano Ricardo ya no estaba, pero él dirigió la orquesta, hizo el arreglo de un festival que se llamaba el Festival Palmarés Lark. Estoy cometiendo una imprudencia al mencionar la marca, no, pero así se llamaba el festival. Y fue la final en el Teatro Bolívar. Nosotros le habíamos llevado unos contrastes brutales, cosa que Maciel no lo podía creer. O sea, decía, ¿qué está pasando aquí, no? ¡Qué locura! Es que es muy anecdótico todo eso, porque para la semifinal, por ejemplo, que era en el 24 de mayo, que fue una semana antes, creo, unos 10 días antes, estábamos simultáneamente con una obra que se llamaba El Santo de Fuego en el Teatro Sucre,
1: ya,
0: de Mario Monteforte.

0: recordarás a Mario, maestro, pues tremendo, Mario. Tremendo personaje. Sí, sí. Él era autor de la obra, nada más y nada menos dirigida por Atahualpa del Chopo, y yo era su asistente de dirección, ¿no?
1: Ah, pero era,
0: fue una experiencia brutal, claro, con Atahualpa, casi 8 meses de montaje. Entonces, y yo aparte de eso hacía el asistente de las casas. Porque para que el público tenga una idea, este era un cuestionamiento brutal a este gesto de Bartolomé de las Casas de traer negros a la América para aliviar el trabajo de los indios. Entonces eso fue muy cuestionado. Y mi personaje era un mulato que le cuestiona a las casas, ¿no? Entonces yo estaba completamente bañado en base oscura.
1: Tiznado.
0: Sí, tiznado. Entonces tenía que llegar, acabar mi última escena, tenía conchavado, fui donde el comandante de la policía de tránsito, le dije, comandante, esta es mi situación, me dijo, no se preocupe, va una moto para ir pasando los semáforos, ¿no? Yeah. Entonces, el patrullero motorizado me esperaba fuera en la Flores, en la calle Flores, el taxista conchavado estaba con la puerta de atrás abierta, yo me saqué la sotana, me puse a medio camino la ropa mía misma y me metí un chapuzón al taxi y vamos, y porque yo había hecho las cuentas un par de días antes, decía, no llego, si me coge la mitad de los semáforos, no llego a la semifinal y nos descalifican. Entonces, y en el llegué faltando 5 minutos para salir a escena. En el camino me iba sacando la base y todo. Me tuvieron casi que dar respiración al llegar, ¿no? Pero llegamos, cantamos la canción espectacular, nos fue del carambas, y iba a decir otra palabra, sí,
1: pero ahí no tuvieron el éxito de los jurados,
0: ¿no? En cambio, en la final no, pues, y lo chistoso es que Atahualpa y un montón de los compañeros del elenco estaban como invitados en el Teatro Bolívar, y Atahualpa decía, ¿qué es esto? ¿Cómo puede ser posible? Atahualpa, que en ese tiempo tenía ya sus 84 años, ¿no? Mario era mayor, inclusive. Entonces fue muy chistoso, ¿no? Muy chistoso. Esos dos momentos que ahorita te los adorné.
1: Claro, claro.
0: Con esta cosa anecdótica. Son musicalmente quizás es de lo más significativo, con el tema Vendo, quedamos segundo, un tema precioso, ¿no?
1: Y Juan Carlos, después de este tránsito, ¿tú a esta hora quieres que te recordemos más como cantante, como actor, como escritor, como ¿cómo quisieras que te tengamos presente?
0: No, nada.
1: ¿En dónde te sentías más contento, más realizado?
0: Yo estoy feliz haciendo lo que en el momento estoy haciendo, ¿no?
1: El presente.
0: Te mandé un PDF con la portada del libro.
1: Eso vi, claro.
0: Que vamos a lanzar muy pronto con la editorial de la Casa de la Cultura para el sello Exósfera. Mi primer libro de narrativa que se va a llamar La Santidad del Diablo y otros cuentos, ¿no?
1: Eso es una recopilación de cuentos.
0: Digamos, es una selección.
1: Es una selección
0: de 11 cuentos. Ah. 11 cuentos. Si no está mal mi memoria, empieza con El Señor M, luego va La Sentencia. No va en orden. Está La Maga, está el Parientito, está el que le da nombre al libro, La Santidad del Diablo. Está Doble Bola, que es una historia muy enternecedora. Está El Mucholote, La Raposa, y se me escapan unos dos.
1: Juan Carlos, y es una recopilación, como bien me has subrayado, porque has hecho una selección de tus mejores cuentos, ¿crees tú eso?
0: No sé si sean mis mejores, pero bueno,
1: que tú crees que son los
0: tienen
1: mejor presentación.
0: Hice una suerte de discernimiento, dando a leer a 4 personas de confianza, y recibí muy buen feedback y muchos consejos válidos para hacer la selección final, ¿no?
1: Se hizo un escogitamiento.
0: Entonces, sí, claro. Esa es una selección.
1: Una selección.
0: Ajá. El prólogo, el maestro, para mí, de la narrativa corta ecuatoriana y quizás latinoamericana, Abdón Uvidia.
1: Ah, Abdón te pone las palabras de.
0: Tuvo la generosidad de poner un prólogo muy generoso, muy motivador. Entonces,
1: ¿y es tu primer libro, Juan Carlos?
0: No, es mi segundo libro. Mi primer libro es un poemario que se llama Ánima.
1: Ya.
0: Entonces, esa es una edición personal mía, pero este ya es a través de un sello, de una colección y de la editorial de la Casa de la Cultura, ¿no? Entonces, la escritura ha sido parte de todo el tiempo, porque en el momento en que estoy haciendo canciones, estoy escribiendo, ¿no? Y cuando estoy escribiendo teatro o los musicales de algunos de los que hemos montado con la familia, estoy escribiendo, todo el tiempo estoy escribiendo. Entonces, como dice Abdón en su prólogo, dice: es una especie de prueba de vida que hace Juan Carlos como artista y se manifiesta y su mejor manera es en la escritura en esta vez, ¿no?
1: ¿En qué colegio estudiaste tú, Juan Carlos?
0: Yo estuve en el Mejía hasta el cuarto año, de ahí me fui al Colegio de Artes.
1: Y... ¿Pero eres bachiller en el Colegio de Artes?
0: Digamos que sí.
1: ¿Dónde lograste el bachillerato? ¿Fue ahí?
0: Pues no, yo no soy bachiller.
1: Ah, no terminaste el colegio.
0: Estuve rondando siempre. Yo soy muy antiacademia, digamos, antiescolástico, ¿no? No ha sido necesario para lo que yo he buscado.
1: Bueno, no eres analfabeto.
0: No, para nada. Fui presidente de la Asociación Escuela de Teatro, hice muchos logros. Una vez el economista José Moncada, del rector
1: de la
0: central, me decía, yo le pedía, porque me quedé de director encargado de la ópera de los 3 centavos, ¿no? Entonces, necesitaba un documento de la universidad, del rector guía, para concretar un auspicio del Banco Central para llevar la obra a Guayaquil y a Cuenca. Entonces me dice, claro, ¿cómo no? Le llama a la secretaria, tome nota. Por pedido del licenciado Juan Carlos Terán, y le digo, economista, no soy licenciado. Ah, no. No hay problema. Por pedido del profesor Juan Carlos Terán, le digo, no, economista, no soy profesor. Entonces, ¿qué es? Pues usted, le digo, soy director encargado del elenco de la escuela de teatro.
1: Y el título más válido, más importante. Entonces, soy señor.
0: Pues. Me dice, entonces le demos un título, pues. Le digo, no sé si sea muy prudente.
1: Por dobles causas. Profesor, qué pena, ya se nos termina el tiempo. Y estamos muy intensos, muy activos, porque hay esta noticia de la sentencia por
0: Lenin,
1: presidente, Lenin Moreno.
0: Lenin Moreno, sí, entonces, complicado.
1: Tenemos una agenda media apretada.
0: Me imagino.
1: Lo que queremos, Juan Carlos, es lindo haber conversado, recordado esto, gente querida que un poco hemos ido pensando en esta memoria. Pero, ¿qué es lo que vas a hacer entonces con Más Loca, La Cabra?
0: Espero sacar los fondos necesarios para comprar un título de bachiller.
1: Eso creo que se puede comprar facilito, hermano.
0: Nos vamos con la última temporada de Más Loca, La Cabra, con una particularidad.
1: Esta es la última temporada.
0: Coincide con este factor conmemorativo, yeah. Tanto así que vamos a hacer una temporada especial que todas las funciones es 2x1. Sí, porque en el patio de comedias, como en algunas otras salas, hacen el jueves en alguna otra sala, y en el patio de comedias solo se programa de viernes a domingo, y los viernes es 2x1, pero nosotros vamos a hacer todos los días 2x1. Subimos $5 la entrada, pero sigue siendo mucho más económico que si fuera un precio normal.
1: ¿Cuál es el beneficio? Nos das 2x1, pero subes la entrada, ya
0: no, pues,
1: te pones a poner en el mismo nivel.
0: No, pues, fíjate que el precio normal es $15.
1: Ya.
0: ¿Ya?
1: Ahora por $15 van a entrar 2 personas.
0: No, por 20.
1: Ah, 30, pensé que
0: era. No, por 20. No, no. Entonces la entrada te cuesta $10, que es $5 menos de la entrada normal. Entonces, me parece que es una promoción simpática, para que la gente vaya.
1: No, pagas 20 y
0: entran 2. Y entran 2, claro, siempre. Y si va solo una persona, paga 10, nada más. Aquí no hay ni estudiantes ni terceras edades. Todo el mundo paga $10.
1: Perfecto.
0: Entonces, es una promoción muy práctica, muy.
1: ¿Y vas a hacer entonces qué días?
0: Vamos del viernes 4.
1: El viernes 4 es de la próxima semana.
0: La próxima semana al domingo 20. Viernes, sábado y domingo.
1: Viernes, sábado y domingo, y después
0: los viernes y sábados.
1: Van a haber tres semanas.
0: Sí, claro. Son 9 funciones, claro, ¿no? Que no es la locura, ¿no? Antes hacíamos mínimo 60 funciones cuando sacábamos una obra, por lo menos, o 100. Ahora es un poco más complicado, ¿no?
1: Y con el antecedente de que ya has presentado antes.
0: Pero poco. Hemos hecho 2 temporadas cortas, de 2 semanas cada vez. Entonces, hemos hecho en total no más de 20, 25 funciones. No, no más, menos. Entonces, no es mucho.
1: Con el mismo elenco, con la misma.
0: Claro, con Verónica. Con Verónica Falconi. Qué bueno que me lo mencionas, porque Verónica es una maravillosa actriz y le mando un abrazote. Ojalá esté viéndonos. Entonces, eso es. Y lo otro es este lanzamiento del libro que muy pronto.
1: ¿Eso no has fijado fecha todavía?
0: Todavía no, porque el libro entra a imprenta con suerte la próxima semana.
1: Ya.
0: Entonces, esperemos que lo estemos presentando probablemente a finales de septiembre. Sí, así que te estaré haciendo llegar una notita, Andrés,
1: nos
0: para que.
1: Vamos a reunir aquí para conversar del libro.
0: Será un placer y seguir chacoteando un poco.
1: Pero fíjate que no hemos hablado mal de nadie todavía.
0: No, todavía. Todavía
1: por
0: no.
1: Eso hay que volverse
0: a ver para ahí sí echar machete.
1: Perfecto, maestro. Felicidades, éxitos en la presentación y claro, también nuestra congratulación por estos 55 años. ¿Okay?
0: Gracias, querido Andrés, y me despido reiterando la invitación a toda la gente linda que nos escuchan, vengan desde el viernes 4 hasta el domingo 20, 2x1 todas las funciones, y van a disfrutar de una obra que siempre les va a dejar una linda impronta en su memoria.
1: Muchísimas gracias al profesor Juan Carlos Terán, artista, escritor,

0: Bien, gracias Ecuador por estar en la señal de nuestro programa de información y vamos a presentar inmediatamente noticias que tienen que ver con los hechos informativos, los hechos de coyuntura. Sin duda, el tema de mayor trascendencia, de primera plana en los medios en el país, tiene que ver con la decisión del Tribunal de la Corte Nacional de Justicia, que declaró la culpabilidad del expresidente de Ecuador, Lenín Moreno, y de su esposa, además de su hija. La sentencia, la culpabilidad, es por cohecho en el caso Sino Hidro. Además, los jueces han levantado el estado de inocencia de Luciano Cepeda y Henry Galarza, exgerentes de Coca-Cola Sinclair, y de María Vaquero, esposa de Cepeda. Vamos a poner en consideración de ustedes una reacción desde la mirada, desde la perspectiva jurídica. Para ello nos acompaña el doctor Roberto Calderón. Él es un abogado especializado en temas penales y es también un analista político. Roberto, bienvenido, gracias por acompañarnos. ¿Qué leer? ¿Cómo interpretar? ¿Qué decir un poco sobre lo que ha ocurrido hoy? ¿Es posible que la justicia haya cumplido su tarea? ¿Es posible que haya habido presiones políticas alrededor del tema? ¿Cuánto puede valer lo que ha señalado el propio expresidente Lenín Moreno en el sentido de que el correísmo estuvo atrás de todo este proceso, particularmente por los fiscales y por las acciones de la fiscalía, en donde hay actores, hay gente cercana al correísmo? Muy buenas tardes, Roberto Calderón, le escuchamos.
1: Buenas tardes, qué gusto estar acá, un saludo a toda la audiencia. Bueno, esta ha sido una semana en la que se ha dado un fallo que ha sido esperado pues desde que se formuló cargos en el año 2023, y a veces hay cuestionamientos por parte del público que la justicia tarda, pero bueno, en algún momento llega, y en este momento llega con una sorpresa lo que muchos consideraban, que el retorno de Lenín Moreno de alguna manera pues podría significar que tenía arreglada una sentencia a su favor, que él conocía de antemano cómo iban a fallar los jueces, pues echaría por la borda este tipo de comentarios, porque lejos de que le haya beneficiado el fallo de los jueces, lo que vemos es que sale una sentencia totalmente adversa en la que le señala como autor del delito de cohecho, es decir, de sobornos, de haber recibido sobornos, y también pues condena a su entorno familiar, sus hijas, su esposa y sus hermanos en calidad de cómplices. Así es que es un fallo obviamente emblemático que tendrá trascendencia también internacional.
0: Gracias. Ahora, este fue un proceso largo, complejo, se han presentado diversas circunstancias, pero ¿cómo explicar lo que es el cohecho? ¿Dónde debe pagar la pena en el caso de que se concrete, puesto que el expresidente tiene opciones de apelar, en fin, de impugnar? Pero ¿cómo explicar la figura del cohecho, por favor?
1: El cohecho es el delito que sanciona a los servidores públicos y quienes actúan bajo una potestad estatal, representando algún tipo de institución del Estado, que recibe de manera directa o a través de terceros algún donativo, dádiva, dinero, beneficios materiales, inmateriales, etcétera, para hacer, omitir, agilitar, retardar o dejar de hacer lo que le obligan las cuestiones relativas a sus funciones. Es decir que mejor enfocado sería si es que yo tengo alguna obligación de, por ejemplo, ser inspector en algo o firmar un contrato, y yo veo que ese contrato no tiene los requisitos de ley o las garantías debidas o lo que sea, pues yo como funcionario público lo que tendría es no firmar ese contrato, pero si recibo un soborno, entonces firmo el contrato, incurro en esta categoría. Eso ha sido también lo que la defensa de Lenín Moreno ha venido alegando, que las funciones de Lenín Moreno no estaban al momento en que se firma el contrato relacionadas con ningún tipo de encargo que el presidente de ese entonces, Rafael Correa, le haya pues otorgado. Porque recordemos que de acuerdo a la Constitución, el vicepresidente solamente puede cumplir las funciones que el presidente le otorgue, y que sus funciones no estaban relacionadas a nada que tenga que ver con este tipo de contratación. Pero los jueces consideran que existe algo extraño, que son las transferencias que pasan de la de Sino Hidro a la empresa Recorsa y a su vez de la empresa Recorsa a una empresa de las hijas de Lenín Moreno denominada Ininvestment. Esta empresa, pues, a través de revelaciones internacionales de empresas en Panamá de periodismo de investigación, causó un escándalo que generó el inicio de este tipo de investigación por parte de Fiscalía.
0: ¿En dónde tiene que pagar la pena? En el caso que se confirma, tengo entendido que es 6 años, 6 meses, el expresidente tiene que ir a un centro de detención o puede tener prisión domiciliaria. ¿En qué circunstancias él va a tener que pagar la pena, por favor, doctor?
1: Es una muy buena pregunta. Hay que considerar que Lenín Moreno no se encuentra con una prisión preventiva ni un arresto domiciliario. Es decir que hasta que el proceso continúe, porque vienen las etapas de apelación, casación, hay otro recurso nuevo que se llama doble conforme, si es que es el caso, esta sentencia no tiene capacidad de ejecutarse, es decir, no se le privaría de libertad a Lenín Moreno para que empiece a cumplir la condena. A lo mejor, haciendo pues yo un ejercicio de cálculo, pues considero que si es que se le hubiera dictado, por ejemplo, el arresto domiciliario y por mala suerte de Lenín Moreno termina con una sentencia que le condena 2, 3 años, ese tiempo de ese arresto domiciliario, de esa privación de libertad, podría computarse como parte del cumplimiento de la pena, pero al no tener él este tipo de medida, entonces tendría que cumplir la pena completa si es que resulta al final del proceso penal con su sentencia de culpable.
0: Él tiene que ir entonces a una prisión, a una cárcel, físicamente tiene que estar en la cárcel, digamos, en el supuesto de que se cumplan todas estas otras etapas y que él no pueda lograr que se lo libere de responsabilidad. ¿Qué ocurre? ¿Tiene que ir a la cárcel?
1: Correcto. De momento, él goza de libertad y él gozaría de libertad hasta que no quede una sentencia ejecutoria, es decir, que ya no caben, ya no proceden más recursos sobre esta sentencia que acaba de dictar el tribunal. Pero ya una vez que estos recursos se hayan agotado, que tengamos una sentencia de última instancia, entonces, por ejemplo, después de casación en Corte Nacional mismo, entonces él tendría que pasar a un centro de privación de libertad. Y por eso algunas personas, algunos analistas incluso, consideran que este caso de alguna forma le han tildado también como la venganza de Jorge Glass, recordando que uno de los testigos de cargo, es decir, uno de los testigos de Fiscalía, fue Jorge Glass, quien justamente puso, digámoslo así, un poco de combustible en la candela para avivar el tema contra Lenín Moreno, y por eso en sus declaraciones del día de hoy se refirió en forma muy enfática a las funciones de Jorge Glass dentro de las ocupaciones que le dio Rafael Correa como para estar a cargo de los sectores estratégicos, y decir que todo tuvo que ejecutarlo Glass y Correa y que él no tiene nada que ver. Entonces él se siente de alguna forma, en esas declaraciones vemos que se siente ardido de que Jorge Glass fue uno de los testigos que puso este combustible para que ahora tenga esta sentencia condenatoria.
0: Las condiciones físicas, el tema de edad, no son argumentos, no son razones para lograr alguna situación especial. Tiene que ir a prisión, ese es su criterio, doctor.
1: Cuando se dicta una prisión preventiva, es decir, que está un proceso todavía en curso, se puede dictar bajo las circunstancias que tenga unas necesidades especiales, pase de cierta edad, un arresto domiciliario. Pero una vez que tenemos una sentencia, si es que llegamos a tener una sentencia ejecutoriada que ratifica su culpabilidad, entonces la ley dice que tiene que pasar a uno de los centros de privación de libertad.
0: Correcto, muchísimas gracias. Estamos conversando con el doctor Roberto Calderón. Él es abogado especializado en temas penales y es analista político. Doctor Calderón, le voy a pedir que se mantenga con nosotros. Vamos ahora mismo a poner en consideración de la audiencia un audio con las declaraciones, la primera reacción, digamos así, del expresidente Lenín Moreno, una vez que conoció esta decisión del tribunal. Esto es lo que dice el expresidente, escuchemos.
2: Y el mismo Jorge Glass dijo que él desempolvó el proyecto y que llevó adelante todo el proyecto. Entonces me preguntes, ¿en dónde participé yo? Que en el 2010 fue a obtener el financiamiento. La pregunta es, ¿dónde intervine yo? ¿En qué parte intervine yo? Por ser amigo de la familia Patiño, tenía yo que haber intervenido directamente en el tema. Lo demás son cosas baladíes, cosas que hasta da vergüenza contarlas.
0: Este es entonces un breve segmento de lo que dijo el expresidente Moreno una vez que conoció esta decisión del tribunal. En este momento, el ex presidente está en qué condiciones, doctor Calderón. Sus abogados presentarán, supongo, la próxima semana, en los próximos días, una ampliación. ¿Qué presentarán? ¿Una impugnación? ¿Qué legalmente, cuál es el siguiente paso que usted cree puede llevar adelante la defensa de Lenín Moreno, por favor?
1: Bueno, un poco haciendo memoria, este caso inició con 40 personas procesadas. De esas 40 quedaron 20 personas que pasaron a la etapa de juicio. Dentro de la etapa de juicio, recordemos que en el caso de Priscila Burneo, la defensa logró presentar pruebas que en algún momento llamaron un poco la conciencia del fiscal Alarcón, quien desistió de continuar con la acusación contra esta procesada. Quedaron 19 personas. De estas 19 personas, hasta lo que se conoce, pues todas tienen una sentencia, sea como autores o cómplices, y lo más posible es que presenten primero recursos de aclaración y ampliación, es decir, qué partes les parece oscuras, que no se entiende, que no tienen una gramática o un sentido lógico que sea fácilmente digerible, y por eso pues piden que aclaren los jueces, o que amplíen si es que ellos consideran que esgrimieron algún tipo de argumento que no ha sido en la sentencia considerado y es importante para ellos, pueden pedir la ampliación. Y una vez que se evacúa este recurso, que se llama recurso horizontal de aclaración y ampliación, entonces uno presenta el recurso de, en este caso, de apelación. Y pasaría a una sala asimismo de la Corte Nacional, porque se sigue manteniendo el fuero en la más alta instancia de justicia penal.
0: Doctor, esta decisión del Tribunal de Garantías Penales ha sido por unanimidad. ¿Eso tiene algún peso, tiene alguna connotación para las etapas siguientes que podría plantear el expresidente Moreno?
1: Sí, cuando tenemos un fallo por unanimidad es bastante complicado en las próximas etapas, no es algo imposible, pero es complicado en las próximas etapas bajarse esa sentencia, por decirlo pues en un término coloquial, porque existe tres jueces que llegaron de manera conjunta a la convicción de que se debe levantar la presunción de inocencia de los procesados, y muchas veces, ¿qué es lo que ocurre? Cuando tenemos un voto salvado, es decir, un juez que considera que tenía que ratificarse la inocencia, por lo menos es una guía, es una luz al final del túnel, que uno coge esa sentencia y mira qué argumentos tuvo ese juez para, porque tiene que hacer su propia sentencia, qué argumentos tuvo para considerar que no se debe levantar la presunción de inocencia. Pero en este caso son tres jueces que estarían de acuerdo en que lo que se actuó como prueba tiene suficiente eficacia probatoria, tiene suficiente peso para poder declarar la culpabilidad. Ahora, haciendo solamente un ejercicio como litigante penalista, considero que en la próxima etapa, si es que pasa esto, pues que es lo más posible en algún momento a la apelación, sí debería considerarse el argumento, si quitamos de la ecuación de la contratación de Coca-Cola Sinclair a Lenín Moreno, ¿a qué otra empresa o qué otro consorcio se le iba a adjudicar el contrato? Para determinar si es que en realidad los actos de Lenín Moreno y su entorno fueron trascendentes a tal punto que debía recibir un soborno por su actuación. Porque si el consorcio chino estaba seguro que era el único que proponía, el único que iba a ser adjudicado porque no había nadie más, entonces la pregunta sería, ¿para qué pagarían un soborno?
0: Claro. Doctor, muchísimas gracias entonces por haber aceptado esta conversación y haber explicado a nuestra audiencia lo que ocurre alrededor de este que es el hecho informativo del momento. Me refiero a lo que ha ocurrido con la justicia, con el Tribunal de Garantías Penales, que finalmente concluyó que el ex vicepresidente y ex presidente de Ecuador, Lenín Moreno, utilizó su cargo público para favorecer a la empresa estatal china Sinohidro. Ha sido el doctor Roberto Calderón, abogado penalista y analista político, esta tarde aquí en Radio Quito y Platino. Ahora vamos a tener una lectura política de lo que ha ocurrido y de lo que es motivo de atención en este momento. Y nos referimos a la presencia en esta transmisión, en este programa de información, de Juan Manuel Fuertes. Él es un observador, es un analista político, fue subsecretario de Gobernabilidad. Juan Manuel, bienvenido, gracias por estar en Radio Quito y en Platinum. Pues sí, hay que analizar también lo que hay en torno al tema político. El expresidente Lenín Moreno se encontraba en el exterior, estaba en Paraguay. Él podía optar, según ha hecho declaraciones, por un refugio en ese país, por obtener un refugio, o sea, un estatus, una condición de alguna manera de protección. Sin embargo, él toma la decisión de venirse al Ecuador y enfrentar este juicio. Hoy se presenta ante los jueces, ante el tribunal, da la cara, digamos, está frente a ellos y recibe el fallo que es motivo de esta atención. Eso tiene una lectura política, evidentemente eso se hace con un afán político. ¿Es posible especular un poco, interpretar, analizar cuál es la consideración política alrededor de esta situación? Buenas tardes, Juan Manuel, le escuchamos.
3: Buenas tardes, Andrés, un saludo a la audiencia. A ver, las repercusiones políticas del tema se dan en diversas direcciones. La primera, que un fallo que, si bien aparece condenatorio y eso daría la impresión que hay una justicia que hace sus tareas, sin embargo, que siendo primera instancia haya llevado tanto tiempo, sin duda que entre la ciudadanía siempre dejará un sinsabor respecto de lo que acontece en general con la justicia y particularmente cuando hay actores políticos que están involucrados. Lo otro es que este caso se suma a una secuela en Latinoamérica de mandatarios que ya casi es excepcional que no terminen involucrados.

0: sociedad y por lo tanto que tantos mandatarios estén involucrados y sean condenados por actos de corrupción, no da cuenta únicamente que la política está salpicada por estos antivalores, sino que en general en la sociedad tenemos estas deficiencias. Pero claro, la política siempre, además de ser un reflejo, será un referente, y este es un mal ejemplo. Y ahora ya en lo puntual, es relativo relativa a la valoración que se puede dar a la presencia física del expresidente Moreno, tanto en la audiencia de juzgamiento como en esta diligencia de lectura de la sentencia, comparativamente, por ejemplo, con lo que aconteció con el expresidente Rafael Correa, porque si bien por un lado esto daría muestras de una voluntad de dar la cara, de no esconderse, tampoco se puede perder de vista que por las consideraciones que ya han sido analizadas en la entrevista anterior, una sentencia condenatoria en este caso no implica una pérdida de la libertad inmediata, tanto más que él no ha estado con una orden de prisión preventiva previa. Sin embargo, para los efectos, sobre todo comunicacionales, siempre será factible confrontar las dos actitudes, la del expresidente Moreno y la del expresidente Correa, y en ese orden de cosas, siempre un sector de la opinión, del análisis y también de la ciudadanía establecerá que ha habido cierta cobardía del expresidente Correa, en tanto que Moreno sí ha enfrentado. Pero digo, esto se relativiza bastante.
1: Ahora, Juan Manuel, el expresidente Moreno estaba en Paraguay, como dijimos en la presentación, y tenía la opción de concretar este estatus diplomático de refugiado. Sin embargo, renuncia a eso, no toma la opción que he señalado y viene al Ecuador. Muchas lecturas, muchos comentarios, críticas, opiniones, en fin, que circulaban en ciertos espacios, señalaban que podía haber algún tipo de acuerdo, de contubernio entre Moreno y Daniel Noboa. Ahora, frente a un fallo como el que hemos escuchado, ¿es posible que en el futuro esto pueda ser utilizado políticamente por Noboa, que pueda también pensarse en el futuro, en circunstancias especiales, de una amnistía, de algún beneficio que le pueda dar el presidente de una república a quien tiene este fallo? ¿Cómo leer esta relación y estos elementos que sin duda han sido motivo de especulación, de comentario, de opinión, por favor?
0: Bueno, en principio, como habíamos señalado, La idea que se proyectaba es que frente al juzgamiento existía la posibilidad que ante una sentencia condenatoria inmediatamente sea privado de la libertad. Y desde esa lectura sí aparecía como una temeridad la acción del expresidente Moreno, a menos que, claro, la sospecha de un acuerdo con el ejecutivo actual, con el presidente Noboa, asumiendo que ya se ha vuelto casi inmanente que hay una intromisión del Ejecutivo en este y en otros gobiernos en la Administración de Justicia, habría conducido a que ese acuerdo implique una sentencia absolutoria. Hoy que las cosas se han dado de otra manera y que desde el punto de vista jurídico empieza a esclarecerse que no hay una pérdida inmediata de la libertad, se entiende también que no era imprescindible que opte por buscar una categoría de refugio, de un exilio que le genere cierta protección en Paraguay o en otro país, porque todavía mantiene esa posibilidad latente. Ahora, sobre lo que corresponde a una posible intervención del presidente Noboa, primero, habría que revisar si un caso como el de peculado, que es materia de corrupción, es factible constitucionalmente de ameritar un posible indulto. Pero por otro lado, tomando en cuenta los tiempos que la justicia en nuestro país demora hasta llegar a una sentencia definitiva, es altamente probable.

0: razonable que un fallo ejecutoriado, inamovible al menos al interior del país, finalmente se emita luego que el presidente Noboa termine su periodo. Entonces, esto también se relativiza sustancialmente.
1: Gracias, Juan Manuel. Desde la perspectiva de lo que ocurre en un país dividido, en un país enfrentado, en esta polarización que hay entre correísmo y anticorreísmo, hay quienes señalan que Lenín Moreno fue el gran salvador de la opción de que el correísmo se perpetúe en el tiempo y que tengamos una presencia de unas características de esas condiciones de gobierno, y que ese rompimiento que se produce entre Moreno y Correa permitió salvar al país. Eso es lo que dicen algunos lectores, algunas personas que comentan el tema. Ahora, con oportunidad de este fallo, ¿qué leer, cómo interpretar eso frente a lo que ocurre con las posiciones políticas y de alguna manera también con el juicio de la historia, por favor?
0: A ver, sobre los antecedentes que describen en tu exposición lo que pasó en el gobierno de Lenín Moreno, es indiscutible. En definitiva, él le provocó un serio contratiempo al proyecto del correísmo, que lo fue sacando algunas piezas del engranaje y que finalmente terminó complicándole en la posibilidad, al menos hasta el momento, que vuelva a ganar la presidencia de la República. Eso queda fuera de toda duda. Ahora, los efectos que esto puede provocar, quiero decir, esta sentencia condenatoria de primera instancia, básicamente no veo que vaya a mover las posiciones, sobre todo de la opinión ciudadana, de la posición del electorado en esta polarización. ¿Por qué razón, Andrés? Porque hemos visto, a juzgar por los resultados consistentes que ha tenido el correísmo en las últimas elecciones nacionales, que ellos tienen un piso inamovible de simpatizantes, de adherentes. No obstante que también durante todo este tiempo hemos visto que, por un lado, la justicia ha condenado a Correa, a algunos de sus cuadros principales, otros se encuentran enjuiciados, y en la opinión pública hay toda una corriente que todo el tiempo está hablando de la corrupción del correísmo. Y sin embargo, de toda esa gestión de la administración de justicia, de todas las acusaciones políticas por la corrupción en contra del correísmo, ellos siguen manteniendo ese nicho muy importante de adhesiones electorales, lo que quiere decir que ellos ya sobre ese particular están blindados. Y claro, en el lado de ellos más bien van a aprovechar este fallo para establecer incluso comparativamente, siempre hablarán ellos de la persecución judicial. Ellos no aceptan que se trata de la imposición de sentencias de la administración de justicia, sino de la utilización del aparato judicial para perseguirlos. Lo que dirán ahora, en cambio, es que la justicia, no obstante estar secuestrada por anticorreístas, ha sido inevitable que ante los hechos, ante el peso de las pruebas, condene a Lenín Moreno. Y van a decir que además la corrupción en el gobierno de Lenín Moreno ha sido de tales características que la familia del expresidente, se ha demostrado, ha sido parte de toda esa secuela delictiva. Lo cual, en el orden de la empatía interna, los va a fortalecer. Así es que, básicamente, en este orden de cosas, el status quo no se va a mover, Andrés. Vamos a continuar en esta polarización, y esto da cuenta de otro hecho. Y es que es un error de lo que se puede denominar el anticorreísmo militante, de continuar únicamente hablando tanto de la corrupción del correísmo. Porque en materia de estrategia política, explotar las debilidades del adversario tiene un límite, porque ya se vuelven inmunes a ese tipo de ataques, de verificaciones, y por el contrario, se vuelve importante atacar las fortalezas del oponente. Pero vemos que en el Ecuador, primero, que hay tanta desestructuración de la política, y por otro lado, frente al correísmo, a lo único que se ha dedicado el anticorreísmo es hablar de la corrupción, y reitero, ellos ya están blindados contra eso.
1: Perfecto, muchísimas gracias, Juan Manuel Fuertes, esta tarde, para tener una reacción, un comentario sobre este hecho noticioso que se produjo en el transcurso de esta, de este inicio de tarde, hace poco momento, el veredicto, el fallo de los jueces que trataban, que conocieron el caso del proyecto hidroeléctrico Coca-Codo Sinclair. El expresidente Lenín Moreno fue declarado culpable del delito de cohecho por ejecutar actuaciones para favorecer a la empresa estatal china Sinohidro. Ese es el tema, y ahora habrá que ver qué otros pasos y de qué manera el tema judicial se va desarrollando. Y la lectura política, que era fundamental, de Juan Manuel Fuertes para conocer su apreciación de lo que ocurre con un acontecimiento de esta naturaleza. Muchísimas gracias a Juan Manuel Fuertes, analista de temas políticos, ex subsecretario de Gobernabilidad. Vamos a continuar. Esta vez vamos a presentar un tema que también fue motivo de noticia en el transcurso de esta mañana. El presidente de la República compareció ante una emisora colega en la ciudad de Guayaquil y declaró, hizo saber su propósito, su afán de vender alrededor de 2,000 millones de dólares en activos para convertir en dinero, en liquidez, en favor del Instituto Ecuatoriano de Seguridad Social. La noticia que estamos refiriendo dice lo siguiente: el presidente Daniel Noboa dijo que por falta de liquidez para atender el sector salud, el banco del IES-BIES ha tenido que colocar menos crédito hipotecario. El presidente ha señalado que es preciso entonces llevar adelante un proceso, una campaña para vender los bienes que tiene el Seguro Social. Se refería a terrenos, a edificios, a departamentos, a lotes, en fin, entre los cuales, o sumando todos, se podría lograr alrededor de 2,000 millones de dólares. Queremos entonces a esta hora hacer contacto con Rodrigo Ibarra. Él es el principal de Actuaria Consultores y es presidente de la Asociación Ecuatoriana de Actuarios. Bienvenido, Rodrigo, gracias por acompañarnos. ¿Cómo leer, cómo tener una primera reflexión de este anuncio presidencial? Buenas tardes, adelante, le escuchamos.
2: Gracias por la oportunidad, Andrés. En efecto, he visto con interés la entrevista del presidente de la República y veo que está llegando el Seguro Social a un nivel ya de desesperación de lo que nosotros habíamos advertido desde hace muchos años, de que esto podía llegar ya a confabularse en una descapitalización total, tanto del fondo de pensiones como del fondo de salud. Entonces, lo que se intenta es vender buena parte de los activos y de esa manera tratar de un poco resolver el problema, pero de muy corto plazo. Es decir, estos temas de la ciudad social, que nosotros hemos venido insistiendo y no logramos el que la ciudadanía, los gremios, los trabajadores y sobre todo el Ejecutivo logren entender la dimensión del problema. Vivimos en un país en que el 80% de las noticias son de crónica roja y política, y estos temas que son trascendentes sobre la sostenibilidad, el hecho de que el Seguro Social pueda cubrir sus obligaciones en el mediano y largo plazo, eso no se discute, no son temas que les interesan a los políticos. Estamos enfrascados ahora en una campaña electoral y por lo tanto pasaremos 4 o 5 meses pateando estos problemas, dejando que no se resuelvan. Y en efecto, esta decisión ya un poco desesperada de lograr liquidez es porque el fondo de pensiones actualmente ha llegado a los niveles más críticos, los más bajos de los últimos años en lo que tiene que ver con los fondos disponibles. Tienen apenas 0,16%. Si uno divide el total de los fondos disponibles que tiene el fondo de pensiones, llamado también de invalidez, vejez y muerte, para el total del patrimonio del seguro que maneja, llega a 0,16%. Y en el caso de salud es aún más grave la situación, porque llega al 0,01%. Es decir, si esto lo administráramos como una empresa, cuando una empresa tiene esos niveles de liquidez, está prácticamente quebrada. Las empresas desaparecen, las empresas quiebran cuando ya no tienen liquidez, porque efectivamente los proveedores empiezan a hacer problema. No existen los ingresos suficientes para los gastos. Entonces, estamos en una situación desesperada.
1: Ahora, Rodrigo, lo que ocurre es que uno podría pensar que estos son unos activos, son unos bienes que tiene la Seguridad Social, que no producen nada, que no benefician nada, no generan ninguna rentabilidad. Entonces, tal vez como concepto sí podría ser interesante o válido más bien vender, hacer plata, digamos, y con el dinero ese poderlo colocar, poderlo poner en inversiones, en producción. ¿Qué piensa usted sobre el tema puntual de los bienes? Por favor, Rodrigo.
2: Sin duda, el manejo de los bienes improductivos y básicamente los terrenos o inversiones inmobiliarias que tiene el IES ha sido objeto de análisis por múltiples ocasiones. Se han contratado expertos, auditorías. No existe hasta el momento una lista en que eventualmente uno conozca con total certeza cuál es el monto total de los activos que tiene el fondo de pensiones, por ejemplo, en terrenos o en departamentos que el IES no ha podido vender y están recibidos como dación en pago. Y eso efectivamente puede ser bueno. Lo que está faltando en el sistema de seguridad social es un análisis técnico riguroso en el que se pueda saber efectivamente cuáles son las obligaciones de corto plazo que tiene cada uno de los fondos. ¿Cuáles son las obligaciones de mediano plazo y cuáles son las de largo plazo? Y no confundirse y llegar a la desesperación de vendamos todo lo que tenemos, porque justamente ese es el problema en el que tiene que haber una diversificación adecuada de las inversiones. Lastimosamente, el BIES, que administra los recursos de la institución, se ve obligado a responder a los requerimientos del Ejecutivo, cuando debería ser un banco totalmente independiente que defiende a los afiliados. Entonces, el Ejecutivo le llama al presidente del BIES y le dice: hagamos un plan de vivienda, porque eso ayuda para que tenga popularidad el gobierno, y lanzan 100 millones de dólares de un préstamo a 2,99%, una tasa más baja que la tasa actuarial, que es la que permite hacer todos estos estudios. Entonces, no se está cumpliendo con principios técnicos elementales. Entonces, se está confundiendo el rol de cada una de las instituciones. El BIES tiene que utilizar sus recursos de manera responsable, buscando que sean seguros, diversificados, rentables y en su momento líquidos. Entonces, esto de la liquidez es una de las características de las inversiones, y está el gobierno ahora desesperado porque, claro, ya no tiene recursos. Y mientras el Fondo Monetario Internacional todavía no le dé los recursos que el Estado requiere, por eso se esperaría que el gobierno tenga otras fuentes de financiamiento y el IES sea una institución que es un apéndice del Ejecutivo.
1: Claro, el jefe de Estado da una orden para que vendan los bienes y tiene que atenderse, que va a disponer entonces que Bernardo Cordobés, el presidente del Consejo Directivo, lleve adelante esta instrucción, y habría que considerar esto que usted bien señala, Rodrigo. Ahora, el tema de estos bienes que suman alrededor de 2,000 millones, que eso es lo que ha dicho el presidente, quizás vale la pena hacer un estudio y saber exactamente a qué se refiere y en qué condiciones están y qué son esos predios, esos bienes que se quieren vender. El origen de eso es las deudas que tenían los patronos con la Seguridad Social. Entonces no podían pagar, se atrasaban, se produjeron los incumplimientos y por la vía coactiva probablemente se cobró eso. Elías es un muy mal cobrador, no cobra. Entonces, ahora mismo, esto que tiene sí es producto del proceso, del tiempo, del pasado, pero de lo que ocurre ahora no cobran, y esa debería ser la primera tarea, cobrar a los deudores al Seguro Social. Por favor, Rodrigo.
2: Exactamente, ese es un muy buen resumen, Andrés. Si uno viaja a la provincia de Esmeraldas, en Atacames, en ese sector, hay una cantidad de edificios que fueron tomados en dación de pago y que están destruidos completamente. En la provincia de Azuay, saliendo de Cuenca, alguien me explicaba que eso es un proyecto del BIES que está abandonado. Y así se ve a lo largo del país una cantidad de activos que no son productivos. Entonces, lo ideal es que hayan personas expertas en el manejo de estos sistemas. En la teoría financiera hay algo que se conoce como la gestión de activos y pasivos. ¿Qué quiere decir? El Seguro Social tiene obligaciones para pagar. A los 800.000 pensionistas de este año les paga 7.500 millones de dólares. A los que van en el próximo año van a ser 8.000 millones de dólares, porque se incrementa más o menos en 50.000 el número de pensiones. Y así va subiendo. Entonces tiene que el IES prepararse para el incremento de esas obligaciones, y no lo está haciendo. Entonces, yo estoy de acuerdo en que efectivamente se logre hacer un estudio y se vea que esos activos sean productivos. Pero el momento que se los ponga a la venta, van a tener un precio realmente irrisorio y van a tener que ejercer una pérdida. No sé si de ahí la superintendencia de bancos, como la institución que debe controlar el manejo, va a ponerles algún tipo de observación, porque no han manejado adecuadamente. Entonces, ¿qué ocurre con el BIES? Que en lo que tiene que ver con la cartera vencida, por ejemplo, los préstamos hipotecarios, llegamos a cerca del 12% de cartera no pagada, que es más o menos 4 veces más la del sector privado. Entonces, se le da con muchas facilidades los préstamos a los afiliados. Los afiliados obviamente perciben esto como un gran beneficio, pero obviamente tiene que entenderse que la Seguridad Social, sobre todo, tiene que garantizar el pago de las pensiones y las prestaciones de salud. Y el tema de los préstamos son unas fuentes alternativas, pero no deben ser las mayoritarias. Entonces, ¿qué está haciendo el BIES? De la cantidad de recursos que administra, que en el fondo de pensiones son alrededor de 6.000 millones de dólares, el porcentaje mayor está en préstamos hipotecarios, quirografarios y en bonos de gobierno. Entonces no existen inversiones a 5 años, a 10, peor a 20 años o más. Entonces me parece que es hora que el gobierno nacional, de una vez por todas, analice qué va a pasar con la situación de la Seguridad Social y se haga una posibilidad, una reforma. El FUD acaba de presentar hace pocas semanas ya un proyecto de ley en la Asamblea Nacional. Igualmente presentó hace 10 años un proyecto de reforma al Código del Trabajo. Los empleadores no han presentado absolutamente nada. Y el Ejecutivo cerró con llave el estudio que hizo la Comisión de Augusto Latorre. La Asociación Ecuatoriana de Actuarios y nosotros en Actuaria Consultores también hemos hecho algunos aportes y no se ha tomado en cuenta.
1: Rodrigo, el otro tema que justamente en la línea de lo que usted acaba de señalar, de hacer transformaciones profundas que signifiquen un redireccionamiento de lo que ocurre con la seguridad social, hay que ver esto de los aportes de los afiliados, por ejemplo. Eso lo han planteado esta mañana los periodistas al presidente en esta entrevista en Radio Centro de Guayaquil. Le han planteado el tema de los aportes, de pensar y de comenzar a debatir la necesidad de incrementar la cantidad del aporte. El presidente ha dicho que eso hay que estudiarlo, pero que tiene preocupación porque eso podría generar algún nivel de disminución o puede afectar, digamos, a la generación de empleo. Y claro, eso tendría su lógica, tendría su razón. Pero por otro lado, estamos con noticias de que van incrementándose los porcentajes de empleo, pero eso no se refleja en la seguridad social. O sea, tenemos ahí una desconexión entre lo que es empleo y lo que es aportes. Por favor, Rodrigo.
2: Los incrementos en el número de personas que se incorporaron a la seguridad social han sido marginales. Andrés, el Seguro Social viene teniendo un total de afiliados que aportan, porque obviamente hay personas del Seguro Social campesino, amas de casa, que son consideradas más bien como personas que, a mi juicio, deberían estar en manos del Ministerio de Inclusión Social. Pero no obstante, es el IES el que está a cargo de estas prestaciones. Los que pagan un aporte son más o menos 3.200.000, 3.300.000. Si uno analiza lo que ha pasado en los últimos 10 años, no ha habido un incremento. ¿Y por qué? Porque no existe generación de empleo, no hay inversión. Un inversionista necesita tener, primero, claridad respecto a los contratos para que pueda venir el inversionista. Y mientras no se cambie la ley laboral, no van a venir. Si un inversionista quiere contratar más gente, tiene que saber que tiene que estar obligado a pagar una serie de beneficios que en otros países no existen. Y por tanto no se genera empleo. Los jóvenes hoy ya no quieren tener esta relación laboral y prefieren tener una relación vía honorarios, porque saben que eso les da más flexibilidad, hay todo un cambio de mentalidad. El joven quiere ser un nómada trabajando en un país un año, dos años en otro, no tener que venir los cinco días a la semana a la oficina, tener mucha mayor libertad a la que otras generaciones teníamos. Entonces hay que adaptarse a lo que está pasando. Y en esa adaptación el Seguro Social tiene que entender que tiene que reformar su sistema, no basado en el propio reparto que es ahora, sino en la posibilidad que se genere un pilar complementario. Entonces ese pilar complementario sería una de las salidas a la reforma del sistema de seguridad social a través de una cuenta en que cada afiliado tendría cómo va a ir acumulando. Entonces me parece que el presidente de la República debería escuchar a las personas que han tenido alguna experiencia y que saben del tema para que les expliquen, o sea, de 30 minutos fácilmente él puede entender, porque es una persona que tiene una mentalidad numérica, de cómo es lo que se maneja el tema de la sostenibilidad de un fondo de pensiones de salud. Entonces estamos llegando a un nivel crítico y me parece que el presidente Noboa tiene que efectivamente hacer estas reformas que son estructurales y son necesarias. Por lo tanto, no se soluciona el fondo de pensiones simplemente incrementando mayor número de afiliados, sino haciendo una reforma sustancial vía cambios que se conocen como con parámetros como la tasa de aportación, el registro del número de años cotizados, etcétera. Pero hay unas situaciones que no se comprenden que se mantengan en la seguridad social, que son totalmente anómalas, como el requisito de apenas 10 años de afiliación y tener derecho a una pensión vitalicia. Ese tipo de cosas que hemos repetido tantas veces, Andrés, esos son absurdos. O sea, si uno fuera gerente de una empresa de seguros y le pasan eso para que resuelva, ese mismo día resuelve, pues. Y nosotros tenemos 30 años en esto, no puede ser. Entonces son cosas que falta de responsabilidad de las personas que están a cargo también del sistema de seguridad social.
1: Y Rodrigo, la última pregunta tiene que ver también con una declaración del presidente en el sentido de que el BIES, eso ha dicho el jefe de Estado, el BIES ha tenido que reducir sus inversiones en créditos hipotecarios para atender la salud y en fin, y que hay menos créditos de vivienda. ¿Cómo explicar esto que está ocurriendo en el BIES, que por falta de liquidez ha tenido que cerrar un poco las llaves, Rodrigo, por favor?
2: Eso es lo que se conoce como la desinversión, que han tenido que verse obligados los fondos de pensiones y los fondos de salud. Porque como usted conoce, Andrés, nuestro sistema tiene la característica de que el 40% de las pensiones, incluso el pago, son obligaciones del Ejecutivo. El Ministerio de Economía y Finanzas debería pagar, digamos, la teoría sería de cumplimiento de esta disposición, todos los meses el 40% de las pensiones de curso de pago, y eso no lo viene haciendo. Entonces se acumula esa deuda. La deuda en pensiones ya supera los 5.000 millones de dólares. Entonces, como hay que pagar las pensiones, que ventajosamente el Fondo de Pensiones hasta ahora lo ha hecho de manera completa y puntual, empieza el Fondo de Pensiones a desinvertir. Entonces el BIES ya no puede hacer inversiones, sino que tiene que prestar el dinero que tiene para poder cubrir con esas obligaciones. Pero eso llega a un punto en que se va a agotar. Hemos hablado algunas veces, es como una represa en que el agua ya no existe y no va a haber generación eléctrica. Entonces, puede ocurrir esto en los próximos años, y esto sería una situación muy difícil de manejar, tanto para el Ejecutivo como el impacto que tendría en más de 800,000 pensionistas que reciben mes a mes sus pensiones. Entonces, yo creo que estos temas deberían en algún momento tener prioridad respecto a estos temas de política que nos abruman todos los días con declaraciones, con temas que en la práctica en otros países no tienen la importancia que tienen en el nuestro. Esto también establece que nosotros somos un país muy cortoplacista, no vemos una visión de lo que va a ocurrir de aquí a largo plazo, y esa es una ayuda que los actuarios, con su conocimiento de riesgos, su conocimiento de proyecciones, puede establecer. Por ejemplo, en la Universidad San Francisco de Quito, su profesor fundador, hicimos con la doctora Carmen Corral en el año 2017, Andrés, una publicación en la revista Coyuntura. En el 2017 proyectábamos que para el año 2026 el total de pensiones que debía pagar el Seguro Social iba a ser de 7,300 millones de dólares. ¿Y sabe cuál es el valor real? 7,400. Es decir, le acertamos al 99%. Y sin embargo, en esas recomendaciones que se hacían, hasta ahora no se lo hacen. Igualmente, el estudio Augusto Latorre proyectaba lo que podía ser hasta el año 2026, y efectivamente un nivel de acierto bastante elevado. De tal manera que ese es un tema de responsabilidad enorme. Yo creo que los periodistas, con estos espacios, tienen que hacer entender a la ciudadanía la gravedad de la situación, y el tomar ya el toro por los cuernos y empezar con una reforma que el país requiere. Hagamos un esfuerzo y dejemos que ustedes, los periodistas, tengan menos políticos invitados y más técnicos. Así que muchísimas gracias por el espacio, Andrés.
1: Sin duda, los agradecidos somos nosotros. Rodrigo Ibarra, él es el principal de Actuaria Consultores, presidente de la Asociación Ecuatoriana de Actuarios. Él ha dado su apreciación, su criterio en torno al anuncio que ha formulado el presidente de la República en el transcurso de una entrevista esta mañana, cuando dijo que va a disponer que se proceda a la venta de los bienes, de los activos de la Seguridad Social, alrededor de 2,000 millones de dólares, que sirva como liquidez para enfrentar los desafíos que tiene la Seguridad Social. Hoy Rodrigo Ibarra nos ha dado su apreciación de lo que ocurre con una decisión de esta naturaleza y los problemas que enfrenta el IES actualmente. Muchísimas gracias a nuestro entrevistado y gracias a la audiencia.
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5: IES busca descongestionar las salas de emergencia de sus hospitales con estaciones de telemedicina. El Instituto Ecuatoriano de Seguridad Social, IES, anunció la implementación de teletriaje y telemedicina para descongestionar sus hospitales de tercer nivel a escala nacional. Esta medida se ha debido a que la entidad ha identificado que a estos centros acuden un alto volumen de pacientes con dolencias menores que, según el IES, se pueden resolver en las unidades de primer y segundo nivel. En el Hospital de Especialidades José Carrasco Arteaga, en Cuenca, por ejemplo, fueron atendidos más de 9,000 pacientes en medicina general por enfermedades que, según el centro, no ameritaban ir a una casa de salud de tercer nivel entre enero y junio de este 2026.
4: Internacionales.
5: La ONU pide romper con la impunidad en Haití y castigar a quienes financian las pandillas. El jefe de la Oficina Integrada de la ONU en Haití, Carlos Ruiz Massieu, llamó este viernes a romper con el ciclo de impunidad de la violencia en Haití y castigar a quienes financian las pandillas. Los representantes de Estados Unidos y Rusia también pidieron garantías para el pueblo haitiano.
4: Deportes.
5: Barcelona Sporting Club eliminó post sobre las entradas para la presentación del Quito Díaz tras ola de críticas. Barcelona Sporting Club sorprendió en redes sociales al eliminar una publicación en la que anunciaba detalles sobre las entradas para asistir a la presentación oficial de Damián Díaz. El evento está previsto para el lunes 31 de agosto a las 19 horas en el Centro Comercial Mall del Sol, donde el ídolo prepara el regreso de uno de sus futbolistas más representativos. En el post eliminado, el club informaba que los boletos saldrían próximamente a la venta con precios que iban desde los 30 hasta los $115.

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1: Vamos a poner en consideración de la audiencia reacción sobre el tema Lenín Moreno. Queremos insistir en la información. Un tribunal de Ecuador declaró culpable al expresidente Lenín Moreno por los sobornos del caso Sino Hidro. La Corte Nacional de Justicia concluyó que el exmandatario intervino fuera de sus competencias para asegurar la adjudicación de Coca-Cola Sinclair a una firma estatal china mediante beneficios económicos canalizados por terceros. Yo no firmé en ningún momento, no hice ninguna gestión, no hice ningún nombramiento que tenga relación con ese proyecto, afirmó el expresidente Lenín Moreno al responder, al reaccionar a las decisiones de la justicia ecuatoriana. Escuchemos lo que dice el expresidente Moreno a los periodistas.
2: ¿Creen que alguna vez fueron al edificio a preguntar cuánto tiempo había vivido allí? Si es que había pagado o no 13 años de arriendo. ¿Alguna vez fueron al, además, cuánto costaba el departamento? ¿Cuánto costaban departamentos similares? Como para tener una idea de si es que había habido o no algún intento de dolo. ¿Alguna vez creen que esos expertos de fiscalía fueron al Banco del Pacífico a comprobar si no tengo, por si acaso, una hipoteca de $200,000 que estoy pagando todavía? Y así, un conjunto de lucubraciones que han sido demostradas vastamente. Cosas tan fuera de poco, como el hecho de que el día 10 de enero, la familia Patiño, con la cual tengo amistad, yo no niego, por si acaso, prófugos, yo no niego a los amigos. Una cosa es que tengan problemas y que, si es que son culpables, tengan que pagar. Pero nunca niego a mis amigos, nunca niego a mis amigos. Conozco a María Auxiliadora desde que éramos casi jóvenes, desde que éramos jóvenes, porque nuestros padres compartían curules en el Parlamento Nacional. De forma honesta, yo recibía las visitas protocolarias de muchos embajadores. Entre esos, un día me visitó el embajador Kairungu. Yo no conocía cómo estaba el tema. Y me dijo, vicepresidente, yo lo era en ese momento, ¿usted sería tan amable en decirle al presidente, a darle una buena noticia, de que el financiamiento para el proyecto Coca-Cola Sinclair ha sido aprobado por China? Yo, por si acaso, no firmé en ningún momento, no hice ninguna gestión, no hice ninguna omisión, no hice ningún nombramiento que tenga relación con ese proyecto. Lo que dice el sentenciado Jorge Glass es mentira, completamente mentira, y se toma como cierto la declaración de Jorge Glass. Pero Jorge Glass mismo dice que yo no tuve nada que ver con el financiamiento, y eso es verdad, ni con la ejecución. ¿Por qué? Porque cuando Rafael Correa decide contratar con la empresa china Sino Hidro el proyecto Coca-Cola Sinclair, lo hace porque sí, porque él lo quería. Así lo dijo el ministro de Electricidad, Alexei Mosquera. Y el mismo Jorge Glass dijo que él desempolvó el proyecto y que llevó adelante todo el proyecto. Entonces me pregunto, ¿en dónde participé yo? Que en el 2010 fue a obtener el financiamiento. La pregunta es, ¿dónde intervine yo? ¿En qué parte intervine yo?
1: Nuestra agenda de entrevistas está a continuación previsto un diálogo con Carla Álvarez. Ella es una experta en temas de seguridad. El asunto de la criminalidad, de la presencia de grupos de delincuencia organizada, de sicariatos, de tráfico de drogas, en fin, está presente en el país, es sin duda el primer problema que tiene el Ecuador. Y para tratar este tema le hemos pedido a Carla que nos acompañe unos minutos, más aún cuando hay un anuncio en el sentido de que Colombia, Ecuador y Estados Unidos van a unir fuerzas en una estrategia conjunta de seguridad fronteriza para combatir el crimen organizado. Carla, esta era una exigencia, de hecho se produjo un impasse, un nivel de tensión entre Ecuador y Colombia. Era una exigencia el tener de alguna manera presencia de las fuerzas de orden colombiana en la zona de frontera. Si no pasa la droga, como está pasando ahora, si se logra impedir que la droga entre al Ecuador, la opción de que nuestro país sea tránsito y pueda conducirse desde aquí por diversos medios, particularmente por los puertos, la droga al exterior, se puede bajar la criminalidad. ¿Qué piensa usted, Carla? Buenas tardes, le escuchamos.
3: Hola, Andrés, muchas gracias por la entrevista, un saludo a todos y todas que siguen este programa. Efectivamente, tenemos digamos que Ecuador tuvo un reclamo histórico hacia Colombia, ¿no? Desde finales del siglo XX, digamos, desde los años 1990, Ecuador solicitaba con mucha fuerza a Colombia que intervenga en en el control de su frontera sur para menguar los impactos del narcotráfico en la región norte del Ecuador. Estos reclamos se fueron acentuando en la medida que el conflicto también fue concentrándose en la frontera sur de Colombia. Entonces, incluso esta dinámica se llamaba la dinámica del yunque y el martillo, donde Colombia martillaba, es decir, replegaba a las guerrillas, a los grupos subversivos y de narcotráfico hacia la frontera sur, mientras Ecuador sostenía. Para el Ecuador esto era un grave problema, porque requería el gasto de ingentes recursos para controlar su frontera norte, y de hecho cuando nosotros solucionamos nuestro problema con el Perú, ¿no? Cuando firmamos la paz con el Perú y dejamos de poner todo el peso de nuestra atención en seguridad en la frontera sur, pues volvimos a ver hacia el norte, y durante varias temporadas tuvimos el despliegue de decenas de o de miles, digamos, de militares en la frontera norte para el resguardo, y todo el tiempo teníamos un reclamo hacia Colombia. Es decir, nosotros tenemos un reclamo histórico y no coyuntural, ideológico y actual. Esto es una cosa que es una estrategia que Colombia tuvo para luchar contra los grupos guerrilleros, contra el tráfico de drogas, y que el Ecuador, bueno, se vio muy, muy afectado desde hace muchos años atrás. Entonces, sí teníamos un problema con Colombia, y ahora nosotros podamos coordinar con los colombianos, implementar acciones conjuntas con Colombia, con Estados Unidos y con nuestro país, es una ventaja realmente importante. Uno de los problemas de la lucha contra el crimen organizado es que muchas veces parece que las organizaciones criminales están más organizadas que los gobiernos. Y otro de los problemas es que los gobiernos tienden a hacer luchas locales en lugar de luchas transnacionales, cuando la criminalidad desconoce las fronteras, desconoce las jurisdicciones, la legalidad, y opera con una libertad que no se permite ni que no tienen los estados. Entonces, digamos que toda cooperación tiene que ser bienvenida, y toda cooperación en la lucha contra el crimen es un plus para las sociedades.
1: Carla, usted bien ha recordado algunos episodios y circunstancias de exigencia que ha tenido Ecuador hacia Colombia por el tema de la vigilancia del control del custodio de la frontera. Quisiera pedirle su apreciación sobre algún un criterio, una opinión que he escuchado algunos sectores, en el sentido de que con oportunidad del nuevo gobierno del presidente Abelardo de la Espriella, pueda producirse esto que llaman fenómeno globo. Porque claro, Spriella va a aplastar, va a enfrentar, hay quienes dicen que podría ser muy parecido a lo de Bukele en El Salvador, no sé si tenga la misma dimensión, pero en todo caso va a enfrentar a estos grupos delincuenciales en Colombia, y que como consecuencia de eso, muchos podrían venirse al Ecuador. ¿Cuál es su criterio de esa tesis que seguramente también ha escuchado, por favor?
3: Pues definitivamente hay que remontarnos a la historia, ¿no? Cuando nosotros estuvimos cuando fuimos testigos, digamos, como vecinos de la implementación del Plan Colombia, lo que tuvimos es un uso de estrategias de mano dura que tuvieron sus pros y sus contras, ¿no? Por una parte, esta estrategia del Plan Colombia permitió la erradicación a través de la aspersión de glifosato. Eso llevó al Ecuador a plantear una demanda internacional en contra de Colombia y a pedirle incluso una indemnización por daños y perjuicios ocasionados contra las personas, contra los habitantes de la región fronteriza y también contra sus cultivos, sus animales, porque el glifosato no distingue el tipo de planta al que se pega y el tipo de planta que daña. Entonces Ecuador tuvo una tensión fuerte con Colombia durante la implementación del plan del mismo nombre. Claro, la aspersión y la erradicación vía glifosato era una estrategia costo-efectiva más rendidora que la erradicación manual. Claro que la erradicación manual era mucho menos tóxica que la erradicación con glifosato. Dicho esto, nosotros ya tenemos el anuncio esta semana de que nuevamente se retomarán las aspersiones en la región fronteriza, y eso quiere decir que nosotros tendremos nuevamente afectaciones a la población de esa región. Bueno, esto es una cosa que ya vivimos, por la que nos quejamos definitivamente en este periodo cuando tuvimos el proceso de aspersiones y de erradicación de esta manera. Lo que ocurrió es que las organizaciones, digamos, los cultivadores empezaron a desarrollar mecanismos súper novedosos y súper creativos para mantener era el cultivo de coca. Ahí es que apareció esta estrategia de rociar con Coca-Cola las plantaciones de hoja de coca para que se puedan lavar, para que la Coca-Cola se pegue a la sustancia, perdón, para que el glifosato se pegue a la sustancia de la bebida gaseosa y después pueda ser lavado y las plantas no se mueran en este proceso. Tuvimos, bueno, algunas, incluso se habla de desarrollo genético para hacer las plantas resistentes a las aspersiones con glifosato. Entonces, claro, el crimen organizado es bastante creativo, recursivo, también tiene las posibilidades, y me refiero a las posibilidades materiales, y esto implica que, y aquí en este ejemplo es clarísimo, es que mientras se mantengan los incentivos del mercado de las drogas, estas alternativas tendrán impactos tácticos específicos, concretos, coyunturales, porque necesitamos pensar el problema de las drogas como un problema de economía política internacional, donde debemos atacar también los mercados. Si tenemos un mercado de consumo de cocaína al alza, donde Europa no para de consumir cocaína, donde crece el consumo en África y en Asia, donde hay buenos pagadores de cocaína, pues habrá gente dispuesta a desarrollar tecnológicamente o creativamente mecanismos para repeler, para huir y para no dejarse afectar por las estrategias que se tomen en la región andina.
1: Gracias, Carla. Vamos a ir terminando y quisiera una apreciación final sobre el rol de los Estados Unidos, porque como lo dijimos en la presentación, hay una especie de alianza, de acuerdo, de estrategia común entre Colombia y Ecuador, naturalmente, y también Estados Unidos. El rol de Estados Unidos es fundamental, es básico. Ellos han hecho una serie de ofensivas, de campañas. De hecho, hay una discusión, hay una controversia, porque habrían provocado afectaciones a barcos pesqueros ecuatorianos. El rol de los Estados Unidos, el papel de los Estados Unidos en esta participación tripartita entre Ecuador, Colombia y ese país, por favor, adelante, Carla, le escuchamos.
3: Bueno, la participación de Estados Unidos definitivamente es súper importante, como tú mencionas, Andrés. Es súper importante porque la lucha contra el narcotráfico, al menos retóricamente, es una lucha primordial para los Estados Unidos y está expresada claramente en sus estrategias de seguridad y de defensa. Bien, no podemos tampoco cuestionar esta cooperación con la principal potencia regional y con la principal potencia militar a nivel global. Es decir, no podemos hacer de menos esta cooperación, el uso de tecnología, la cooperación en inteligencia para vigilancia marítima, para interdicción, pues es una, digamos que es una ventaja para países con muchas menos capacidades como Ecuador y Colombia, y sobre todo Ecuador. Ahora, no todo lo que brilla es oro y las cosas tienen sus bemoles. Me parece que es necesario analizar con equilibrio, hacer acercamientos equilibrados, ¿no? Y entonces, si Estados Unidos nos va a proporcionar inteligencia, nos va a ayudar con vigilancia satelital, con el desarrollo de capacidades aéreas, con drones, por ejemplo, con tecnología de drones, nos va a facilitar la detección marítima y una asistencia técnica, donde las autoridades ecuatorianas y locales localizan a los criminales, donde nosotros decimos cuándo intervienen las fuerzas, donde la fiscalía judicializa y los jueces procesan y sentencian, pues esa es una cooperación absolutamente adecuada, ¿no? Porque las capacidades vienen del exterior y las prioridades se establecen también a nivel local con los conocimientos del know-how local. Pero no está clara si ese va a ser el modelo de cooperación o si es que nosotros vamos a tener una inteligencia norteamericana que investiga, determina, perfila, selecciona blancos, utiliza efectivos estadounidenses, o sea, extranjeros, que ejecutan órdenes en territorio. Y que además, por el marco de los acuerdos SOFA que ya fueron firmados en el 2023, y para quienes nos escuchan, son los acuerdos del Estatuto de las Fuerzas que determinan las condiciones en las cuales los militares y diplomáticos van a operar aquí en el Ecuador. Sí, bajo ese marco de acuerdos, además de la operación, tenemos un cierto grado de inimputabilidad, que es impunidad al fin y al cabo, pues creo que eso cambia la tesitura de la cooperación y nos pondría en una condición de sospecha, digamos. No sería más difícil aceptar abiertamente esta cooperación porque se blinda, porque es más jerárquica y porque es menos transparente. Entonces creo que hay que empezar pidiendo transparencia en este tipo de cooperación y confiando en que haya los términos adecuados para que no nos veamos perjudicados.
1: Perfecto, Carla, muchísimas gracias entonces por haber participado esta tarde aquí en Radio Quito y Platino y dar a conocer sus opiniones y criterios sobre el punto que hemos planteado. Esta estrategia conjunta común que se está programando, que se está diseñando entre Ecuador, Colombia y Estados Unidos para enfrentar el crimen organizado. Hay una serie de elementos que se tienen que estudiar, analizar, pensar, en fin, para ver cómo esto puede resultar conveniente, positivo, o de lo contrario, puede resultar algo como lo que se ha planteado en esta entrevista de experiencias anteriores que no fueron muy convenientes, no tuvieron un desenlace positivo. Y más bien puede generar aquello que han señalado algunos expertos, algunos conocedores, como el fenómeno bomba. O sea, lo que ocurre en Colombia, si se aplasta en Colombia, se expresa, sale, surge acá la afectación y el problema. Muchísimas gracias a Carla Álvarez, experta en temas de seguridad. Ya retornamos.

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1: Conto Patiño es declarado culpable del delito de cohecho en el caso Sinohidro. Conto Patiño, empresario y amigo del expresidente Lenín Moreno, fue declarado culpable del delito de cohecho en calidad de autor directo en el caso Sinohidro. Así lo resolvió el Tribunal de la Corte Nacional de Justicia, integrado por los jueces Manuel Cabrera Ponente, Daniela Camacho y Julio Inga, la tarde de este 28 de agosto del 2026. El tribunal determinó que Patiño representa a la empresa Recorsa y recibió más de 76.1 millones en coimas por el proyecto hidroeléctrico Coca-Codo Sinclair. La sentencia de primera instancia se dictó en la reinstalación de la audiencia de juzgamiento que se desarrolla en la Corte Nacional de Justicia en Quito. Bomberos evitan incendio forestal en el Pinar Alto. Una quema de hierba seca por poco termina en un incendio forestal en el sector del Pinar Alto, occidente de Quito, la tarde de este viernes 28 de agosto. Cerca de las 17 horas de este viernes, ciudadanos reportaron una gran columna de humo en la zona boscosa, por lo que el Cuerpo de Bomberos de Quito tomó procedimiento. Al llegar al sitio, los uniformados se encontraron con una quema de hierba seca, la cual se encuentra en ese estado por la temporada seca en Quito.
0: Internacionales.
1: La oposición y el chavismo prevé retomar el diálogo a mitad de septiembre, dice la jefa negociadora. El diálogo impulsado por Estados Unidos entre el gobierno de Venezuela y la oposición para la transición en el país suramericano está planteado que se retome en la segunda mitad de septiembre, anunció este viernes desde Madrid, España, la jefa de la delegación opositora, Dinora Figuerea.
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2: Ponemos en consideración de la audiencia un segmento de la intervención en rueda de prensa, en mensaje a los periodistas, que dio el expresidente de la República, Lenín Moreno, una vez que se conoció el fallo del Tribunal Penal en el Palacio de Justicia, en la zona de justicia de Ecuador. Hay que señalar lo siguiente, que el presidente Lenín Moreno explica durante esta intervención lo que significó y la decisión que tomó al venir al Ecuador para enfrentar este juicio y dar la cara, como llama el propio Lenín Moreno.
3: Qué pena, señores correístas, no estoy en Alemania. He venido a dar la cara, como hombre de honor que soy, para comprobar la inocencia mía y la de mi familia. Lastimosamente en el país se ha hecho costumbre que la gente que está procesada o que es llamada a un juicio salga corriendo por frontera. Conmigo la historia cambió. Conmigo la historia cambió. Ahora se da la cara. Ahora se está presente en el proceso y se está presente, por supuesto, también en la audiencia de juicio. En esta etapa he comprobado algo muy importante. Una estrategia perversa del correísmo que decidió dejar, cuando tuvo todos los poderes, a quinta columnistas en puestos clave, principalmente en gente que, por ejemplo, en fiscalía hace la investigación. El momento en que hace la investigación, lo único que hace es recoger las mentiras y transformarlas en elementos de convicción. Ustedes saben que hace poco más de 8 años, si mal no recuerdo, Correa ofreció vengarse de mí y, por supuesto, de otras personas y otros grupos adicionales. Y para ello utilizó al criminal Rodney Aliaga para que me fabrique un juicio y ponga en fiscalía una demanda de que yo tenía un departamento en Alicante. Por supuesto, jamás en la vida se presentó una sola prueba. Verán que esa fue la primera disque prueba de que yo estaba usufructuando un dinero. Estando en Alicante, supuestamente en un departamento de 350 metros, decía el criminal Ronnie Aliaga, y que paso yo todas mis vacaciones allí mientras estaba en Suiza.
2: Bien, queremos hacer un anuncio a esta hora para la audiencia de Radio Quito y Platinum. A partir del próximo día lunes, en la mañana, tendremos la participación de Freddy Barros. Freddy Barros es un periodista de larga trayectoria, es un productor de televisión, ha estado

0: oportunidad de escuchar su voz, de seguir sus entrevistas, las informaciones que provea, en fin, de estar de alguna manera acompañados con la presencia de nuestro buen amigo Freddy Barros, que se encuentra esta tarde aquí en la cabina de la emisora, justamente para contarnos algo de lo que se propone desarrollar y de la tarea que se ha impuesto. Freddy, bienvenido, gracias por estar en Radio Quito y en Platino. Tal vez antes de lo de lunes concretamente, tener algo de tu trayectoria, de tus inquietudes, de tu camino por el periodismo. Yo te ubico un poco, no sé si ese es el origen, digamos, de tu carrera ya en términos públicos. ¿En Ecuavisa ahí empezaste o dónde?
1: No.
0: ¿En dónde empezaste?
1: Empecé en Emisoras Gran Colombia.
0: Ah, en Emisoras Gran Colombia.
1: Gran Colombia. Ah. La emisora AM en Quito en el año 95, finales del 95.
0: Ya.
1: Empecé ahí, estuve también en Democracia. Con Gonzalo Rosero.
0: Con Gonzalo Rosero. Ya.
1: Esos fueron mis inicios.
0: ¿En televisión?
1: En televisión en Coavisa, pero antes estuve aquí.
0: En Radio Quito.
1: En Radio Quito.
0: Tú estuviste entonces en Radio Quito.
1: Correcto.
0: Con Miguel Rivadeneira.
1: Con Miguel Rivadeneira.
0: Bueno,
1: exactamente.
0: Ya está absolutamente garantizada la escuela.
1: Sí, sí, sí. Y de acá pasé para Ecuavisa. En Ecuavisa empecé como reportero del noticiero de la comunidad. Y luego fui ascendiendo hasta ser reportero nacional, luego jefe de información. Director de emisión, que fue el último cargo que tuve ahí, dirección.
0: Sí, yo dije lo de las cadenas internacionales.
1: Sí, también.
0: ¿Estuviste en cuáles?
1: Estoy actualmente en Univisión, soy corresponsal de Univisión de los Estados Unidos aquí en el Ecuador. Colaboré también con Red Más Noticias de Colombia, también con la corresponsalía aquí en el Ecuador. Mantengo la corresponsalía hasta ya casi 20, más 30 años, si no me equivoco, con Radio Cooperativa de Chile.
0: Ajá.
1: Y bueno, ya he tenido colaboraciones también con otros medios internacionales.
0: Y Freddy, también. ¿Tú estudiaste periodismo?
1: Periodismo, sí.
0: ¿Eres licenciado?
1: Licenciado, sí, en la Facultad de Comunicación Social.
0: ¿De la Universidad Central?
1: De la Central.
0: Ah, correcto, bueno, somos
1: Central.
0: Colegas.
1: Sí, también. Sí, la Central, la, claro.
0: De la gloriosa, y centenaria Universidad Central.
1: Sí, ahí estuvimos, sí.
0: Y ese inicio en Gran Colombia, en Democracia, ese paso por la radio... ¿Qué lección, qué aprendiste, qué te dejó?
1: Sabes que fue curioso porque en Gran Colombia yo entré con una especie de prueba para la Vuelta a la República como locutor comercial.
0: Ah, estabas más bien en el ámbito del deporte, por ahí.
1: De deporte no sabía nada, pero pasé dejando, en esa época dejábamos todavía las carpetas, ¿no?
0: Claro.
1: Por diferentes medios, me llamaron de Gran Colombia, Edgar Villarroel Caviedes, que era el director de deportes, lo debes ubicar, periodista
0: claro.
1: De años de trayectoria deportiva, me llamaron, me hicieron una prueba, me dijeron, vea, esto es solamente temporal, por
0: para
1: la Vuelta
0: lo comercial.
1: A la República. Hacer locución comercial, necesitamos desplazarnos a varias partes del país, necesitamos gente que vaya con los locutores y haga la parte comercial. ¿Le interesa? ¿Puede? Dije, sí, claro, un estudiante todavía en esa época
0: de
1: segundo año, dije, bueno, vamos.
0: Lo que sea.
1: Exacto, entonces comencé haciendo locución comercial mientras duró la Vuelta a la República. Afortunadamente les gustó mi timbre de voz, les gustó mi actitud y me pidieron formar parte del noticiero de Emisoras Gran Colombia con Patricio González en esa época que estaba en la dirección,
0: que
1: tan periodista de años que cubría la presidencia de la República. Ahí me quedé.
0: Perdón, ¿y en ese tiempo estaba de propietario, de gerente el Moncho Ceballos o ya
1: la
0: no está?
1: Familia Ceballos,
0: la familia.
1: Sí, estaban las herederas, las hijas.
0: Sí,
1: Moncho ya no estaba, claro.
0: Había muerto ya.
1: Radiodifusor, claro, de tradición aquí en la capital.
0: ¿Cuánto tiempo en la Gran Colombia?
1: Estuve poco tiempo, 6 meses, porque luego la vendieron a la emisora. La vendieron.
0: Y ahí pasaste a la Democracia.
1: Ahí pasé a Democracia con Gonzalo Rosero. Con Gonzalo. Ahí estuve igual unos meses. Ahí hacía el noticiero de 6 de la mañana, de 6 a 7 de la mañana.
0: Leías las noticias.
1: Leías las noticias y hacía operación de radio también. O sea, yo era operador y a la vez ponía el noticiero al aire.
0: Ya.
1: Y me quedé una temporada también haciendo el manejo de equipos en la consola de audio a Gonzalo Rosero.
0: La radio tiene su magia, ¿no?
1: Magia, sí, es una magia.
0: Es un medio especial. Yo he estado en la televisión toda mi vida, pero he incursionado en la radio y ahora soy feliz en la radio porque sí, tiene una magia. Uno de los temas de debate que yo asistí a unos talleres, a unos cursos justamente en Colombia, en Bogotá, era si conviene, si es pertinente poner cámaras en la cabina, si es pertinente hacer transmisiones, streaming en la radio.

0: ahora parece que eso ha ganado, que eso ha vencido.
1: Está normalizando.
0: Pero
1: sí,
0: lo que pretendían y lo que discutían es que hay que guardar, digamos, esta magia y esta reserva. Que no se sepa quiénes son los que están ahí. Exacto. Que no se los conozca mucho, que la voz, en fin. Entonces, no sé qué piensas sobre eso.
1: Esa magia,
0: el sonido y la imagen.
1: Imaginación, sí, también, porque en radio se maneja mucho la imaginación, ¿no? El hecho de narrar algo y tú dices, bueno, presidente, luce traje amarillo, corbata roja, y te vas haciendo esa imagen, describiendo, pero ahora con las imágenes ya se ve todo. Pero creo que es inevitable. O sea, justo en la mañana también con Freddy Paredes meditábamos sobre esto. El tema de las redes sociales se ha vuelto ya tan omnipresente en todo que los medios tienen que evolucionar a eso. La radio está perdiendo parte de esa magia, pero creo que sí nace ese otro lado, ¿no? También de ver el tras de la radio, de conocer cómo se hace radio.
0: No, eso es el otro elemento que a mí me parece que es innato al ser humano, que es la curiosidad, ¿no?
1: Correcto.
0: El meter el ojo tras la ventana para ver qué pasa ahí. Eso claro. Sí es atractivo.
1: Me gusta cómo locuta alguien, su voz, su tono, y me imaginaba antes físicamente cómo era, ¿no? Pero ahora ya con la facilidad de los medios lo vemos, y ahora a veces uno trata de asociar la voz con la imagen, ¿no?
0: Claro, de saber quién es el que está correcto. Hablando. El otro tema es el espacio o el área, el lugar donde está la radio. Yo tengo la sensación, Freddy, que a esta hora la radio ya no está en el salón, ya no está en la casa, digamos, ya no está. Está en otros espacios y particularmente en el auto. ¿Qué piensas tú?
1: Sí, también creo lo mismo. Sí, es la gran compañera de viajes. Ahora que la gente toma horas en llegar a su casa, en salir de su casa a los trabajos y luego el retorno. Entonces sí, lo estamos acompañando ahí a los radioescuchas y también las oficinas, porque mucha gente ha optado por poner ahora en su computadora la radio para que estar escuchando, que le acompañe de igual manera. Ya no pasa en efecto, como dices, Andrés, este fenómeno que ocurría antes, ¿no? Que la familia se reunía alrededor del radio para estar escuchando. Ahora es diferente, ahora somos la compañera del viaje que le acompaña en su caminar diario, sí.
0: Y es justamente esa que también es una escuela aprendida de Colombia que hemos mencionado tanto, y es la radio compañía. O sea, que correcto. Te acompañe, porque para oír música ya tienes una cantidad de instrumentos, de herramientas, de aplicaciones que ya están ahí.
1: Sí, ahora con tanta tecnología tenemos un montón de plataformas que uno quiere y escucha la música que deseas.
0: Los chicos hacen y están en contacto con eso.
1: Correcto.
0: Pero que te estén hablando, que te estén acompañando, que te estén diciendo cosas. De hecho, por eso tienen éxito los programas deportivos, hay que reconocer, porque están hablando todo el tiempo. Los locutores, los periodistas, los comentaristas deportivos están hablando del foul, están hablando del penal, del offside, del árbitro, del partido que viene la próxima semana. Están hablando. Y les encanta. Entonces, a la gente lo que le encanta es que le hablen.
1: Correcto. Y este fenómeno también está pasando en televisión. Muchos programas, especialmente en los deportes, están mutando de esta rigidez que hay entre el anchor, el comentarista, a una conversación deportiva como amigos, como en casa.
0: Como en casa.
1: Y eso está pasando también en televisión. Es un fenómeno nuevo porque creo que es parte de lo que necesita la gente, sentirse cercano, incluido en la conversación. Entonces creo que ese es el gran reto que tenemos también como medios de comunicación, como periodistas, ser partícipes con el oyente de las noticias, de las entrevistas, de los comentarios, y ser esta compañía, no estar ahí al lado del conductor que está en el auto, de la señora que está también atrás de en el bus, en el carro, en todo lado.
0: Te van oyendo, sí. Te van escuchando, vas acompañado. Entonces, tenemos la tarea que desarrollamos tú y yo, que es las entrevistas, básicamente, en los programas informativos.
1: Correcto.
0: Yo tengo la apreciación, y por eso es un poco el formato y la propuesta editorial mía, y es que la gente ya está cansada de la política, Fred.
1: Sí, creo que hay un desgaste.
0: O sea,
1: creo que hay un
0: desgaste. Ya es sí. lo mismo. Sí. En cambio, yo propongo otros temas, yo propongo otros asuntos de interés de la comunidad.
1: Correcto, sí.
0: ¿Tu propuesta cuál es en la mañana entonces?
1: Vamos a mantener igual política, información política, correcto. Análisis, creo que hay mucho aporte desde el análisis, tratar de entender los hechos, contextualizarlos, darles las herramientas a los televidentes, a los radioescuchas en este caso, para que entiendan y comprendan. Me parece que ese va a ser nuestro aporte, darle mucho análisis para entender los hechos, no atar cabos y ver cómo se conectan las cosas, ¿no? Como
0: ¿sabes
1: reacción,
0: qué? Lo que yo he querido hacer, pero claro, se requieren ciertos, es agilidad, ¿no? Uh-huh. Entonces, ya las entrevistas largas de 30 minutos, así, como que ya no. Entonces, lo ideal es la reacción inmediata. Hoy hubo la sentencia a Lenin Moreno, que hable el abogado, que hable el dirigente político, si es posible el mismo Lenin Moreno, o sea, la reacción. Había este eslogan de Radio Quito, y ¿cómo se llamaba? Inmediata de la noticia, había un flash informativo,
1: sí.
0: No me acuerdo exactamente, pero era reacción inmediata a la noticia.
1: Sí, los flashes. Sí, recuerdo.
0: Y eso creo que puede resultar muy interesante, ¿no? Habría que estudiar y ver.
1: Analizar, sí. Creo que la profesión hay que ir reajustando, ¿no? Sobre la marcha, ver qué funciona, qué no funciona, lo que está bien mantenerlo y lo demás, reajustar. En la mañana también dije que esta es una profesión inacabada, siempre estamos cambiando, aprendiendo, y eso también es la magia. Entonces creo que tenemos ese reto de adaptarnos a lo que las audiencias necesitan y la propuesta que les podemos entregar.
0: Claro, es ahora la tendencia en X, 114 caracteres. Bueno, lo mismo en radio de alguna manera, ¿no es cierto?
1: Sí.
0: Enseguida y vamos a lo otro y vamos a los otros.
1: Este lenguaje también más sencillo, más fácil, menos técnico, más cercano con la gente, creo que es importante.
0: ¿Tú estás complacido de volver a Radio Quito?
1: Estoy muy emocionado, muy emocionado de volver a hacer radio. Siempre tuve la pasión por hacer radio, nunca, creo que es el bichito ese que nunca se deja. Estuve aquí haciendo cuentas en Radio Quito hace 29 años la primera vez que entré.
0: Hace 29 años tuviste la primera vez.
1: Ya. Justo por coincidencia en agosto del 97.
0: Ya.
1: Ahora volvemos en agosto. Lunes, agosto todavía del 2026. Y bueno, tuve algunos reemplazos también en una emisora colega. Aquí mismo también hice algunos reemplazos hace algunos años. Con Fred Pérez estuvimos en diciembre. Uh-huh. Y también estuve en una emisora colega hace 10 años ya atrás haciendo radio también de reemplazo. Entonces, como que ese bichito siempre se queda, esa gana de comunicar, de estar ante el micrófono. No se pierde.
0: Ese bichito de hablar.
1: Y se va adquiriendo también.
0: Profesor, muchísimas gracias.
1: Gracias a ti, Andrés.
0: Suerte en todo y claro, cuenta con nosotros juntos en esta tarea. Muchísimas gracias a nuestro nuevo compañero Freddy Barros, se incorpora al staff de noticias de Radio Quito y Platinum a partir del próximo día lunes. ¿A qué hora empezamos entonces, Freddy?
1: Empezamos a las 7 de la mañana.
0: 7:00 a 9:00. Freddy Barros al aire aquí en Radio Quito y Platinum.
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3: Esposa e hija de Lenín Moreno son declaradas culpables. El Tribunal de Justicia determinó que Rocío González, esposa de Lenín Moreno, también es culpable de cohecho en calidad de cómplice porque recibió parte de las dádivas habiendo una cooperación dolosa. Asimismo, el juez Manuel Cabrera dijo que la procesada recibió transferencias de la estructura de Conto Patiño y que su culpabilidad no tiene nada que ver con que sea la esposa de Lenín Moreno. Lo mismo ocurrió con Irina Moreno González, hija de Lenín Moreno, pues el tribunal determinó que recibió cheques por $52,000 de parte de empresas vinculadas a Conto Patiño. Generación Eléctrica, gobierno ha entregado licencias que este año y la primera mitad del 2027 sumarán más de 700 megavatios. El presidente Daniel Noboa destacó los avances del gobierno en la recuperación de capacidad de generación eléctrica y defendió la necesidad de impulsar una mayor participación del sector privado. Noboa destacó que se han recuperado más de 500 megavatios, sin embargo dijo que es imposible que el país pueda tener la seguridad energética que necesita si es que no tiene y si no se promueve la inversión privada de energía y que en eso se ha avanzado. De acuerdo con el mandatario, se han simplificado los procesos para otorgar los permisos para la generación eléctrica solar, eólica y para hidroeléctricas pequeñas en zonas que no afecten a la población.
2: Internacionales.
3: Exigen una condena ejemplar en el juicio por el derrumbe en una discoteca dominicana que dejó 236 muertos. Familiares de las víctimas y sobrevivientes del derrumbe del techo de la discoteca Jet Set en Santo Domingo reclamaron este viernes una condena ejemplar al comenzar el juicio de fondo contra los propietarios del establecimiento, Antonio y Maribel Espaillat, por la tragedia que dejó 236 muertos y más de 180 heridos el 8 de abril del 2025.
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0: presencia aquí en nuestra cabina principal de Radio Quito y Platinum. Vamos a conversar con Juan Carlos Terán. Juan Carlos Terán es un músico, es polifacético, es músico, es actor, es compositor, es dramaturgo, director, es escritor, en fin. Y le hemos pedido que nos acompañe por cuanto está cumpliendo, está conmemorando 55 años de presencia en el espacio, en el ámbito artístico, en las tablas, podríamos decir. Además, como oportunidad de esta celebración, de esta conmemoración, van a dar una nueva serie de presentaciones de esta obra que ha sido muy exitosa, Más loca la cabra. Esta vez va a ser en el patio de comedias. Juan Carlos Terán está con nosotros, vamos a conversar, vamos a revisar algunos aspectos y vamos a invitar a nuestra audiencia para que participe y asista a esta presentación de la obra señalada. Juan Carlos, ¿tú tienes recuerdo de cuándo fue la primera vez que te presentaste ante un público, digamos ya de un modo más o menos formal? Porque supongo que en la casa, en la familia, hemos conversado mucho de lo que ocurre con los hermanos Terán, con los hermanos Diablo, en fin. Pero ya en un escenario, ¿tú tienes recuerdo de cómo fue eso, por favor?
1: Pues sí, en primer lugar, un abrazo, gracias, un saludo cariñoso a ti, Andrés, a tus compañeros de radio y a toda la gente querida que nos escucha, y gracias por el cariñoso espacio que siempre nos das. Mira qué formal que ando.
0: Qué educadito.
1: Qué educadito, que no me reconozco. Digamos que...
0: ¿En qué teatro fue? ¿Cómo fue?
1: Ante la cámara.
0: ¿En la televisión?
1: En la televisión, claro. Ya. Luego de haber pasado ese proceso de concurso, recordarás, gente joven, pues, claro, ¿no? Con Freddy y Polo.
0: Freddy y Polo.
1: Entonces, en la segunda emisión, en la segunda serie, digamos, del programa Gente Joven, yo quedé entre los 12 ganadores de esa edición. Hicimos el disco y, bueno, y ahí empezó un poco ya esta locura de andar en el convencimiento de que uno nació para esto, ¿no?
0: Entonces, ¿te inscribiste para participar en el concurso? Y ganaste, o sea, pasaste de esa primera clasificación.
1: Digamos, los ganadores finalmente eran 12 concursantes. Ya. De los que recuerdo, estaba Hatari, por ejemplo, el grupo Hatari, estaba Fernando Lafebre, ya, que luego fue cantante del grupo Los Príncipes, estaba Marcela García, que derivó en fotógrafa.
0: Marcelita estuvo también encargada de una editorial y de una librería.
1: En esa edición, bueno, estuve yo, estaba...
0: ¿Te acuerdas de la canción
1: emblemática del
0: Escalante?
1: Marco Vinicio Escalante, claro, que él fue en esa edición también, pues fue el ganador, y su canción era Gente Joven, bienvenida aquí, gente joven, bienvenida acá, el mundo es tuyo, tú puedes vivir, tú puedes triunfar, algo así era, ¿no?
0: Qué buena memoria, sí. Sí. Yo me acuerdo de la canción, pero no de la letra así con tanta...
1: Ya era para todas las edades.
0: Marco,
1: sí,
0: fue mi profesor después en la Universidad Central, por eso lo tengo presente.
1: Claro, periodista, Marco, claro.
0: Nos daba ahí algo. Entonces, Gente Joven fue el inicio.
1: El inicio, sí, así como los hermanos. Así como los hermanos Diablo empezaron en otro programa antes, en el programa, siempre me confundo si es o Amigos del Ritmo o Sus Primeros Aplausos.
0: Ahí fue como Hermanos Diablo.
1: Yo no estaba ahí, obviamente. No, y como no querían darme chance, dije, entonces, no me van a dejar a mí relegado. Era muy guagua, decir.
0: ¿Y qué edad tenías en Gente Joven?
1: Yo tenía, ¿no?, en Gente Joven, tenía 14 años.
0: ¿Estabas en el colegio?
1: Cerca de 15. Por eso es que estoy haciendo 55 años, porque yo doy por iniciada mi...
0: Ese es el momento de tu partida.
1: Claro, los 15 años, ¿no? Ajá. Estaba viviendo mis 15 años, digamos.
0: Y la casa de ustedes, ese es un tema de interés recurrente. La casa de ustedes, por ejemplo, cuando tú decidiste, tú eras un chico, eras muchachito de 14 años, cuando decidiste inscribirte y todo, ¿era porque tus papás, tu gente, tu familia te empujaba, te apoyaba o fue una decisión tuya?
1: No, yo creo que era una especie de dinámica, de una especie de alquimia que se daba familia adentro y que brotaba sola, que era una energía que se daba, sobre todo cuando mi hermano Ricardo recibe de regalo una guitarra de mi abuela. Mi abuela le regala una guitarra, de esas guitarras que había antes, que las clavijas eran de madera, pues, claro. ¿No te acuerdas?
0: Sí,
1: que
0: sí, sí, sí.
1: Sonaba al tensar la cuerda. Y con esa guitarra, Ricardo empieza primero a descubrirse en sí mismo como un posible ejecutante y luego como compositor y luego como director, ¿no? Del grupo. Entonces él es un generador, un precursor de lo que más adelante sería una familia musical, ¿no?
0: Entonces tú entras al arte por la música y por el canto.
1: Por la música sí, pero en realidad mi primera motivación es el dibujo, la plástica.
0: Ah, el dibujo.
1: Sí, sí, yo empecé a dibujar desde muy niño.
0: Eres hábil con las manos, digamos.
1: Sí, sí, sí, me gusta mucho dibujar y pintar. He participado en algunas colectivas y cosas así. No ha sido precisamente mi beta de mayor exposición, pero no creo que soy malo.
0: Bueno, pero eres todo, pues, hermano.
1: Por eso cuando dijiste polifacético, me sonaba ya enfermedades.
0: Lo único que te falta es el arte culinario. ¿Qué tal eres para la gastronomía?
1: No,
0: para la cocina?
1: No. Reconozco mis limitaciones. Cocino, sí, pero me puedo hacer un buen espagueti, una torta española, una carne frita, un arroz.
0: Ya.
1: Me encanta el arroz con huevo frito.
0: Qué rico.
1: Sí.
0: Y con un guineo, pues, hermano.
1: Claro, como hacían las abuelas.
0: Pues. Pero entonces tú por la pintura empezaste.
1: Sí. Empecé a hacer retratos, dibujos, paisajes. Y luego me empecé a meter a la acuarela, etcétera. Derivé en el Colegio de Artes.
0: Ah, ¿fuiste?
1: Fui al Colegio de Artes y luego, pues ya me pasé prácticamente a vivir en la Facultad de Artes. Porque entré ya a la escuela de teatro, ¿no?
0: Pero, la escuela de teatro.
1: Pero transitaba entre las dos escuelas, ¿no? Me pasaba la plástica, me iba a los talleres, ahí a aprovechar los modelos, las modelas, a dibujar.
0: Es que eso tenía su magia, porque mira, yo también estaba en la escuela de periodismo, de ciencias de la información, y éramos medio vecinos con la escuela de Bellas
1: Artes.
0: Las
1: artes, claro, pues ahí cito nomás.
0: En la Central. Y lo que era muy atractivo eran las modelos, pues. Había que ir a ver qué pasaba.
1: ¿Sabes que en el Colegio de Artes
0: llevaban chicas modelos?
1: No nos daban modelo, no, porque éramos muchachos, ¿no? Entonces decidimos que nosotros mismos posaríamos, ¿no? Entonces había una compañera que era, creo que vicepresidenta de curso. Sí, no, nadie nos va a limitar. Y yo empiezo, yo voy a posar.
0: Pero
1: primera,
0: no con desnudos.
1: Primera, ¿no?
0: Con desnudos.
1: Se trataba de que íbamos a posar desnudos, ¿no? Entonces yo voy primera. Y de pronto va saliendo en un body completo de color medio marrón. ¿Y qué fue, pues?
0: Fue una frustración.
1: Completamente.
0: Juan Carlos, ¿y estás en la escuela, de Bellas Artes, en la universidad, y ahí estudias ya teatro?
1: Sí, empiezo de entrada, o sea, como se dice vulgarmente, entrando y mamando, ¿no? O sea, yo empecé en el mismo curso de preparación, o sea, el preuniversitario que se llamaba. Yo ya empecé a escribí un ejercicio que nos pidieron. Me gustó mucho lo que hicimos con unos tres compañeros y desarrollé ese ejercicio. Y ese fue mi primera obra con la que participamos en un festival que se llamaba el del TAF, que que dirigía Diego Pérez.
0: Ah, Diego Pérez.
1: Diego Pérez, pero, el Teatro de la Alianza Francesa.
0: La Alianza Francesa, decir. Pero tú escribiste el texto.
1: Claro, esa fue bautizo, fue como... bautizo total, porque era mi primera dramaturgia, mi primera dirección y mi primera actuación. Y producción y todo, ¿no? Entonces participamos en este festival que organizó el TAF.
0: Eso que ustedes prepararon en la central fueron a presentar en la Alianza Francesa.
1: Un poco más completa, ¿no?
0: Ya.
1: Nos pusimos el nombre, el grupo La Telaraña. Entonces éramos Diego Ordóñez, el flaco que fue sindicalista en el IES, haberle conocido.
0: Es que pensé, asocié con Marco Ordóñez y con los Ordóñez.
1: No, él es cuencano.
0: Antonio Ordóñez.
1: Diego es cuencano. ¿No? Ah, ayer estuve con Antonio justamente. Diego Ordóñez, Luis, se me va el apellido de Luis, caramba, y Diego Naranjo. El hermano de la Patricia Naranjo, que también es actor, y yo.
0: Pusieron la obra.
1: Y pusimos la obra, participamos en el festival como el grupo La Telaraña y ganamos. Era un festival de grupo de teatro de cámara. En un teatrito que tenía el Diego con su esposa en ese tiempo, Rosa Pérez.
0: Ah, la Rosita.
1: Debajo del paso a desnivel de la Orellana y 10 de agosto. Ahí tenía un teatrito y era chistoso porque la gente se daba maneras de poner espacios. ¿Y
0: de qué trataba la obra?
1: La obra eran tres locos que querían bajar la luna y el loquero que les hacía caer en cuenta que eso era imposible y que lo que ellos estaban queriendo es una locura, ¿no? Entonces era un cuestionamiento realidad-locura, se llamaba El color de la ilusión. Y era muy bonita, muy poética.
0: Intervinieron los tres. Y luego, ¿cuáles crees tú que han sido los hitos de tu carrera? Hemos hablado del inicio, nos has comentado un poco tus intereses, tus afanes, tus sensibilidades, pero ya en el caminar durante 55 años, dime los dos temas potentes que fueron
1: quizás en la música, dos momentos importantes como Hermanos Diablo y como compositor. Cuando fuimos a representar a Ecuador en OTI, México, año 81, con una canción mía, América, y tuvimos un desempeño bien interesante, bien importante. Y la segunda vez, cuando muy cuestionadamente quedamos segundos, también con Hermanos, y como Hermanos Diablo, mi hermano Ricardo ya no estaba, pero él dirigió la orquesta, hizo el arreglo de un festival que se llamaba el Festival Palmarés Lark, estoy cometiendo una imprudencia al mencionar la marca, pero así se llamaba el festival.
0: Sí, está bien.
1: Y fue la final en

0: teníamos más de 40 puntos de diferencia, ¿no? Y resulta que en la final no ganamos. Ustedes. No ganamos, quedamos segundos.
1: Le habían logrado sacar una distancia de 40
0: puntos. Enorme.
1: Como lo de ahora del fútbol del Independiente, que está avanzadísimo en la.
0: Más
1: en
0: o menos. Final. O sea, veníamos barriendo en el festival, ¿no?
1: Se cayeron.
0: Y la cantante Maciel, recordarás, claro. La española,
1: ¿sí?
0: Ella era parte del jurado. Y cuando levantaban las tabletas estas con los números de la puntuación, ella nos puso 10.
1: Ya.
0: Y habían un par de jurados
1: de aquí.
0: Claro. Tenía la nariz bien rojita, o sea, qué pena. Entonces, no, o sea, hubo unos contrastes brutales ahí, cosa que Maciel no lo podía creer. O sea, decía, ¿qué está pasando aquí, no? ¡Qué locura! Y es que es muy anecdótico todo eso, porque para la semifinal, por ejemplo, que era en el 24 de mayo, que fue una semana antes, creo, unos 10 días antes, estábamos simultáneamente con una obra que se llamaba El Santo de Fuego en el Teatro Sucre,
1: ya.
0: De Mario Monteforte. Tú recordarás a Mario, maestro, pues tremendo, Mario. Tremendo personaje. Sí, sí. Él era autor de la obra, nada más y nada menos dirigida por Atahualpa del Chopo, y yo era su asistente de dirección, ¿no?
1: Ah, pero era.
0: Fue una experiencia brutal, claro. Con Atahualpa, casi 8 meses de montaje. Entonces. Y yo, aparte de eso, hacía el asistente de las casas, porque para que el público tenga una idea, este era un cuestionamiento brutal a este gesto de Bartolomé de las Casas de traer negros a la América para aliviar el trabajo de los indios. Entonces eso fue muy cuestionado, y mi personaje era un mulato que le cuestiona a las casas, ¿no? Entonces yo estaba completamente bañado en base oscura.
1: Tiznado.
0: Sí, tiznado. Entonces tenía que llegar, acabar mi última escena, tenía conchavado, fui donde el comandante de la policía de tránsito, le dije, comandante, esta es mi situación, me dijo, no se preocupe, va una moto para ir pasando los semáforos, ¿no? Yeah. Entonces, el patrullero motorizado me esperaba fuera en la Flores, en la calle Flores, el taxista conchavado estaba con la puerta de atrás abierta, yo me saqué la sotana, me puse a medio camino la ropa mía misma y me metí un chapuzón al taxi y vamos, y porque yo había hecho las cuentas un par de días antes, decía, no llego, si me coge la mitad de los semáforos, no llego a la semifinal y nos descalifican. Entonces, y en el llegué faltando 5 minutos para salir a escena. En el camino me iba sacando la base y todo. Me tuvieron casi que dar respiración al llegar, ¿no? Pero llegamos, cantamos la canción espectacular, nos fue del carambas, y iba a decir otra palabra, sí, pero me salió.
1: Pero ahí no tuvieron el éxito de los jurados.
0: En cambio, en la final no, pues, y lo chistoso es que Atahualpa y un montón de los compañeros del elenco estaban como invitados en el Teatro Bolívar, y Atahualpa decía, ¿qué es esto? ¿Cómo puede ser posible? Atahualpa, que en ese tiempo tenía ya sus 84 años, ¿no? Mario era mayor, inclusive. Entonces fue muy chistoso, ¿no? Muy chistoso. Esos dos momentos que ahorita te los adorné,
1: claro,
0: con esta cosa anecdótica. Son musicalmente, quizás es de lo más significativo, con el tema Vendo, quedamos segundo, un tema precioso, ¿no?
1: Y Juan Carlos, después de este tránsito, ¿tú a esta hora quieres que te recordemos más como cantante, como actor, como escritor, como quisieras que te tengas presente?
0: No.
1: ¿En dónde te sentías más contento, más realizado?
0: Yo soy feliz haciendo lo que en el momento estoy haciendo, ¿no?
1: El presente.
0: Te mandé un PDF con la portada del libro.
1: Eso vi, claro.
0: Que vamos a lanzar muy pronto con la editorial de la Casa de la Cultura para el sello Exósfera. Mi primer libro de narrativa, que se va a llamar La

0: Santidad del Diablo y otros cuentos, ¿no?
1: Eso es una recopilación de cuentos.
0: Digamos, es una selección.
1: Es una selección,
0: es una selección de 11 cuentos. Ah. 11 cuentos. Si no está mal mi memoria, empieza con El Señor M, luego va La Sentencia. No va en orden. Está La Maga, está el Parientito, está el que le da nombre al libro, La Santidad del Diablo. Está Doble Bola, que es una historia muy enternecedora. Está El Mucholote, La Raposa, y se me escapan unos dos.
1: Juan Carlos, y es una recopilación, como bien me has subrayado, porque has hecho una selección de tus mejores cuentos, ¿crees tú eso?
0: No sé si sean mis mejores, pero bueno, creo pero que...
1: Los que tú crees que son los
0: mira, yo
1: que tienen mejor presentación.
0: Hice una suerte de discernimiento, dando a leer a 4 personas de confianza y recibí muy buen feedback y muchos consejos válidos para hacer la selección final, ¿no?
1: Se hizo un escogitamiento.
0: Sí, claro, esa es una selección.
1: Una,
0: ¿no?,
1: selección.
0: Ajá.
1: ¿Para el
0: prólogo, el maestro para mí de la narrativa corta ecuatoriana y quizás latinoamericana, Abdón Uvidia.
1: Ah, Abdón te pone palabras de...
0: Tuvo la generosidad de poner un prólogo muy, muy generoso, muy motivador. Entonces,
1: ¿y es tu primer libro, Juan Carlos?
0: No, es mi segundo libro. Mi primer libro es un poemario que se llama Ánima.
1: Ya.
0: Entonces, esa es una edición personal mía, pero este ya es a través de un sello, de una colección y de la editorial de la Casa de la Cultura, ¿no? Entonces, la escritura ha sido parte de todo el tiempo, porque en el momento en que estoy haciendo canciones, estoy escribiendo, ¿no? Y cuando estoy escribiendo teatro o los musicales de algunos de los que hemos montado con la familia, estoy escribiendo, todo el tiempo estoy escribiendo. Entonces, como dice Abdón en su prólogo, dice... Es una especie de prueba de vida que hace Juan Carlos como artista y se manifiesta y su mejor manera es en la escritura en esta vez, ¿no?
1: ¿En qué colegio estudiaste tú, Juan Carlos?
0: Yo estuve en el Mejía hasta el cuarto año, de ahí me fui al Colegio de Artes.
1: Y... Pero eres bachiller en el Colegio de Artes.
0: Digamos que sí.
1: ¿Dónde lograste el bachillerato? ¿Fue ahí?
0: Pues no, yo no soy bachiller.
1: Ah, terminaste el colegio.
0: Estuve rondando siempre. Yo soy muy anti-academia, digamos, anti-escolástico, ¿no? No ha sido necesario para lo que yo he buscado.
1: Bueno, no eres analfabeto.
0: No, para nada. Fui presidente de la Asociación Escuela de Teatro, hice muchos logros. Una vez el economista José Moncada, rector de la central, me decía, yo le pedía, porque me quedé de director encargado de la ópera de los 3 centavos, ¿no? Entonces, necesitaba un documento de la universidad, del rectoría, para concretar un auspicio del Banco Central para llevar la obra a Guayaquil y a Cuenca. Entonces me dice, claro, ¿cómo no? Le llama a la secretaria, tome nota. Por pedido del licenciado Juan Carlos Terán, y le digo, economista, no soy licenciado. Ah, no. No hay problema. Por pedido del profesor Juan Carlos Terán, le digo, no, economista, no soy profesor. Entonces, ¿qué es? Pues usted, le digo, soy director encargado del elenco de la escuela de teatro.
1: Y el título más válido, más importante, entonces, soy señor.
0: Me dice, entonces le demos un título, pues. Le digo, no sé si sea muy prudente.
1: Honoris causa. Profesor, qué pena, ya se nos termina el tiempo. Y estamos muy intensos, muy activos, porque hay esta noticia de la sentencia por
0: Lenin Moreno, sí,
1: entonces,
0: complicado.
1: Tenemos una agenda media apretada.
0: Me imagino.
1: Lo que queremos, Juan Carlos, es lindo haber conversado, recordado esto, gente querida, que un poco hemos ido pensando en esta memoria, pero ¿qué es lo que vas a hacer entonces con Más Loca, La Cabra?
0: Bueno, espero sacar los fondos necesarios para comprar un título de bachiller.
1: Eso creo que se puede comprar facilito, hermano.
0: Nos vamos con la última temporada de Más Loca, La Cabra, con una particularidad.
1: Esta es la última temporada.
0: Mejor no digamos la última, pero digamos, coincide con este factor conmemorativo, yeah. Tanto así que vamos a hacer una temporada especial que todas las funciones es 2x1.
1: Ah, ya.
0: Es 2x1. Sí, porque en el patio de comedias, como en algunas otras salas, hacen el jueves en alguna otra sala, y en el patio de comedias solo se programa de viernes a domingo. Y los viernes es 2x1. Pero nosotros vamos a hacer todos los días 2x1. Subimos $5 la entrada, pero sigue siendo mucho más económico que si fuera un precio normal.
1: ¿Cuál es el beneficio? Nos das 2x1, pero subes la entrada ya.
0: No, pues.
1: Te pones a poner en el mismo nivel.
0: No, pues, fíjate que el precio normal es $15.
1: Ya.
0: ¿Ya?
1: Ahora por $15 van a entrar 2 personas.
0: No, por 20.
1: Ah, 30, pensé que.
0: Por 20. Entonces la entrada te cuesta $10, que es $5 menos de la entrada normal. Entonces, me parece que es una promoción simpática para que la gente vaya.
1: No, pagas 20 y entran 2.
0: Y entran 2, claro, siempre. Y si va solo una persona, paga 10, nada más. Aquí no hay ni estudiantes ni terceras edades. Todo el mundo paga $10.
1: Perfecto.
0: Entonces, es una promoción muy práctica, muy.
1: ¿Y vas a hacer entonces qué días?
0: Vamos del viernes 4.
1: El viernes 4 es de la próxima semana.
0: La próxima semana al domingo 20. Viernes, sábado y domingo.
1: Sábado y domingo, y después
0: viernes, los viernes sábado y sábados.
1: Van a haber tres semanas.
0: Sí, claro. Sí, son 9 funciones, ¿no? Que no es la locura, ¿no? Antes hacíamos mínimo 60 funciones cuando sacábamos una obra, por lo menos, o 100. Ahora es un poco más complicado, ¿no?
1: Y con el antecedente de que ya has presentado antes.
0: Pero poco. Hemos hecho 2 temporadas cortas, de 2 semanas cada vez. Ah. Entonces, hemos hecho en total no más de 20, 25 funciones. No, no más, menos. Entonces, no es mucho.
1: Con el mismo elenco, con la misma.
0: Claro, con Verónica. Con Verónica Falconi. Qué bueno que me lo mencionas, porque Verónica es una maravillosa actriz y le mando un abrazote. Ojalá esté viéndonos. Entonces, eso es. Y lo otro es este lanzamiento del libro que muy pronto.
1: ¿No has fijado fecha todavía?
0: Todavía no, porque el libro entra a imprenta con suerte la próxima semana.
1: Ya.
0: Entonces, esperemos que lo estemos presentando. Probablemente a finales de septiembre. Sí. Así que te estaré haciendo llegar una notita,
1: lógico,
0: Andrés,
1: nos
0: para que.
1: Vamos a reunir aquí para conversar del libro.
0: Será un placer y seguir chacoteando un poco.
1: Pero fíjate que no hemos hablado mal de nadie todavía.
0: No, todavía
1: por
0: no.
1: Por eso hay que volverse a ver.
0: Hay que volverse a ver para ahí sí echar machete.
1: Perfecto, maestro. Felicidades, éxitos en la presentación y, claro, también nuestra congratulación por estos 55 años, ¿okay?
0: Gracias, querido Andrés, y me despido reiterando la invitación a toda la gente linda que nos escuchan, vengan desde el viernes 4 hasta el domingo 20, 2x1 todas las funciones, y van a disfrutar de una obra que siempre les va a dejar una linda impronta en su memoria.
1: Muchísimas gracias al profesor Juan Carlos Terán, artista, escritor,

0: Bien, gracias Ecuador por estar en la señal de nuestro programa de información y vamos a presentar inmediatamente noticias que tienen que ver con los hechos informativos, los hechos de coyuntura. Sin duda, el tema de mayor trascendencia, de primera plana en los medios en el país, tiene que ver con la decisión del Tribunal de la Corte Nacional de Justicia que declaró la culpabilidad del expresidente de Ecuador, Lenín Moreno, y de su esposa, además de su hija. La sentencia, la culpabilidad es por cohecho en el caso Sino Hidro. Además, los jueces han levantado el estado de inocencia de Luciano Cepeda y Henry Galarza, exgerentes de Coca-Cola Sinclair, y de María Vaquero, esposa de Cepeda. Vamos a poner en consideración de ustedes una reacción desde la mirada, desde la perspectiva jurídica. Para ello nos acompaña el doctor Roberto Calderón. Él es un abogado especializado en temas penales y es también un analista político. Roberto, bienvenido, gracias por acompañarnos. ¿Qué leer, cómo interpretar, qué decir un poco sobre lo que ha ocurrido hoy? ¿Es posible que la justicia haya cumplido su tarea? ¿Es posible que haya habido presiones políticas alrededor del tema? ¿Cuánto puede valer lo que ha señalado el propio expresidente Lenín Moreno en el sentido de que el correísmo estuvo atrás de todo este proceso, particularmente por los fiscales y por las acciones de la fiscalía, en donde hay actores, hay gente cercana al correísmo? Muy buenas tardes, Roberto Calderón, le escuchamos.
1: Buenas tardes, qué gusto estar acá, un saludo a toda la audiencia. Bueno, esta ha sido una semana en la que se ha dado un fallo que ha sido esperado pues desde que se formuló cargos en el año 2023 y a veces hay cuestionamientos por parte del público que la justicia tarda, pero bueno, en algún momento llega y en este momento llega con una sorpresa lo que muchos consideraban que el retorno de Lenín Moreno de alguna manera pues podría significar que tenía arreglada una sentencia a su favor, que él conocía de antemano cómo iban a fallar los jueces, pues echaría por la borda este tipo de comentarios, porque lejos de que le haya beneficiado el fallo de los jueces, lo que vemos es que sale una sentencia totalmente adversa en la que le señala como autor del delito de cohecho, es decir, de sobornos, de haber recibido sobornos, y también pues condena a su entorno familiar, sus hijas, su esposa y sus hermanos en calidad de cómplices. Así es que es un fallo obviamente emblemático que tendrá trascendencia también internacional.
0: Gracias. Ahora, este fue un proceso largo, complejo, se han presentado diversas circunstancias, pero ¿cómo explicar lo que es el cohecho? ¿Dónde debe pagar la pena en el caso de que se concrete, puesto que el expresidente tiene opciones de apelar, en fin, de impugnar? Pero ¿cómo explicar la figura del cohecho, por favor?
1: El cohecho es el delito que sanciona a los servidores públicos y quienes actúan bajo una potestad estatal, representando algún tipo de institución del Estado que recibe de manera directa o a través de terceros algún donativo, dádiva, dinero, beneficios materiales, inmateriales, etcétera, para hacer, omitir, agilitar, retardar o dejar de hacer lo que le obligan las cuestiones relativas a sus funciones. Es decir que mejor enfocado sería si es que yo tengo alguna obligación de, por ejemplo, ser inspector en algo, firmar un contrato, y yo veo que ese contrato no tiene los requisitos de ley o las garantías debidas o lo que sea, pues yo como funcionario público lo que tendría es no firmar ese contrato, pero si recibo un soborno, entonces firmo el contrato, incurro en esta categoría. Eso ha sido también lo que la defensa de Lenín Moreno ha venido alegando, que las funciones de Lenín Moreno no estaban al momento en que se firma el contrato relacionadas con ningún tipo de encargo que el presidente de ese entonces, Rafael Correa, le haya pues otorgado. Porque recordemos que de acuerdo a la Constitución, el vicepresidente solamente puede cumplir las funciones que el presidente le otorgue y que sus funciones no estaban relacionadas a nada que tenga que ver con este tipo de contratación. Pero los jueces consideran que existe algo extraño, que son las transferencias que pasan de de Sino Hidro a la empresa Recorsa y a su vez de la empresa Recorsa a una empresa de las hijas de Lenín Moreno denominada Ininvestment. Esta empresa, pues, a través de revelaciones internacionales de empresas en Panamá de periodismo de investigación, causó un escándalo que generó el inicio de este tipo de investigación por parte de Fiscalía.
0: ¿En dónde tiene que pagar la pena? En el caso que se confirma, tengo entendido que es 6 años, 6 meses, el expresidente tiene que ir a un centro de detención o puede tener prisión domiciliaria. ¿En qué circunstancias él va a tener que pagar la pena, por favor, doctor?
1: Es una muy buena pregunta. Hay que considerar que Lenín Moreno no se encuentra con una prisión preventiva ni un arresto domiciliario. Es decir que hasta que el proceso continúe, porque vienen las etapas de apelación, casación, hay otro recurso nuevo que se llama doble conforme, si es que es el caso, esta sentencia no tiene capacidad de ejecutarse, es decir, no se le privaría de libertad a Lenín Moreno para que empiece a cumplir la condena. A lo mejor, haciendo pues yo un ejercicio de cálculo, pues considero que si es que se le hubiera dictado, por ejemplo, el arresto domiciliario y por mala suerte de Lenín Moreno termina con una sentencia que le condena 2, 3 años, ese tiempo de ese arresto domiciliario, de esa privación de libertad, podría computarse como parte del cumplimiento de la pena, pero al no tener él este tipo de medida, entonces tendría que cumplir la pena completa si es que resulta al final del proceso penal con su sentencia de culpable.
0: Él tiene que ir entonces a una prisión, a una cárcel, físicamente tiene que estar en la cárcel, digamos, en el supuesto de que se cumplan todas estas otras etapas y que él no pueda lograr que se lo libere de responsabilidad. ¿Qué ocurre? ¿Tiene que ir a la cárcel?
1: Correcto. De momento, él goza de libertad y él gozaría de libertad hasta que no quede una sentencia ejecutoria, es decir, que ya no caben, ya no proceden más recursos sobre esta sentencia que acaba de dictar el tribunal. Pero ya una vez que estos recursos se hayan agotado, que tengamos una sentencia de última instancia, entonces, por ejemplo, después de casación, Corte Nacional mismo, entonces él tendría que pasar a un centro de privación de libertad. Y por eso algunas personas, algunos analistas incluso, consideran que este caso de alguna forma le han tildado también como la venganza de Jorge Glass, recordando que uno de los testigos de cargo, es decir, uno de los testigos de Fiscalía, fue Jorge Glass quien justamente puso, digámoslo así, un poco de combustible en la candela para avivar el tema contra Lenín Moreno, y por eso en sus declaraciones del día de hoy se refirió en forma muy enfática a las funciones de Jorge Glass dentro de las ocupaciones que le dio Rafael Correa como para estar a cargo de los sectores estratégicos, y decir que todo tuvo que ejecutarlo Glass y Correa y que él no tiene nada que ver. Entonces él se siente de alguna forma, en esas declaraciones vemos que se siente ardido de que Jorge Glass fue uno de los testigos que puso este combustible para que ahora tenga esta sentencia condenatoria.
0: Las condiciones físicas, el tema de edad, no son argumentos, no son razones para lograr alguna situación especial. Tiene que ir a prisión, ese es su criterio, doctor.
1: Cuando se dicta una prisión preventiva, es decir, que está un proceso todavía en curso, se puede dictar bajo las circunstancias que tenga unas necesidades especiales, pase de cierta edad, un arresto domiciliario. Pero una vez que tenemos una sentencia, si es que llegamos a tener una sentencia ejecutoriada que ratifica su culpabilidad, entonces la ley dice que tiene que pasar a uno de los centros de privación de libertad.
0: Correcto, muchísimas gracias. Estamos conversando con el doctor Roberto Calderón. Él es abogado especializado en temas penales y es analista político. Doctor Calderón, le voy a pedir que se mantenga con nosotros. Vamos ahora mismo a poner en consideración de la audiencia un audio con las declaraciones, la primera reacción, digamos así, del expresidente Lenín Moreno, una vez que conoció esta decisión del tribunal. Esto es lo que dice el expresidente, escuchemos.
2: Y el mismo Jorge Glass dijo que él desempolvó el proyecto y que llevó adelante todo el proyecto. Entonces me preguntes, ¿en dónde participé yo? Que en el 2010 fue a obtener el financiamiento. La pregunta es, ¿dónde intervine yo? ¿En qué parte intervine yo? Por ser amigo de la familia Patiño, tenía yo que haber intervenido directamente en el tema. Lo demás son cosas baladíes, cosas que hasta da vergüenza contarlas.
0: Este es entonces un breve segmento de lo que dijo el expresidente Moreno una vez que conoció esta decisión del tribunal. En este momento, el ex presidente está en qué condiciones, doctor Calderón. Sus abogados presentarán, supongo, la próxima semana, en los próximos días, una ampliación. ¿Qué presentarán? ¿Una impugnación? ¿Qué legalmente, cuál es el siguiente paso que usted cree puede llevar adelante la defensa de Lenín Moreno, por favor?
1: Bueno, un poco haciendo memoria, este caso inició con 40 personas procesadas. De esas 40 quedaron 20 personas que pasaron a la etapa de juicio. Dentro de la etapa de juicio, recordemos que en el caso de Priscila Burneo, la defensa logró presentar pruebas que en algún momento llamaron un poco la conciencia del fiscal Alarcón, quien desistió de continuar con la acusación contra esta procesada. Quedaron 19 personas. De este

0: 219 personas, hasta lo que se conoce, pues todas tienen una sentencia, sea como autores o cómplices, y lo más posible es que presenten primero recursos de aclaración y ampliación, es decir, qué partes les parece oscuras, que no se entiende, que no tienen una gramática o un sentido lógico que sea fácilmente digerible, y por eso pues piden que aclaren los jueces, o que amplíen si es que ellos consideran que esgrimieron algún tipo de argumento que no ha sido en la sentencia considerado y es importante para ellos, pueden pedir la ampliación. Y una vez que se evacúa este recurso, que se llama recurso horizontal de aclaración y ampliación, entonces uno presenta el recurso de en este caso de apelación. Y pasaría a una sala asimismo de la Corte Nacional, porque se sigue manteniendo el fuero en la más alta instancia de justicia penal.
1: Doctor, esta decisión del Tribunal de Garantías Penales ha sido por unanimidad. ¿Eso tiene algún peso, tiene alguna connotación para las etapas siguientes que podría plantear el expresidente Moreno?
0: Sí, cuando tenemos un fallo por unanimidad es bastante complicado en las próximas etapas, no es algo imposible, pero es complicado en las próximas etapas bajarse esa sentencia, por decirlo pues en un término coloquial, porque existe tres jueces que llegaron de manera conjunta a la convicción de que se debe levantar la presunción de inocencia de los procesados, y muchas veces, ¿qué es lo que ocurre? Cuando tenemos un voto salvado, es decir, un juez que considera que tenía que ratificarse la inocencia, por lo menos es una guía, es una luz al final del túnel, que uno coge esa sentencia y mira qué argumentos tuvo ese juez para, porque tiene que hacer su propia sentencia, qué argumentos tuvo para considerar que no se debe levantar la presunción de inocencia. Pero en este caso son tres jueces que estarían de acuerdo en que lo que se actuó como prueba tiene suficiente eficacia probatoria, tiene suficiente peso para poder declarar la culpabilidad. Ahora, haciendo solamente un ejercicio como litigante penalista, considero que en la próxima etapa, si es que pasa esto, pues que es lo más posible en algún momento a la apelación, sí debería considerarse el argumento, si quitamos de la ecuación de la contratación de Coca-Cola Sinclair a Lenín Moreno, ¿a qué otra empresa o qué otro consorcio se le iba a adjudicar el contrato? Para determinar si es que en realidad los actos de Lenín Moreno y su entorno fueron trascendentes a tal punto que debía recibir un soborno por su actuación. Porque si el consorcio chino estaba seguro que era el único que proponía, el único que iba a ser adjudicado porque no había nadie más, entonces la pregunta sería, ¿para qué pagarían un soborno?
1: Claro. Doctor, muchísimas gracias entonces por haber aceptado esta conversación y haber explicado a nuestra audiencia lo que ocurre alrededor de este que es el hecho informativo del momento. Me refiero a lo que ha ocurrido con la justicia, con el Tribunal de Garantías Penales, que finalmente concluyó que el ex vicepresidente y expresidente de Ecuador, Lenín Moreno, utilizó su cargo público para favorecer a la empresa estatal china Sinohidro. Ha sido el doctor Roberto Calderón, abogado penalista y analista político, esta tarde aquí en Radio Quito y Platino. Ahora vamos a tener una lectura política de lo que ha ocurrido y de lo que es motivo de atención en este momento. Y nos referimos a la presencia en esta transmisión, en este programa de información, de Juan Manuel Fuertes. Él es un observador, es un analista político, fue subsecretario de Gobernabilidad. Juan Manuel, bienvenido, gracias por estar en Radio Quito y en Platinum. Pues sí, hay que analizar también lo que hay en torno al tema político. El expresidente Lenín Moreno se encontraba en el exterior, estaba en Paraguay. Él podía optar, según ha hecho declaraciones, por un refugio en ese país, por obtener un refugio, o sea, un estatus, una condición de alguna manera de protección. Sin embargo, él toma la decisión de venirse al Ecuador y enfrentar este juicio. Hoy se presenta ante los jueces, ante el tribunal, da la cara, digamos, está frente a ellos y recibe el fallo que es motivo de esta atención. Eso tiene una lectura política, evidentemente eso se hace con un afán político. ¿Es posible especular un poco, interpretar, analizar cuál es la consideración política alrededor de esta situación? Buenas tardes, Juan Manuel, le escuchamos.
2: Buenas tardes, Andrés, un saludo a la audiencia. A ver, las repercusiones políticas del tema se dan en diversas direcciones. La primera, que un fallo que si bien aparece condenatorio y eso daría la impresión que hay una justicia que hace sus tareas, sin embargo, que siendo primera instancia haya llevado tanto tiempo, sin duda que entre la ciudadanía siempre dejará un sinsabor respecto de lo que acontece en general con la justicia y particularmente cuando hay actores políticos que están involucrados. Lo otro es que este caso se suma a una secuela en Latinoamérica de mandatarios que ya casi es excepcional que no terminen involucrados en problemas judiciales de carácter penal y además condenados. Quizá el ejemplo más paradigmático en esto es el caso del Perú. Y esto le hace mucho daño a la política, porque si bien quienes protagonizan la política son el resultado de lo que es la sociedad y por lo tanto que tantos mandatarios estén involucrados y sean condenados por actos de corrupción, no da cuenta únicamente que la política está salpicada por estos antivalores, sino que en general en la sociedad tenemos estas deficiencias. Pero claro, la política siempre, además de ser un reflejo, será un referente, y este es un mal ejemplo. Y ahora ya en lo puntual, es relativo relativa a la valoración que se puede dar a la presencia física del expresidente Moreno, tanto en la audiencia de juzgamiento como en esta diligencia de lectura de la sentencia, comparativamente, por ejemplo, con lo que aconteció con el expresidente Rafael Correa, porque si bien por un lado esto daría muestras de una voluntad de dar la cara, de no esconderse, tampoco se puede perder de vista que por las consideraciones que ya han sido analizadas en la entrevista anterior, una sentencia condenatoria en este caso no implica una pérdida de la libertad inmediata, tanto más que él no ha estado con una orden de prisión preventiva previa. Sin embargo, para los efectos, sobre todo comunicacionales, siempre será factible confrontar las dos actitudes, la del expresidente Moreno y la del expresidente Correa, y en ese orden de cosas, siempre un sector de la opinión, del análisis y también de la ciudadanía establecerá que ha habido cierta cobardía del expresidente Correa, en tanto que Moreno sí ha enfrentado. Pero digo, esto se relativiza bastante.
1: Ahora, Juan Manuel, el expresidente Moreno estaba en Paraguay, como dijimos en la presentación, y tenía la opción de concretar este estatus diplomático de refugiado. Sin embargo, renuncia a eso, no toma la opción que he señalado y viene al Ecuador. Muchas lecturas, muchos comentarios, críticas, opiniones, en fin, que circulaban en ciertos espacios, señalaban que podía haber algún tipo de acuerdo, de contubernio entre Moreno y Daniel Noboa. Ahora, frente a un fallo como el que hemos escuchado, ¿es posible que en el futuro esto pueda ser utilizado políticamente por Noboa, que pueda también pensarse en el futuro, en circunstancias especiales, de una amnistía, de algún beneficio que le pueda dar el presidente de una república a quien tiene este fallo? ¿Cómo leer esta relación y estos elementos que sin duda han sido motivo de especulación, de comentario, de opinión, por favor?
2: Bueno, en principio, como habíamos señalado, la idea que se proyectaba es que frente al juzgamiento existía la posibilidad que ante una sentencia condenatoria inmediatamente sea privado de la libertad. Y desde esa lectura sí aparecía como una temeridad la acción del expresidente Moreno, a menos que, claro, la sospecha de un acuerdo con el ejecutivo actual, con el presidente Noboa, asumiendo que ya se ha vuelto casi inmanente que hay una intromisión del ejecutivo en este y en otros gobiernos en la administración de justicia, habría conducido a que ese acuerdo implique una sentencia absolutoria. Hoy que las cosas se han dado de otra manera y que desde el punto de vista jurídico empieza a esclarecerse que no hay una pérdida inmediata de la libertad, se entiende también que no era imprescindible que opte por buscar una categoría de refugio, de un exilio que le genere cierta protección en Paraguay o en otro país, porque todavía mantiene esa posibilidad latente. Ahora, sobre lo que corresponde a una posible intervención del presidente Noboa, primero habría que revisar si un caso como el de peculado, que es materia de corrupción, es factible constitucionalmente de ameritar un posible indulto. Pero por otro lado, tomando en cuenta los tiempos que la justicia en nuestro país demora hasta llegar a una sentencia definitiva, es altamente probable que un fallo ejecutoriado, inamovible al menos al interior del país, finalmente se emita luego que el presidente Noboa termine su periodo. Entonces, esto también se relativiza sustancialmente.
1: Gracias, Juan Manuel. Desde la perspectiva de lo que ocurre en un país dividido, en un país enfrentado, en esta polarización que hay entre correísmo y anticorreísmo, hay quienes señalan que Lenín Moreno fue el gran salvador de la opción de que el correísmo se perpetúe en el tiempo y que tengamos una presencia de unas características de esas condiciones de gobierno, y que ese rompimiento que se produce entre Moreno y Correa permitió salvar al país. Eso es lo que dicen algunos lectores, algunas personas que comentan el tema. Ahora, con oportunidad de este fallo, ¿qué leer, cómo interpretar eso frente a lo que ocurre con las posiciones políticas y de alguna manera también con el juicio de la historia, por favor?
2: A ver, sobre los antecedentes que describen en tu exposición lo que pasó en el gobierno de Lenín Moreno, es indiscutible. En definitiva, él le provocó un serio contratiempo al proyecto del correísmo, que lo fue sacando algunas piezas del engranaje y que finalmente terminó complicándole en la posibilidad, al menos hasta el momento, que vuelva a ganar la presidencia de la República. Eso queda fuera de toda duda. Ahora, los efectos que esto puede provocar, quiero decir, esta sentencia condenatoria de primera instancia, básicamente no veo que vaya a mover las posiciones, sobre todo de la opinión ciudadana, de la posición del electorado en esta polarización. ¿Por qué razón, Andrés? Porque hemos visto, a juzgar por los resultados consistentes que ha tenido el correísmo en las últimas elecciones nacionales, que ellos tienen un piso inamovible de simpatizantes, de adherentes. No obstante que también durante todo este tiempo hemos visto que, por un lado, la justicia ha condenado a Correa, a algunos de sus cuadros principales, otros se encuentran enjuiciados, y en la opinión pública hay toda una corriente que todo el tiempo está hablando de la corrupción del correísmo. Y sin embargo, de toda esa gestión de la administración de justicia, de todas las acusaciones políticas por la corrupción en contra del correísmo, ellos siguen manteniendo ese nicho muy importante de adhesiones electorales, lo que quiere decir que ellos ya sobre ese particular están blindados. Y claro, en el lado de ellos más bien van a aprovechar este fallo para establecer incluso comparativamente, siempre hablarán ellos de la persecución judicial. Ellos no aceptan que se trata de la imposición de sentencias de la administración de justicia, sino de la utilización del aparato judicial para perseguirlos. Lo que dirán ahora, en cambio, es que la justicia, no obstante estar secuestrada por anticorreístas, ha sido inevitable que ante los hechos, ante el peso de las pruebas, condene a Lenín Moreno. Y van a decir que además la corrupción en el gobierno de Lenín Moreno ha sido de tales características que la familia del expresidente, se ha demostrado, ha sido parte de toda esa secuela delictiva. Lo cual, en el orden de la empatía interna, los va a fortalecer. Así es que, básicamente, en este orden de cosas, el status quo no se va a mover, Andrés. Vamos a continuar en esta polarización, y esto da cuenta de otro hecho, y es que es un error de lo que se puede denominar el anticorreísmo militante, de continuar únicamente hablando tanto de la corrupción del correísmo, porque en materia de estrategia política, explotar las debilidades del adversario tiene un límite, porque ya se vuelven inmunes a ese tipo de ataques, de verificaciones, y por el contrario, se vuelve importante atacar las fortalezas del oponente. Pero vemos que en el Ecuador, primero, que hay tanta desestructuración de la política, y por otro lado, frente al correísmo, a lo único que se ha dedicado el anticorreísmo es hablar de la corrupción, y reitero, ellos ya están blindados contra eso.
1: Perfecto, muchísimas gracias, Juan Manuel Fuertes, esta tarde, para tener una reacción, un comentario sobre este hecho noticioso que se produjo en el transcurso de este inicio de tarde, hace un poco momento, el veredicto, el fallo de los jueces que trataban, que conocieron el caso del proyecto hidroeléctrico Coca-Codo Sinclair. El expresidente Lenín Moreno fue declarado culpable del delito de cohecho por ejecutar actuaciones para favorecer a la empresa estatal china Sino Hidro. Ese es el tema, y ahora habrá que ver qué otros pasos y de qué manera el tema judicial se va desarrollando. Y la lectura política, que era fundamental, de Juan Manuel Fuertes, para conocer su apreciación de lo que ocurre con un acontecimiento de esta naturaleza. Muchísimas gracias a Juan Manuel Fuertes, analista de temas políticos, ex subsecretario de Gobernabilidad. Vamos a continuar. Esta vez vamos a presentar un tema que también fue motivo de noticia en el transcurso de esta mañana. El presidente de la República compareció ante una emisora colega en la ciudad de Guayaquil y declaró, hizo saber su propósito, su afán de vender alrededor de 2,000 millones de dólares en activos para convertir en dinero, en liquidez, en favor del Instituto Ecuatoriano de Seguridad Social. La noticia que estamos refiriendo dice lo siguiente: el presidente Daniel Noboa dijo que por falta de liquidez para atender el sector salud, el banco del IESBIES ha tenido que colocar menos crédito hipotecario. El presidente ha señalado que es preciso entonces llevar adelante un proceso, una campaña para vender los bienes que tiene el Seguro Social. Se refería a terrenos, a edificios, a departamentos, a lotes, en fin, entre los cuales, o sumando todos, se podría lograr alrededor de 2,000 millones de dólares. Queremos entonces a esta hora hacer contacto con Rodrigo Ibarra. Él es el principal de Actuaria Consultores y es presidente de la Asociación Ecuatoriana de Actuarios. Bienvenido, Rodrigo, gracias por acompañarnos. ¿Cómo leer, cómo tener una primera reflexión de este anuncio presidencial? Buenas tardes, adelante, le escuchamos.
3: Y gracias por la oportunidad, Andrés. En efecto, he visto con interés la entrevista del presidente de la República y veo que está llegando el Seguro Social a un nivel ya de desesperación de lo que nosotros habíamos advertido desde hace muchos años, de que esto podía llegar ya a confabularse en una descapitalización total, tanto del fondo de pensiones como del fondo de salud. Entonces lo que se intenta es vender buena parte de los activos y de esa manera tratar de un poco resolver el problema, pero de muy corto plazo. Es decir, estos temas de la ciudad social que nosotros hemos venido insistiendo y no logramos el que la ciudadanía, los gremios, los trabajadores y sobre todo el ejecutivo logren entender la dimensión del problema. Vivimos en un país en que el 80% de las noticias son de crónica roja y política, y estos temas que son trascendentes sobre la sostenibilidad, el hecho de que el Seguro Social pueda cubrir sus obligaciones en el mediano y largo plazo, eso no se discute, no son temas que les interesa a los políticos. Estamos enfrascados ahora en una campaña electoral y por lo tanto pasaremos 4 o 5 meses pateando estos problemas, dejando que no se resuelvan. Y en efecto, esta decisión ya un poco desesperada de lograr liquidez es porque el fondo de pensiones actualmente ha llegado a los niveles más críticos, los más bajos de los últimos años en lo que tiene que ver con los fondos disponibles. Tienen apenas 0,16%. Si uno divide el total de los fondos disponibles que tiene el fondo de pensiones, llamado también de invalidez, vejez y muerte, para el total del patrimonio del seguro que maneja, llega a 0,16%. Y en el caso de salud es aún más grave la situación, porque llega al 0,01%. Es decir, si esto lo administráramos como una empresa, cuando una empresa tiene esos niveles de liquidez, está prácticamente quebrada. Las empresas desaparecen, las empresas quiebran cuando ya no tienen liquidez, porque efectivamente los proveedores empiezan a hacer problema. No existen los ingresos suficientes para los gastos. Entonces estamos en una situación desesperada.
1: Ahora, Rodrigo, lo que ocurre es que uno podría pensar que estos son unos activos, son unos bienes que tiene la Seguridad Social, que no producen nada, que no benefician nada, no generan ninguna rentabilidad. Entonces, tal vez como concepto sí podría ser interesante o válido más bien vender, hacer plata, digamos, y con el dinero ese poderlo colocar, poderlo poner en inversiones, en producción. ¿Qué piensa usted sobre el tema puntual de los bienes? Por favor, Rodrigo.
3: Sin duda, el manejo de los bienes improductivos y básicamente los terrenos o inversiones inmobiliarias que tiene el IES ha sido objeto de análisis por múltiples ocasiones. Han contratado expertos, auditorías. No existe hasta el momento una lista en que eventualmente uno conozca con total certeza cuál es el monto total de los activos que tiene el fondo de pensiones, por ejemplo, en terrenos o en departamentos que el IES no ha podido vender y están recibidos como dación en pago. Y eso efectivamente puede ser bueno. Lo que está faltando en el sistema de seguridad social es un análisis técnico riguroso en el que se pueda saber efectivamente cuáles son las obligaciones de corto plazo que tiene cada uno de los fondos, cuáles son las obligaciones de mediano plazo y cuáles son las de largo plazo, y no confundirse y llegar a la desesperación de vendamos todo lo que tenemos, porque justamente ese es el problema en el que tiene que haber una diversificación adecuada de las inversiones. Lastimosamente, el BIES, que administra los recursos de la institución, se ve obligado a responder a los requerimientos del Ejecutivo, cuando debería ser un banco totalmente independiente que defiende a los afiliados. Entonces, el Ejecutivo le llama al presidente del BIES y le dice: hagamos un plan de vivienda, porque eso ayuda para que tenga popularidad el gobierno, y lanzan 100 millones de dólares de un préstamo a 2,99%, una tasa más baja que la tasa actuarial, que es la que permite hacer todos estos estudios. Entonces, no se está cumpliendo con principios técnicos elementales. Entonces, se está confundiendo el rol de cada una de las instituciones. El BIES tiene que utilizar sus recursos de manera responsable, buscando que sean seguros, diversificados, rentables y en su momento líquidos. Entonces, esto de la liquidez es una de las características de las inversiones, y está el gobierno ahora desesperado porque, claro, ya no tiene recursos. Y mientras el Fondo Monetario Internacional todavía no le dé los recursos que el Estado requiere, Por eso se esperaría que el gobierno tenga otras fuentes de financiamiento y el IES sea una institución que es un apéndice del Ejecutivo.
1: Claro, el jefe de Estado da una orden para que vendan los bienes y tiene que atenderse, que va a disponer entonces que Bernardo Cordobés, el presidente del Consejo Directivo, lleve adelante esta instrucción y habría que considerar esto que usted bien señala, Rodrigo. Ahora, el tema de estos bienes que suman alrededor de 2,000 millones, que eso es lo que ha dicho el presidente, quizás vale la pena hacer un estudio y saber exactamente a qué se refiere y en qué condiciones están y qué son esos predios, esos bienes que se quieren vender. El origen de eso es las deudas que tenían los patronos con la seguridad social. Entonces no podían pagar, se atrasaban, se produjeron los incumplimientos y por la vía coactiva probablemente se cobró eso. El IES es un muy mal cobrador, no cobra. Entonces ahora mismo esto que tiene sí es producto del proceso, del tiempo, del pasado, pero de lo que ocurre ahora no cobran y esa debería ser la primera tarea. Cobrar a los deudores al Seguro Social. Por favor, Rodrigo.
3: Exactamente, ese es un muy buen resumen, Andrés. Si uno viaja a la provincia de Esmeraldas, en Atacames, en ese sector, hay una cantidad de edificios que fueron tomados en dación de pago y que están destruidos completamente. En la provincia de Azuay, saliendo de Cuenca, alguien me explicaba que eso es un proyecto del BIES que está abandonado. Y así se ve a lo largo del país una cantidad de activos que no son productivos. Entonces, lo ideal es que hayan personas expertas en el manejo de estos sistemas. En la teoría financiera hay algo que se conoce como la gestión de activos y pasivos. ¿Qué quiere decir? El Seguro Social tiene obligaciones para pagar. A los 800,000 pensionistas de este año les paga 7,500 millones de dólares. A los que van en el próximo año van a ser 8,000 millones de dólares, porque se incrementa más o menos en 50,000 el número de pensiones. Y así va subiendo. Entonces tiene que el IES prepararse para el incremento de esas obligaciones, y no lo está haciendo. Entonces, yo estoy de acuerdo en que efectivamente se logre hacer un estudio y se vea que esos activos sean productivos. Pero el momento que se los ponga a la venta, van a tener un precio.
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0: parcialmente nublada, con lluvias débiles en la tarde.
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0: Importantes informaciones de carácter judicial se dieron el día de ayer en el país, con el anuncio de la deportación de José Serrano, que se lo hizo hacia las 20 horas, hizo arribo al país hacia las 23 horas y hacia el mediodía de este viernes la declaración de culpabilidad de Lenín Moreno y varios miembros de su familia y su círculo en el caso Sinohidro. José Serrano salió del aeropuerto de Guayaquil rumbo a la cárcel de El Encuentro. Los sucesos fueron relatados por medios de comunicación locales hacia la medianoche. Pasada la 1:10 a.m, el día de hoy, ya en las primeras horas, fue trasladado a la cárcel del Encuentro en la provincia de Santa Elena. El exministro del Interior, durante el gobierno de Rafael Correa, expresidente de la Asamblea Nacional, llegó a Guayaquil después de las 23 horas en una aeronave procedente de Estados Unidos, luego de que las autoridades migratorias de ese país concretaran su deportación. El presidente Daniel Noboa había anunciado durante la jornada que Serrano sería trasladado al centro penitenciario El Encuentro. Lo dijimos, lo cumplimos. José Serrano, ministro del Interior de Correa, nuevo huésped de El Encuentro, ya mismo te toca a ti, escribió Noboa en su cuenta de X, citando al expresidente de Ecuador, Rafael Correa. El anuncio del presidente Noboa, ya mismo te toca a ti, dirigido a Correa, es una puesta en escena política. Noboa utilizó la detención de Serrano como símbolo de ruptura con la vieja élite correísta y como demostración de fuerza frente a un electorado que exige mano dura. Por otra parte, el subsecretario de Estado para Asuntos del Hemisferio Occidental de Estados Unidos, Juan Pablo Segura, confirmó que el Departamento de Seguridad Nacional de su país, Homeland Security, deportó al exministro del Interior del gobierno, Rafael Correa, José Serrano. La familia de José Serrano señalaba que tenía protección por una decisión antitortura de los Estados Unidos, pero las cosas no se dieron así. Hubo comunicados de su familia, particularmente de su hija, señalando que se habría violado procedimientos y normas con extradición de José Serrano. En la cuenta de la red social X, el funcionario norteamericano Juan Pablo Segura posteó: hoy se deportó a José Serrano, quien era buscado por Interpol y enfrentaba cargos en Ecuador por corrupción y vínculos con carteles. Ahora enfrentará la justicia, indicando que bajo la administración del presidente Trump y su secretario de Estado Marco Rubio, los Estados Unidos nunca más será un refugio para criminales y delincuentes extranjeros. Y en otro escenario, hacia el mediodía de ayer, el Tribunal de la Corte Nacional de Justicia, integrado por los jueces Manuel Cabrera, Daniela Camacho y Julio Inga, condenó a 20 procesados por el delito de cohecho dentro del caso Sinohidro, relacionado con el pago de sobornos para la adjudicación y financiamiento del proyecto hidroeléctrico Coca-Codo Sinclair. El acusado más conspicuo de los 20, Lenín Moreno Garcés. El tribunal impuso 5 años de pena privativa de libertad al expresidente de Ecuador, quien fue declarado como autor directo del delito. La misma pena recibió el empresario Conto Patiño, también en calidad de autor directo. El avance del caso Sinohidro deja lecturas y análisis para el país. ha puesto al correísmo en una posición incómoda y políticamente riesgosa. Durante años el movimiento construyó una narrativa en la que la corrupción era atribuida exclusivamente a sus adversarios, mientras reivindicaba los megaproyectos como símbolos de eficiencia estatal, de soberanía. La sentencia contra Lenín Moreno, aunque no pertenece directamente al correísmo, sí pertenece indirectamente, tiene una serie de relaciones. La condena se la hace por su participación como vicepresidente durante el gobierno de Rafael Correa. Golpea la sentencia directamente a la narrativa porque expone que la estructura de cohecho vinculada a Coca-Cola Sinclair se gestó en la misma época en que Rafael Correa gobernaba y bajo el

Son las 7 de la mañana. Hoy es sábado 29 de agosto de 2026. En Cuenca tenemos una temperatura de 14 grados y medio. Alcanzaremos una temperatura de 20 grados en una jornada que se presenta parcialmente.

desmontó el correísmo y que impulsó investigaciones contra su antecesor, y esto es real en el ámbito político. Pero ahora el sistema judicial concluye que él mismo participó en un esquema de cohecho vinculado a Coca-Cola Sinclair. La sentencia de Moreno y de la otra veintena de acusados, incluyendo allí un total de 4 miembros de su familia, sin embargo, tiene la opción de ser apelada ante la justicia ecuatoriana. No es aún definitiva. En el ámbito de la política, el Consejo Nacional Electoral ha ratificado el bloqueo de postulación de Luisa González por Pachacútic a la prefectura de Manabí. La entidad rectora del sufragio respaldó la objeción del movimiento Creo debido a incumplimientos normativos en las primarias de esta organización. Y el Pleno del Consejo de Participación Ciudadana y Control Social resolvió el futuro de 7 apelaciones en contra de la inadmisión de las impugnaciones contra 4 postulantes del cargo de fiscal general. Así, las dirigidas contra el actual fiscal Carlos Alarcón no prosperaron, mientras que Daniela Camacho, Inés Romero y Gabriel Pereira deberán enfrentar las impugnaciones. Y la decisión del Consejo Nacional Electoral de reemplazar a la delegada provincial de Manabí y designar una nueva autoridad que además asume la dirección de investigación da un mensaje en el sentido de que este organismo intenta dar una imagen de control y depuración interna en un territorio donde hay altas tensiones políticas y denuncias de irregularidades. Manabí, que se ha convertido en un punto crítico para el sistema electoral. Ana Paula Patiño Chacón, directora general de la UAFE, la Unidad de Análisis Financiero y Económico de Ecuador, ha presentado un recurso de apelación contra el auto que declaró la nulidad de la audiencia de evaluación y preparatoria de juicio dentro de el proceso penal caso Goleada, que implica como principal acusado al alcalde de la ciudad de Guayaquil, Aquiles Álvarez. Y el gobierno da referencias sobre lo que ha cuestionado la prensa internacional y organismos internacionales de derechos humanos, los ataques en alta mar. El ministro de Defensa, Jean Carlos Lofredo, responde por ataques a pesqueros y destaca el apoyo de Estados Unidos. En una entrevista, afirma que la cooperación con ese país ha fortalecido las operaciones contra el narcotráfico en alta mar. La cooperación en materia de seguridad entre Ecuador y Estados Unidos ha permitido triplicar la capacidad de interdicción marítima del país, aseguró Jean Carlos Lofredo en esta entrevista con Teleamazonas, destacando que las operaciones conjuntas buscan detectar e interceptar embarcaciones vinculadas con actividades ilícitas, particularmente de narcotráfico en alta mar. El pronunciamiento del ministro de Defensa llega tarde, pues las exhortaciones públicas se han dado desde el mes de marzo de este año y han sido replicadas por investigaciones periodísticas de varios medios de comunicación de mucho relieve en el mundo, de Guardian, el New York Times, el Washington Post. El gobierno mantuvo silencio oficial frente a estas denuncias. Ahora el ministro al menos se refirió en esta entrevista. Dejó una sensación, sin embargo, de que se ha hablado sobre el tema, pero aún no se lo ha explicado. El caso Progen avanza bajo la gestión de Roberto Luque en el Ministerio de Energía. Se habría consolidado un sistema de reparto de cargos y hojas de vida que hoy se conectan directamente con este caso. Más allá de los contratos de emergencia y las decisiones técnicas que hoy están bajo investigación penal, habría existido una estructura paralela de poder dentro del Ministerio de Energía que operaba mediante la asignación discrecional de cargos. El ex asesor de Roberto Luque

José de Oliveira, en un comunicado público, ha rechazado la orden de prisión en su contra. Afirma que demostrará su inocencia, que no participó en las etapas precontractuales ni de ejecución. Por otra parte, John Manning, el CEO, cabeza de Progen, decidió pronunciarse mediante mensajes de WhatsApp enviados a dos periodistas de Ecuador con acusaciones contra el gobierno. Y luego de permanecer 3 meses en distintas prisiones de Estados Unidos, una ecuatoriana fue deportada, aunque estaba casada con un ciudadano norteamericano. Se trata de Estefanía Arias, quien tuvo que pasar 2 noches durmiendo en zonas de arribo nacionales. Y el presidente Daniel Noboa, en una entrevista en el Radio Centro, habló de que ha dispuesto a Bernardo Cordobés, presidente del Consejo Directivo del IES, que se deshaga de activos de la institución para financiar el programa de salud. Noboa detalló que existen cerca de 2,000 millones de dólares en inmuebles ociosos, entre terrenos, edificios, macrolotes que deben monetizarse para defender la salud. Esto antes de considerar una revisión en los aportes al IES.

0: información local, la familia de José Serrano, particularmente su hija, eleva su preocupación a través de las redes sociales, señalando que el gobierno busca asesinar a su padre. Comuneros del SICSIC denuncian presuntos procesos de legalización de concesiones mineras ilegales en zonas protegidas. Realizaron un plantón en el Parque Calderón de Cuenca, donde también solicitaron al gobierno nacional que retornen las Fuerzas Armadas para reforzar los controles y operativos contra la minería ilegal. Los operativos que se hicieron anteriormente quedaron ya sin efecto. Los mineros legales e ilegales han retornado. Esa la denuncia de José Llanos, presidente de la comuna San Sebastián del SICSIC. Masivas deportaciones en Estados Unidos tienen un reflejo en la casa del migrante en la ciudad de Cuenca, que registra un alto incremento en atención a ecuatorianos retornados en condiciones forzadas desde Estados Unidos. El Plan de Seguridad Ciudadana de Cuenca estaría listo para validación en octubre. Son informaciones que ha entregado el Consejo de Seguridad Ciudadana a través de Javier Barrera, su director. Las obras de regeneración del Parque Calderón están en su etapa final. Se ha habilitado el último cuadrante del parque y únicamente quedan pendientes trabajos en la glorieta y la iluminación. Es el informe del municipio.
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0: Lectura sobre los sucesos judiciales y políticos del día de ayer. Haremos con la presencia de Caroline Ávila, catedrática universitaria, experta en comunicación política, en entrevista a partir de las 7:30 de hoy. Medardo Oleas, expresidente del Tribunal Supremo Electoral, hablará también sobre el desarrollo de las elecciones en Ecuador. Y les presentaremos también a ustedes un análisis que lo transmitimos ya en nuestro noticiario de la noche de ayer con el doctor César Montúfar, académico de la Universidad Andina Simón Bolívar. Se refiere él a las lecturas que quedan para el país tras la sentencia al expresidente Lenín Moreno Garcés.

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1: En Nepal aumenta el número de víctimas por la gigantesca crecida de un río que arrasó con pueblos enteros. En su último balance, las autoridades cuentan al menos 584 muertos y más de 2.500 desaparecidos. En Colombia, un militar de la Legión Extranjera de Francia fue tomado como rehén y los responsables serían disidentes de la extinta guerrilla de las FARC. El rehén, José Olguer Melo Charri, es ciudadano colombiano. El exmandatario ecuatoriano Lenín Moreno es declarado culpable por corrupción. Favoreció a una empresa china para que construyera la central hidroeléctrica más grande del país, Coca-Cola Sinclair. Moreno asegura que el verdadero culpable es el exmandatario Rafael Correa, pues fue él quien ordenó su construcción. Estos son nuestros titulares. Comenzamos con el informativo.

0: agitada e intensa fue la jornada de ayer con informaciones importantes en Ecuador sobre el desarrollo de casos judiciales que han estado siendo ventilados en el país por años, que tuvieron importantes desenlaces. Uno de ellos, la extradición de José Serrano, que lo anunció el presidente hacia las 8 de la noche. José Serrano arribó al aeropuerto de Guayaquil hacia las 11 de la noche. Horas después fue trasladado a la cárcel de El Encuentro. Pasadas la 1:10 de la mañana del día de hoy, desde el aeropuerto José Joaquín de Olmedo de la ciudad de Guayaquil, José Serrano fue objeto de un traslado a la cárcel del Encuentro en la provincia de Santa Elena. El exministro del Interior durante el gobierno de Rafael Correa y expresidente de la Asamblea Nacional había arribado a Guayaquil hacia las 23 horas del día de ayer en una aeronave procedente de Estados Unidos, luego de que las autoridades migratorias de ese país concretaron su deportación. El presidente Daniel Noboa, en forma previa, hacia las 8 de la noche, había anunciado durante la jornada que sería trasladado al centro penitenciario de El Encuentro. Serrano es uno de los 7 procesados por el asesinato al ex candidato presidencial Fernando Villavicencio, ocurrido el 9 de agosto de 2023 en la capital de la República. La Fiscalía General del Estado sostiene que los procesados habrían participado como autores mediatos del crimen. Así reportó el diario oficialista El Universo el arribo de José Serrano a la ciudad de Guayaquil y su posterior traslado a la cárcel del Encuentro.
1: Continuamos acá en las afueras del aeropuerto José Joaquín de Olmedo, donde arribó pasada las 11 de la noche el exministro del Interior José Serrano durante la época del correísmo, quien además fue expresidente de la Asamblea Nacional. Por parte del gobierno de los Estados Unidos se confirmó que el retorno se da por medio de una deportación desde la ciudad de Miami. El exministro del Interior José Serrano llegó pasada las 11 de la noche en una aeronave acá al aeropuerto de Guayaquil. La llegada de Serrano se produce luego de que las autoridades migratorias de Estados Unidos concretaran ese proceso de deportación. El presidente Daniel Noboa también confirmó esta información. Este viernes 28 de agosto, donde indicó que regresaría el exministro del Interior José Serrano acá al Ecuador. Serrano se encuentra acusado en el caso Magnicidio FB por el asesinato de Fernando Villavicencio en el año 2023. Y se espera que todavía continúe ese proceso. Esto es lo que se vive aquí a las afueras del aeropuerto José Joaquín de Olmedo en la ciudad de Guayaquil. Aún no hay una hora exacta para la salida del exministro del Interior José Serrano, quien será luego posteriormente trasladado a la cárcel del Encuentro. Esta es la información que tenemos hasta ahora. Le iremos actualizando los datos conforme vaya pasando la noche.
0: Para Serrano, quien permanecía en Estados Unidos, la Fiscalía había solicitado iniciar el trámite de extradición. Sin embargo, su retorno al país se concretó mediante una deportación. La llegada de José Serrano a Ecuador también fue confirmada por autoridades norteamericanas. Lo dijimos, lo cumplimos. José Serrano, ministro del Interior de Correa, nuevo huésped del Encuentro. Ya mismo te toca a ti. Rafael Correa, escribió Noboa en su cuenta de X en una publicación. El anuncio del presidente, ya mismo te toca a ti, es una puesta en escena política. Noboa utilizó la detención de Serrano como símbolo de ruptura con la vieja élite correísta y como demostración de fuerza frente a un electorado que exige mano dura. La familia de José Serrano, particularmente su hija, puso mensajes en las redes sociales, primero advirtiendo sobre una supuesta desaparición de José Serrano. No se conocía su paradero, esto tras el anuncio del presidente, y luego protestando por los procedimientos que se habrían violado para traer a su padre José Serrano, quien, según Verónica Serrano, tenía protección por normas antitorturas y no debía ser extraditado a Ecuador. Conozcamos la publicación de Verónica Serrano en la red social X.
2: El gobierno ecuatoriano busca asesinar a mi padre José Serrano. Responsabilizamos al Estado ecuatoriano y al gobierno de Daniel Noboa Sin por cualquier vulneración de los derechos, integridad o vida de nuestro padre José Ricardo Serrano Salgado, perseguido político. No vamos a permitir que se utilice la justicia como un arma política para fabricar culpables, encubrir responsables y silenciar a quienes lucharon toda su vida contra el crimen organizado. José Serrano fue uno de los primeros en advertir sobre las irregularidades en la protección del señor Fernando Villavicencio y exigir que se investigara. Hoy pretenden colocarlo al lado de quienes él lo denunció. ¿A quién beneficia silenciar a José Serrano? ¿A quién beneficia fabricar un culpable? ¿A quién beneficia que no se conozca la verdad? Silenciaron al señor Fernando Villavicencio, silenciaron a Mónica Silva. Hoy han perseguido, amedrentado periodistas, testigos y voces críticas. Ahora pretenden silenciar y asesinar a José Serrano, nuestro padre. Esto es un llamado a los ecuatorianos y ecuatorianas. Esto no es únicamente por nuestro padre José Serrano. Esto es por Ecuador. Esto es por la verdad. Esto es por la justicia. Esto es en contra del narcoestado. Y es en contra de quienes desde el poder pretenden convertir el miedo en una forma de gobierno. Papi, lleva la frente en alto, como cuando decidiste enfrentar a quienes estaban destruyendo el país. Cuando decidiste enfrentar al crimen organizado. Cuando decidiste enfrentar al narcotráfico.
0: El mensaje de la hija de José Serrano. El mensaje del gobierno es directo, confrontativo, busca capitalizar políticamente un proceso judicial que aún está en curso. Noboa se posiciona como el presidente que actúa, incluso antes de que la justicia concluya un caso. El caso Villavicencio sigue, por otra parte, reconfigurando el mapa político en Ecuador. La detención de Serrano, exministro del Interior y expresidente de la Asamblea, dentro de la investigación por el asesinato de Fernando Villavicencio, vuelve a colocar este crimen como punto de quiebre en la política ecuatoriana. El proceso judicial ha ido escalando hacia figuras políticas de alto perfil, lo que refuerza la narrativa de que el asesinato no fue solo un hecho criminal, sino un episodio con ramificaciones políticas profundas. La fiscalía sostiene que hubo actores mediatos, lo que implica estructuras de poder detrás del sicariato. La inclusión de Serrano en ese grupo amplifica la gravedad institucional del caso. Serrano había logrado una protección parcial bajo la Convención contra la Tortura, lo que inicialmente impedía su deportación. Así lo anunció su familia a través de diversos mensajes, incluyendo derecho a la réplica en este medio de comunicación. Así lo anticiparon los abogados que le patrocinan. Sin embargo, su detención por el ICE y posterior traslado muestran que Washington está dispuesto a cooperar con el gobierno de Noboa en este caso, pese a las complejidades legales. Este movimiento fortalece la imagen de Daniel Noboa como un presidente con capacidad de articulación internacional, especialmente en temas de seguridad y justicia. Y está por allí el mensaje a Rafael Correa, en una escalada calculada. Y al mismo te toca a ti, le dijo Rafael Correa en el mismo mensaje en el que se anunciaba el arribo de Serrano a Ecuador. Noboa no solo comunicó la detención de Serrano, dejó instalada la idea de que el correísmo está bajo cerco judicial y que su gobierno no teme confrontarlo. Lecturas políticas habrá sobre estos temas y lo haremos con Carolina Ávila dentro de algunos minutos. Por otra parte, Amanda y Tamia Villavicencio, hijas del ex candidato presidencial Fernando Villavicencio, celebraron el anuncio de la deportación desde Estados Unidos del ex ministro José Serrano, a quien ellas consideran uno de los siete autores intelectuales del crimen. Son las acusaciones de Serrano con otros siete procesados. No es solo un avance procesal la llegada de Serrano a Ecuador. Lo consideran las hijas de Fernando Villavicencio como una reivindicación emocional en un caso marcado por demoras, tensiones, sospechas e interferencias. Y en cuanto a la actuación del gobierno de los Estados Unidos, que también en cuanto a los procedimientos que finalmente se han utilizado para traer a José Serrano, que merecen lecturas, el subsecretario de Estado para Asuntos del Hemisferio Occidental de Estados Unidos dio ya un insumo en las redes sociales. Él es Juan Pablo Segura, quien ha confirmado que el Departamento de Seguridad Nacional, Homeland Security, deportó al exministro del Interior Rafael Serrano. Señaló textualmente, hoy se deportó a José Serrano, quien era buscado por Interpol y enfrentaba cargos en Ecuador por corrupción y vínculos con carteles. Ahora enfrentará la justicia en Ecuador. Indicó que bajo la administración del presidente de Estados Unidos, Donald Trump, y su secretario de Estado, Marco Rubio, los Estados Unidos nunca más serán un refugio para criminales y delincuentes extranjeros. Y en otro escenario, aquí en Ecuador, hacia el mediodía, el Tribunal de la Corte Nacional de Justicia, integrado por los jueces Cabrera, Camacho, Inga, condenó a 20 procesados por el delito de cohecho dentro del caso Sinohidro, relacionado con el pago de sobornos para la adjudicación y financiamiento del proyecto hidroeléctrico Coca-Cola Sinclair. El tribunal impuso 5 años de pena privativa de libertad al expresidente Lenín Moreno, quien fue declarado autor directo del delito. La misma pena recibió el empresario Conto Patiño, también en calidad de autor directo. Lenín Moreno, en la misma línea comunicacional que había venido utilizando desde hace algunos meses, cuando decidió venir a Ecuador, dar la cara y enfrentarse a este proceso jurídico, señala que todo se trata de una trama del correísmo que le enredó en este caso. Conozcamos declaraciones de Lenín Moreno, que las dio en forma posterior a conocer su sentencia. Sentencia que es apelable aún dentro del sistema judicial ecuatoriano.
3: Lo que pasa es que todavía no oigo la sentencia. Correcto. Si es que es una sentencia, yo espero que no sea así. Estoy dando todos los elementos. ¿Qué más necesitan saber? Lo que digo yo, señorita, es que busquen en el lugar correcto, que busquen en aquellas personas que tenían costumbre de pedir comisión. Así que busquen.
4: ¿Cuál es el lugar correcto y cuáles son las personas a las que
3: Los que firmaron los contratos, pues, señorita. Los que firmaron los contratos, los que hicieron la ejecución. Claro, una persona que no tenía absolutamente nada que ver y que algún momento hizo una gentileza de pasar al presidente un recado que me dio el embajador. Eso fue todo. Y yo lo declaré, porque no tenía nada que ocultar. En Radio Democracia, con el periodista Rosero, yo le dije, sí, yo fui quien dijo al presidente que se aceptaba el financiamiento por pedido del embajador. Si es que eso me establece alguna culpa, bueno, me culpa por eso. Pues. La pregunta es, alguien me dijo, le hubiera mandado donde el presidente, es posible que sí, en ese momento decidí que no, que mejor le llamaba al presidente, y el juez hace un momento manifiesta que yo personalmente di recado, no es verdad, también en eso le mintieron, yo lo llamé al presidente por teléfono, y él me dijo, con esas palabras, exactamente con esas palabras, qué bueno le di, qué bueno, es una extraordinaria noticia, porque es una obra que hemos estado esperando hace mucho tiempo.
0: Correa ofreció vengarse de mí, dijo Lenín Moreno tras ser declarado responsable de cohecho en el caso Sinohidro y sentenciado a 5 años de prisión. Los jueces determinaron que el exmandatario, actuando como vicepresidente, había intervenido en la adjudicación y financiamiento del proyecto Coca-Cola Sinclair. Para el expresidente Moreno Garcés existe algo raro, según sus propias palabras, detrás de la resolución del Tribunal de Juicio de la Corte Nacional de Justicia, que declaró su responsabilidad como autor directo de este cohecho. Señaló al correísmo y al expresidente Correa de estar detrás de esta causa. Textualmente dijo, en esta etapa he comprobado algo muy importante, una estrategia perversa del correísmo que decidió dejar cuando tuvo todos los poderes a quinta columnistas en puestos clave, principalmente gente que en la fiscalía realiza la investigación, que lo único que hacen es recoger las mentiras y transformarlas en elementos de convicción. Tendremos más sobre estos importantes temas luego de un breve corte comercial, cuando son las 7:33.
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0: Son las 7:38, un día intenso, señalábamos, fue ayer, con el conocimiento de estas dos informaciones sobre largos procesos judiciales que se vendieran en Ecuador, que tuvieron puntos de quiebre muy importantes. La sentencia contra Lenín Moreno, que se conoció hacia el mediodía, importante información, que fue desplazada luego en horas de la noche por la noticia de la deportación de José Serrano, que redefine de golpe el tablero político ecuatoriano. Por un lado, el fallo que declara a Moreno autor directo de cohecho en Sino Hidro desmonta una narrativa de que la corrupción era patrimonio de un solo bloque del correísmo y evidencia que el modelo de megaproyectos de la última década generó una estructura de captura estatal transversal. Por otro lado está la llegada de José Serrano, deportado desde los Estados Unidos, no extraditado. Serrano salió hacia la 1:10, trasladado a la cárcel de El Encuentro. Fue la narrativa de fuerza del gobierno de Noboa, que capitaliza también políticamente el caso Villavicencio con mensajes confrontativos como "ya mismo te toca a ti", instalando la idea de que el correísmo está bajo cerco judicial. Ambos hechos ocurridos el mismo día, este viernes de esta agitada semana, que profundiza la polarización, tensiona la institucionalidad, consolida la percepción de que Ecuador atraviesa un momento de ajustes históricos, donde la justicia empieza a alcanzar a figuras que antes parecían intocables, hechos además que se dan en los albores de una campaña político-electoral.
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0: Son las 7:40. Damos la bienvenida a Caroline Ávila, distinguida periodista, tiene un nivel de PhD, experta en comunicación política, y para hablar de comunicación tenemos mucho que analizar, Caroline, en este día, con sucesos tan importantes y de peso como los que se dieron el día de ayer. Quisiéramos conocer su primera lectura.
2: Muchísimas gracias por la invitación, querido Gustavo. Para usted un abrazo afectuoso y por supuesto para toda la audiencia. Me quiero quedar con estas imágenes que, si la audiencia en este momento toma su celular y comienza nada más a hacer una revisión, se va a encontrar inmediatamente con la llegada, diremos, de José Serrano al Ecuador, una vez que se ha cumplido el proceso desde Estados Unidos de deportación, un clásico proceso de deportación, pero que, por supuesto, en este caso convoca mucho más la atención mediática y la atención ciudadana en función del personaje, por supuesto, que ha sido importante en la política local, y también de las condiciones de seguridad y riesgo que seguro están envueltas en este proceso. Mencionaba yo con algunos colegas que, entendiendo la responsabilidad que tiene el Estado con quienes están en sus respectivas cárceles, les va a costar esforzarse un montón por cuidar de la integridad de quienes en este momento están en el ojo del huracán, y uno de ellos, por supuesto, José Serrano, debido a la cantidad de procesos e información detrás de esos procesos que seguro van a tener que trabajar desde Fiscalía para poder hacer de Serrano probablemente un colaborador o algún tipo de fórmulas judiciales, una vez que ya pueden contar con él de una manera física. En fin, o sea, existen elementos de tanta importancia que seguro ponen en riesgo la vida de Serrano, y que esa vida, por supuesto, hoy por hoy en manos del Estado, bajo responsabilidad del Estado. Entonces creo que esa es una de las primeras líneas de atención. Segundo, también ratificar la electoralización de los instrumentos judiciales, ¿no? El timing no pudo haber sido mejor. Recordemos que el mismo Estado ha financiado la difusión de las perspectivas desde la familia Villavicencio respecto del caso, que en este momento además pone a José Serrano en prisión preventiva. Recordemos también, a pesar de todo lo que pareciera, porque el encuadre mediático es otro, es un encuadre de culpabilidad, es un encuadre de derrota, la impunidad y cosas por el estilo, Serrano sigue siendo nada más que responsable de una prisión preventiva en función de procesos que todavía se están investigando. Entonces, tranquilamente puede terminar declarado inocente y ya todo el espectro mediático y toda la conversación digital está girando sobre una decisión que aún no se ha pronunciado un juez. Entonces, eso también aquí a veces nos olvidamos por la espectacularización que sobre todo el entorno digital provoca. Entonces, el tema es precisamente aprovechar estos recursos desde una perspectiva electoral. Debido al tuit que el presidente posteó el día de ayer, además con sorna y con amenaza y con esta visibilización del enemigo encarnado en el correísmo, encarnado en Rafael Correa.
0: Hay, Carolina, un detalle muy importante que posiblemente pasa inadvertido para muchos. José Serrano no fue extraditado, ha sido deportado. ¿Cuál es el tema importante en esto? Que es lo que venían señalando los abogados patrocinadores, que hablaban, por lo menos aparentaban mucha certeza en el sentido de que José Serrano no sería deportado a Ecuador. Lo propio hizo el hermano de José Serrano, Jorge Luis Serrano, en una entrevista con este medio de comunicación. Señalaba que José Serrano tenía una protección parcial bajo la Convención contra la Tortura, se había evaluado supuestamente por parte de autoridades norteamericanas los riesgos que implicaban para su vida, para su integridad personal, venir a Ecuador, y hablaban con mucha propiedad sobre este tema. Pero el día de ayer José Serrano llegó a Ecuador no extraditado, llegó deportado. ¿Qué lecturas deja esto?
2: Y por eso quizás mi primera línea era precisamente el cuidado de la seguridad, de la vida de José Serrano, porque creo que para todos y todas el hecho de ir o no a la cárcel en el Ecuador no es un signo de seguridad, de mantenerse con vida, sino hay que recordar todos los involucrados en el caso Villavicencio cómo han terminado. Y este es uno más de esos involucrados en el sentido de que ha sido acusado, ¿no es cierto?, por fiscalía y que está en proceso de investigación y que un juez determinó la prisión preventiva. Entonces, en ese contexto, este momento es para el Estado la responsabilidad de que esté completamente bien, diremos, en su estado de salud y protegido, ¿no? Yo creo que hay todos estos esfuerzos mediáticos que seguro en algún momento comenzarán a pasarle, no sé si buena factura, pero seguro algún rédito, sobre todo en la base más dura del anticorreísmo y en aquel segmento de votos que por estar de alguna forma molestos con los resultados todavía poco auspiciosos del gobierno, estaban intentando buscar otras alternativas, quizá en la misma derecha o en el centro. Esos votos, por ejemplo, ahora con imágenes como las que en este momento estamos viendo, seguro estarán un poco más inclinados a sostenerse por las tesis gubernamentales en las elecciones del próximo noviembre.
0: ¿Qué implica este procedimiento y los procedimientos utilizados en este caso para la narrativa de gobierno y para la cooperación judicial entre Ecuador y Estados Unidos, que va más allá de la política local, que ingresa en la esfera de la geopolítica?
2: Abona a la securitización, ¿no? A este discurso de la mano dura, del caiga quien caiga, del cero a la impunidad, que siempre han sido discursos contrario a lo que pareciera, porque los resultados cada vez son más volátiles, más complejos, ¿no es cierto?, de poder documentar y mencionar, pero siempre el discurso de la securitización ha sido, electoralmente rentable para el presidente. Y como nos estamos acercando a un proceso electoral ahora en noviembre próximo, con certeza este tipo de narrativas terminará fortaleciendo, si no votos indecisos del centro, con seguridad, evitando el desangre, decimos en términos electorales, es decir, evitando el perder a su propia masa, decepcionada por la falta de resultados, pero que cuando se habla de seguridad, el discurso de al menos está haciendo algo, puede ser interesante. Y otra de las cosas que favorece entre comillas también, por supuesto, es que de alguna manera este relato sobre la manipulación de los estamentos judiciales que está abonando, diremos, sobre todo en el sector de la oposición a Daniel Noboa, el momento que hay resultados como estos podrían llegar a como a justificar, es decir, esta idea de se necesita la mano dura en estos espacios que no serán precisamente presidenciables, ¿no es cierto?, del Ejecutivo, sino más bien del ámbito de lo judicial, pero que se necesita la mano dura para que se lleven a efecto, que se den resultados. Entonces, ese concepto, que incluso puede ser antijurídico o incluso antidemocrático, comienza a ablandarse con las imágenes que se presentarán una y otra vez durante estos días.
0: Esa frase del presidente de la República publicada en X, lo dijimos, lo cumplimos, ya mismo te toca a ti. ¿Qué mensajes adicionales a la simple letra, a las palabras deja?
2: Claro. Bueno, en primer lugar, este discurso amenazante de dueño de barrio, ¿no? Este discurso que termina sobre todo, diremos que animando a un sector en el cual ADN le ha puesto todos los cartuchos, que es principalmente en Guayaquil, y además entendiendo que a Guayaquil lo que más le preocupa es la inseguridad y la delincuencia. Entonces, indistinto que en este contexto no está hablando de la delincuencia común, sino de quienes tienen de alguna manera una cuenta con la justicia en función de lo que se ha dictaminado, ¿verdad? Termina siendo interesante, diríamos así, atractivo, y no sé si todavía convertir en votos, pero al menos convierte la atención en una perspectiva quizá favorable para este sector en particular, ¿no es cierto? Es decir, al menos algo está haciendo. Pero por el otro lado también, el hecho de hacer visible al enemigo, ¿no? Es algo que no logró hacer cuando fue hace un año atrás la campaña por la consulta popular. Le fue muy difícil hacer que la gente asocie el no con el correísmo, porque fue un no transversal, y porque los mismos partidos políticos de alguna manera bajaron las banderas para mimetizarse con la voz ciudadana. En este caso, obviamente, es un proceso diferente porque los partidos políticos han estado viviendo momentos de mucha dificultad para tratar de consolidar sus papeletas, ¿verdad? Y hay esta línea de la persecución hacia la democracia, de la fragilidad de la democracia, de la democracia en riesgo en el proceso de noviembre. Sin embargo, para las fuerzas de ADN y para la campaña de ADN se nota enseguida, el atacar al correísmo le resulta más rentable, pero está teniendo problemas en hacerlo visible. Entonces, por eso, si tú te fijas, está Nils Olsen, también está todo el equipo de ministros reposteando también esta misma narrativa, y es porque seguramente es una decisión estratégica electoral aprovechar esta captura para hacer visible al enemigo interno, que en este caso para noviembre próximo sigue siendo el correísmo.
0: Vayamos al otro hecho judicial importante, fundamental, que se dio el día de ayer, este contra un ex vicepresidente y ex presidente de Ecuador, Lenín Moreno. Se declaró su culpabilidad conjuntamente con miembros de su familia, una veintena de allegados en total. 5 años de prisión contra Lenín Moreno, en una sentencia que hay que señalarlo, aún puede ser apelada ante la justicia ecuatoriana. Una noticia que dio la vuelta al mundo para ser desplazada en la narrativa en horas de la noche por la presencia de José Serrano en las condiciones en las cuales ya hablamos aquí en territorio ecuatoriano. De alguna manera, la sentencia de Lenín Moreno desmonta la idea de que la corrupción era exclusiva del sector político allegado al presidente Correa.
2: A ver, en primer lugar, creo que lo que está pasando es que nuevamente, ¿no? Al ser Lenín Moreno parte de, durante años, parte del gobierno del correísmo, lo que coloca es que de alguna forma todos estos espacios de manejo de poder durante más de 10 años y luego si se suman los 4 de Lenín Moreno han estado de alguna manera involucrados en procesos judiciales, culpables, inocentes. Al final la ciudadanía ha tomado posturas al respecto, pero no están libres de este tipo de acusación. Y lo que abona es en esta apatía, en este hartazgo, en esta desafección de la clase política, ¿no? Esta es como una primera línea quizás demasiado rápida. Por el otro lado también está que aquí en este caso en particular el presidente Noboa no ha tuiteado mucho, no le ha prestado la suficiente atención y sí, por supuesto, en donde consideran que hay un rédito político más fuerte para ADN está en el caso Serrano, ¿no es cierto? Más bien quienes sí han posteado esta información, quienes han estado siguiendo de cerca analizándolo y comentando, ha sido precisamente el correísmo y en este caso en particular Rafael Correa, por estar pendientes de lo que consideran fueron ellos parte del desastre, del retorno a la desgracia, de la ruptura de la patria, en fin, todos estos argumentos de alguna manera abonan a esta idea de la victimización de Rafael Correa o de Jorge Glass, inclusive en el caso ya de colocar como corrupto en ese encuadre de corrupto a Lenín Moreno. Todavía es muy reciente como para poder evaluar diremos relatos de la conversación ecuatoriana respecto de lo Lenín Moreno, sobre todo por lo que llegó después, ¿no? Que fue lo de José Serrano, que de alguna manera da la vuelta en términos de la atención está en otro lado. Habrá que ver cómo se desarrolla ya los procesos de apelación a los que el expresidente Moreno tiene derecho y que se pueda avanzar. Lo que sí creo que es importante, sobre todo desde los espacios de análisis y los medios de comunicación, es poner, por ejemplo, en un espacio de diferencia el tratamiento judicial a los casos de Rafael Correa y a los casos de Lenín Moreno. El uno tuvo una agencia express, ¿no es cierto? Un cuidado de llegar con los tiempos electorales de manera rápida, todos los procesos se hicieron en poco tiempo. El otro, en cambio, muy en la línea de lo que suele pasar normalmente con el sistema judicial, o quizás demasiado lento, dijeran algunos, ha tenido que esperar hasta que se presenten estos resultados que hoy ya son por todos conocidos. Entonces, quizás allí también es interesante ver cómo, lamentablemente, en el Ecuador, los sistemas judiciales siguen interactuando en función de los intereses políticos y electorales en este país.
0: Como los grandes casos judiciales, a los cuales podríamos sumar a los dos que nos hemos referido, por lo menos otros tres, ¿cómo estos grandes casos judiciales van a redefiniendo el escenario político del Ecuador?
2: Bueno, en primer lugar, yo insisto que es por la cercanía con el proceso electoral. Son conversaciones que de alguna manera van a llegar a la mesa de las familias ecuatorianas o a la sobremesa de cara a por quién votar en noviembre, sobre todo porque quiera que no se hacen lecturas más amplias, ¿no? No solamente se elige a quien representa a la ciudad por la necesidad del arreglo en calles, veredas y etcétera, sino también a quien de alguna manera tiene una postura y una perspectiva nacional. Entonces, pasa, quiera que no, por el filtro del análisis y de los atajos que utilizan los ecuatorianos para hacer análisis, este tipo de posturas macro sobre lo que está haciendo el país, en este caso en función de la corrupción. Otra de las cosas que va a formar parte de la conversación es que cuando crece el rechazo y la negatividad hacia el gobierno de Daniel Noboa, una de las aristas es precisamente el manejo de la corrupción, el mal gobierno, y este tipo de noticias de alguna manera ayudarán, me imagino yo, insisto, es muy pronta todavía la lectura, a al menos frenar ese crecimiento, porque de nuevo la idea del algo mismo está siendo Por el otro lado también está que si es que se estaban enojando en función de su manipulación o cooptación de los espacios judiciales y de los espacios de poder, este tipo de noticias profundizan ese tipo de rechazo también. Sin embargo, insisto, va a depender sobre todo de estos próximos días, de cómo el gobierno trata de enmarcar este tipo de resultados. Ya lo estamos viendo, por ejemplo, la portada de hoy de Diario El Universo, con un gran culpables, con los rostros del caso Sinohidro, diremos así, toda el edit mediático que está teniendo José Serrano, con la llegada y el, por supuesto, haciéndose eco del tuit del presidente Noboa. Entonces, por el momento ya están enmarcándose hasta cierto punto algunas de las noticias de este fin de semana, y habrá que ver cómo esto se recoge en la conversación medial y la conversación digital en los próximos días.
0: Noticias realmente ineludibles en cualquier balance que se quiera hacer del país en el actual momento, pero quizá poniéndolas en el contexto que deberían tener estas dos informaciones de gran importancia que se han dado el día de ayer. ¿Cómo mira, Carolina, la marcha del proceso electoral? El Consejo Nacional Electoral ya en el sótano de la opinión de los ecuatorianos, Manabí en el ojo del huracán.
2: Me preguntaban precisamente esa línea respecto de las imágenes y quizás la decepción que podría estar recibiendo la gente cuando ve esas discusiones virtuales del Consejo Nacional Electoral, estos lapsus que en verdad ni siquiera parecieran tan así errores premeditados o como es errores de descuido, sino casi que hasta premeditados por la forma en la que recurrentemente el Consejo Nacional Electoral se equivoca. Sin embargo, diremos que lo que más me preocupa a mí es un indicador que en academia y en la ciencia política tenemos, que es el de la integridad electoral. Y es que, querido Gustavo y audiencia, no se trata solamente de contar votos bien, ¿no? Que al menos allí no existan altercados, sino llegar bien a las urnas, llegar bien al proceso y confiar en un proceso que además demuestre que la cancha está bien nivelada y que las reglas se cumplen y se observan para todos y todas en la misma intensidad y con los mismos tiempos. Creo que esa ha sido la principal dificultad que en este momento la ciudadanía tiene respecto de su proceso electoral, respecto incluso de la función electoral. Y cuando la percepción, a propósito de esta idea de la teoría de la atribución de culpas o responsabilidades, la percepción es que el juez es injusto, es que el arbitraje está vendido, pues lo que va a pasar es que el 30 de noviembre los resultados, si es que los cuenta él, porque esto también es otra, dice que vamos a elegir, pero luego sabremos quién mismo pasa. Bueno, los resultados de ese proceso electoral necesiten un buen baño de legitimidad, porque la gente va a asumir que lo que se mencionaba, por ejemplo, en el caso de Cuenca, que le están metiendo la mano a la historia, el momento

0: el 30 de noviembre los resultados, si es que los cuenta él, porque esto también es otra, dice que vamos a elegir, pero luego sabremos quién mismo pasa. Bueno, los resultados de ese proceso electoral necesiten un buen baño de legitimidad, porque la gente va a asumir que lo que se mencionaba, por ejemplo, en el caso de Cuenca, que le están metiendo la mano a la historia, el momento que no le dejaron a Zamora formar parte de la papeleta, lo mismo en Guayaquil, ¿no es cierto? Y el resultado son siempre alternativos, planes B, no precisamente aquello que pudo ser y que la manipulación perversa, porque así está siendo percibido, ¿no es cierto?, del poder respecto del Consejo Nacional Electoral, no permitió a la ciudadanía tener todas las opciones para poder elegir. Entonces, creo que ese es uno de los riesgos que sigue viviendo y por esa razón el país está retrocediendo en libertades, retrocediendo en la fortaleza democrática y avanzando en la deriva autoritaria, como lo mencionan los estudios comparados de ciencia política que fueron presentados recientemente el jueves pasado en un foro que organiza la Flaxo y la FES en Ecuador y con por supuesto justa preocupación, ¿no? Porque ceder espacios en ese tipo de indicadores luego también comprometen la percepción que tenemos desde fuera de cómo está viviendo el país el libre ejercicio de sus derechos.
1: Bien, para finalizar, Carolina, no abandonemos el tema local. Me ha mencionado usted ya a Cuenca, sin embargo, le agradecería un brevísimo análisis sobre cómo va evolucionando esa pre-campaña aquí en la ciudad de Cuenca, ahora con 8 candidatos a la alcaldía, 8 a la prefectura.
0: Bueno, en primer lugar, creo que tener ya una papeleta todavía en modo borrador, Gustavo, porque como bien dijo el Consejo Nacional Electoral, hasta las primeras semanas de noviembre no tendremos una claridad sobre a quién mismo vamos a elegir. El tener una papeleta ya es un avance, ¿no? Incluso si es que todavía tiene cierta inestabilidad. Por el otro lado, me parece que aún está una pre-campaña bastante silenciosa, porque quizás algunos entornos del comando de campaña que podrían aprovechar, por ejemplo, tener posturas respecto de lo que en este momento está pasando en el país, no lo van a hacer porque si es que se hacen muy visibles, el Consejo Nacional Electoral podría decidir que no vayan esos nombres en la papeleta. Entonces hay mucho riesgo de quedarse o no como una opción, como una candidatura, y requerirían mucha más presión popular para que al final queden blindados y no se dé un resultado adverso respecto de quién entra a ser elegido, ni siquiera el que va a pasar el 29 de noviembre. Entonces sí me parece que la campaña en ese sentido todavía está siguiendo esta idea de no levantar mucha polvareda, de caminar todavía en puntillas sin alterar mucho el status quo y ver cómo generar conversaciones con la población, quizás incluso más en lo offline que en lo online. Habrá que ver de nuevo cómo avanzan, sobre todo cómo reaccionan estas posturas, las posturas más críticas y las posturas más alineadas con el gobierno en cuanto a las decisiones que ya tengan que ver con la ciudadanía. Una de ellas, por ejemplo, lo que va a pasar sería el 16 de septiembre, al cumplirse un año más de esta efervescencia, de este fenómeno del Quinto Río, si es que la conversación minera, la conversación ambiental tiene lugar, ¿no es cierto? Sería interesante ver cuáles son las posturas, sobre todo las candidaturas de derecha, porque tendrían que buscar la manera de seguir siendo aliados de la ciudad, ¿no es cierto?, o de la provincia, en una postura que probablemente no le favorezca con el Ejecutivo. Entonces, y volveríamos nuevamente a esta conversación, Gustavo, sobre si tu rol como político va a ser tratar de negociar con el gobierno, que es lo que parece que está haciendo la actual alcaldesa Marisol Peñalosa, o de representar con dignidad la voz de la ciudad y de la provincia, exigiendo como corresponde sus derechos y que se haga caso, que se acaten sus pronunciamientos, por ejemplo, en materia ambiental. Entonces creo que ahí va a ser muy interesante ver qué postura van a tener esas candidaturas que hoy en día están ya prácticamente en la mesa para ser elegidas.
1: Una recomendación final para nuestros oyentes, para la audiencia: ¿qué señales debe seguir el ciudadano para ir moldeando, ojalá correctamente, su visión en momentos políticos?

0: discos complejos, incluso de confusión.
1: Bueno, la que siempre le hago a mis estudiantes en las universidades, y es no esperar que le llegue, no esperar que le salga, como suelen decir los jóvenes, es que no me sale, profe, ¿no? Sino hacer una búsqueda personal con conciencia, además haciéndose cargo de las fuentes a las que está accediendo para entender cuáles son las posturas, propuestas, proyectos que esos candidatos tienen, ¿no es cierto? Porque si esperamos hasta que comience la campaña, una campaña que no va a tener tiempo de ser ejecutada en función del calendario que hemos visto. Si esperamos hasta ver qué es lo que dice el candidato y no hago una búsqueda de lo que está proponiendo diciendo el candidato, es muy probable que terminemos siendo víctimas típicas del engaño electoral. Y creo que ya en este minuto, sobre todo, es imperdonable si tenemos el acceso, porque la población mayoritariamente tiene acceso desde lo digital, desde el móvil, diremos, ¿no es cierto?, a internet, para poder conocer, haciéndose cargo, insisto, de las fuentes, esas propuestas. Entonces, esperamos obviamente que exista una muy importante conversación, un enriquecedor debate sobre esas propuestas, para poder insistir en esta idea de la democracia deliberativa, pero en tanto y cuanto este importante sector del sistema de la comunicación política, que es el ciudadano, también se haga cargo. Por el otro lado, para un rol importante también los medios de comunicación. No pueden los medios de comunicación hacerse solamente cargo de la transmisión de información. Hoy por

0: qué pasa, solo necesito hacer un pequeño scroll en las redes sociales. El rol de los medios de comunicación, y que está creciendo, de acuerdo a estudios internacionales, es el ayudar a comprender, el darle ese doble clic, mayor información, permitir que la ciudadanía pueda tener todos los argumentos para comprender un hecho noticioso que puede llegarle por distintos medios. Y finalmente, la clase política, que forma parte de este triángulo, como dijera Mazzoleni, de la comunicación política, tiene la responsabilidad de colocar un contenido que sea valioso, que sea aprovechado, y no seguir pues satanizando, superficializando, banalizando el debate público, como lo que hemos visto, por ejemplo, con el terrible caso de la candidata Roberta Zambrano. Pues hay que tener también en ese contexto la corresponsabilidad como políticos, ¿no es cierto?, de elevar el debate, la discusión, y a su vez la ciudadanía, de castigar a quien no lo está haciendo.
1: Bien, muchísimas gracias por habernos acompañado, gracias. Carolina.
0: Muy amable, gracias por la invitación, un abrazo.
1: La doctora Carolina Ávila es catedrática universitaria, experta en comunicación política. Son las 8:08.
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1: En comunicación política, la escena ecuatoriana en el ámbito político se tensiona en forma simultánea por hechos de enorme peso, como la sentencia contra Lenín Moreno, que confirma judicialmente un esquema de cohecho en el megaproyecto Sino Hidro y desmonta la narrativa de la corrupción como patrimonio de un solo sector del correísmo. Y la deportación de José Serrano, quien llegó el día de ayer a Ecuador para ser trasladado a la cárcel de El Encuentro para enfrentar cargos como

0: autor inmediato del magnicidio de Villavicencio. Los dos episodios golpean a élites políticas históricas, fortalecen una narrativa de firmeza del gobierno, profundizan la percepción de que Ecuador atraviesa un momento de quiebre institucional, donde la justicia, la polarización y la crisis de confianza convergen en un mismo punto crítico.
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0: Son las 8:12. Damos la bienvenida al doctor Medardo Oleas. Él fue presidente del Tribunal Supremo Electoral. Doctor Oleas, la dinámica que se ha tenido en esta semana en el país merece muchas lecturas, particularmente el día de ayer, con hechos relevantes con la justicia ecuatoriana, justamente en el marco cuando la justicia se ha visto debilitada como institución, no por semanas, por meses, quizá por años. Se ha venido hablando también de una politización de la justicia en Ecuador. Quisiera conocer desde su punto de vista como ex autoridad electoral, como un experto en el tema electoral, ¿cómo ve usted la situación, el panorama en Ecuador? ¿Cómo estos hechos que vienen desde la justicia ecuatoriana pueden influir en el proceso electoral y eventualmente en la decisión de los votantes? Su micrófono, por favor.
2: Muy buenos días, recibo un cordial saludo.
0: Gracias.
2: Así como a tu radio escuchas de este muy importante medio de comunicación. Estamos en proceso electoral y lo que se busca es el impacto publicitario. Pero hay que analizar cuál es el contexto. El señor Serrano, por ejemplo, viene por el caso Villavicencio, un caso muy importante donde la justicia no pudo dejar de intervenir, donde la fiscalía tenía la obligación, ante un hecho tan doloroso, tan dramático, dejar de intervenir. Pero mire usted que pasa demasiado tiempo para traerle supuestamente a uno de los autores intelectuales que venga al Ecuador. Pero eso de ninguna manera puede significar que la justicia está trabajando adecuadamente, porque la falla que nosotros tenemos en el manejo de la seguridad precisamente está en la justicia. Mire usted que este año el señor comandante de la policía dice que con el ejército han detenido 44.500 delincuentes. Pero ahí viene la pregunta, quisiera saber de esos 44.500 delincuentes, ¿cuántos quedaron en la cárcel? Porque a la misma velocidad con que entran, salen por las fallas que tenemos en nuestro sistema, porque los fiscales no acusan, los jueces no acusan y salen con mucha facilidad.
0: Bueno, hay un manejo bastante ligero de las cifras y un déficit de cifras confiables en Ecuador. El ministro Reinberg acabó de señalar en esta semana que la delincuencia dura, aquella relacionada con la narcodelincuencia en Ecuador, ha bajado un 40%. Lupa Media acaba, a través de un análisis, de señalar que la aseveración del ministro no es sostenible, que podría sí ser una cifra del orden de un 20%, la mitad de lo que señala el ministro.
2: De acuerdo, es que las cifras no están bien, pero como le decía, supongamos que siga bajando las cabezas como lo hacen, pero aquí hay un fenómeno especial. Cuando le cogen a un capo, a un jefe, automáticamente los subalternos se redistribuyen y siguen operando, porque es un sistema que tiene que ser manejado desde muchos ángulos. Pero a lo que yo quería referirme es que si la fiscalía, con 900 fiscales a nivel nacional, no puede atender, investigar, acusar y llevar a juicio a los 40.000 delincuentes que tenemos, no logramos nada. Porque el éxito de un proceso de control de la inseguridad no está en detener a las cabezas, sino en juzgarlos, sentenciarlos y tenerlos en las cárceles, como se ha hecho en El Salvador. Entonces, ese es el principal problema que nosotros tenemos y que no se está analizando. Entonces, en mi criterio, se desperdicia un trabajo profesional que lo hacen las Fuerzas Armadas y Policía por la falla que existe en manejar procesos penales en todas las etapas, como son investigación, juzgamiento, sanción y después mandarlos naturalmente a lo que son las cárceles cárceles y la rehabilitación. Ese es el principal problema que tiene el país. Y si no lo solucionamos, seguiremos en lo mismo. Tenemos un sistema penal tan garantista que un proceso para que culmine demora como 5 años. Por eso es que vemos que casos como el de Sino Hidro llevan ya manejándose muchos años. Entonces yo creo que hay que cambiar todo ese sistema si queremos tener un control efectivo de la delincuencia en el Ecuador.
0: Vayamos al tema electoral, tema en el cual usted es experto. ¿Cómo interpreta que el Consejo Nacional Electoral haya ratificado el bloqueo de la postulación de Luisa González por Pachacútica, acogiendo la objeción de Creo, argumentando incumplimientos en democracia interna? ¿Es esto una decisión estrictamente técnica o tiene también un trasfondo político?
2: Todo tiene un trasfondo político, porque...
0: ¿Todo?
2: Sí, porque lamentablemente no están analizando en derecho. Mire usted que el artículo 112 de la Constitución dice que las organizaciones políticas podrán poner como candidatos a sus afiliados, a sus simpatizantes o a los invitados. Eso ha sido histórico en el país. Y ahora argumentar de que porque no está afiliado una persona a Pachacútec no puede ser candidato, yo creo que es un error. Pero como le dije, el Consejo Nacional Electoral debe curarse en sano y buscar que todas sus resoluciones sean en derecho para evitar estas suspicacias o malas interpretaciones. En un país donde ya se desconfía de la organización electoral, de su unidad constitucional electoral, y así esto, como le digo, debilita aún más la credibilidad de un sistema fallido como es el democrático.
0: ¿Cómo quedan los temas que habíamos conversado con usted en una anterior entrevista relacionados con las elecciones primarias en Ecuador?
2: Bueno, eso nunca se cumplieron. Y no podían cumplirse nunca. ¿Por qué? Porque si no tenemos organizaciones constituidas que actúen normalmente en época no electoral, ¿cómo pueden participar en un proceso de democracia interna si no tienen afiliados o adherentes? Mire usted que se hace un estudio por parte de Participación Ciudadana en el Ecuador de todos los movimientos políticos y se descubre que ninguno tenía una oficina, tenía un mail, tenía un teléfono, los dirigentes estaban activos, o sea, todos, no tenían RUC. Pero eso sí se activan para el proceso de elección, porque para eso viven. Entonces tenemos aquí en el país organizaciones que se prestan, se venden, se alquilan, están abiertas, más aún ahora que tienen una espada de Damocles sobre la cabeza. En estas elecciones, si no tienen el 5% de la votación de todas las organizaciones provinciales, desaparecen automáticamente. Y a nivel nacional, las organizaciones a nivel nacional, si no tienen el 5% o no logran obtener el 8% de las alcaldías a nivel nacional o no tienen el 10% de las consejerías a nivel nacional, también desaparecen. Y esto obligado a que se une el agua con el aceite, se lleguen a acuerdos inverosímiles, se pongan candidatos que antes eran enemigos en el partido en el que quieren intervenir, que se cambien de la noche a la mañana los candidatos, porque están desesperados. Van, según mi criterio, de todas las organizaciones políticas, van a desaparecer más del 80%, 85% de todas ellas. Y además, eso es bueno porque por fin se va a transparentar la verdad sobre la presencia de organizaciones que no tienen vigencia permanente, por lo tanto no son identificadas ni físicamente ni ideológicamente, como una realidad muy oscura en el Ecuador.
0: Ahora, desde el punto de vista político electoral, ¿cómo ve usted este hecho que se estaba dando de que el correísmo, que terminó persiguiendo y de manera muy fuerte, violenta, a los movimientos indígenas de Ecuador, hoy en día estaba acogiendo en el brazo político del movimiento indígena en Pachacútic a candidatos del correísmo para una importante gran provincia del país, grande físicamente, grande en electores? ¿Hay algo de sindéresis en esto?
2: No hay ninguna sindéresis. Como le digo, es un absurdo que el movimiento más atacado por el correísmo ahora preste sus líneas, sus bases para una elección. Claro, el punto de vista de ellos es como en Manabí no tenemos candidatos, si hay alguna persona que vaya a nombre de Pachacute, adelante. Porque les repito que ahora estamos hablando de la sobrevivencia de ciertas organizaciones políticas, ya sean lo que sean. Entonces, esto ya derramó la gota en el vaso, porque esto demuestra que en definitiva todas las organizaciones políticas no tienen una base ideológica, no tienen una base programática, solo han sobrevivido porque se han mostrado activos en el inicio de un proceso electoral, violando la ley sin hacer de elecciones primarias de sus candidatos, y tratan de participar sin tener estructura, sin tener conocimiento de la realidad del país, de las realidades de las ciudades, de las provincias, porque lamentablemente cuando lo principal de una elección como estas seccionales debería ser debatir cuáles son los problemas que tiene una ciudad, una provincia y sus soluciones, sin simplemente estamos viendo cómo impactamos con los conocidos. Y mire usted que esa va a ser la tónica también en una campaña muy corta. Todo el mundo cierra las redes sociales. Redes sociales que, según el presidente del Consejo Nacional Electoral, no los puede controlar. Pero ahí se va a definir la mayoría de las elecciones, en las redes sociales. Ni siquiera en un debate, como ya se ha sido calificado, el debate del minuto. Se va a resolver sobre las candidaturas. Entonces, esta es la triste realidad del país.
0: La situación es compleja. Pachakutik sostiene que sí cumplió con sus procesos internos, afirma que la ley es la ley. ¿Cómo evaluar la solidez jurídica de estas objeciones cuando la democracia interna en Ecuador es en la práctica un sistema tan lleno de vacíos y discrecionalidades como usted señala? Lo que estamos viviendo, le preguntaría, ¿son síntomas de polarización política o se enmarcan más bien en una especie de teoría del caos?
2: Es la teoría del caos, porque mire usted, yo le di a conocer lo que dispone la Constitución. Y si la Constitución permite que se invite a cualquier persona a ser candidato, esa prevalece sobre cualquier ley, sobre cualquier reglamento y sobre los estatutos de un partido. Ha sido costumbre, por ejemplo, en Quito, uno de los mejores alcaldes que ha tenido la ciudad, el alcalde Paco Moncayo, general Paco Moncayo, fue invitado por la Izquierda Democrática y nunca se afilió y participó en dos elecciones y le fue muy bien. O sea, esa no es la discusión. Aquí no importa analizar en derecho cómo se aplican las normas vigentes. Lo que se utiliza ahora, si yo tengo el control de los organismos electorales, trato de eliminar a quien considero mi adversario, para así tener más posibilidades de triunfo.
0: ¿Y cómo ha visto usted esa decisión del Consejo Nacional Electoral de reemplazar a la delegada provincial de Manabí y designar a una nueva autoridad, dándole además a la dirección de investigación?
2: Mire, usted se criticó la forma como se nominan las juntas provinciales electorales. La ley dice que el Consejo Nacional Electoral debe nominar a todos los que son los miembros de las juntas provinciales electorales con el escrutinio público, pero aquí no, aquí cogió y hubo un reparto interno. Bueno, a mí me toca ese puesto, yo le pongo a un amigo, a un conocido o al miembro de un partido, y no se privilegia el conocimiento, no se privilegia experiencia, lo único que se privilegia es la fidelidad. En Guayaquil, de ayer, un periodista decía, esta señora presidenta no, ni siquiera nos da opción a conocer ciertos detalles que es nuestro derecho del proceso electoral, porque le mantienen ahí como reserva. Me preguntaba, ¿son reservados los actos democráticos? Yo le decía, no. Y el problema es que la señora fue nombrada por pedido de ADN y ha sido una decoradora de interiores. Entonces es lógico que no podrá enfrentarse a la prensa a dar unas explicaciones, a lo mejor legales, de cómo está marchando el proceso, su organización. Es la realidad.
0: Ahora, en Maravilla ha concentrado todos los problemas, cuestionamientos sobre nombramientos, reuniones con actores políticos, presuntas interferencias. Se ha puesto en duda la neutralidad institucional del Consejo Electoral, convirtiendo a Manabí en una especie de punto crítico para el sistema electoral. ¿Es esto exclusivo de Manabí o es de alguna manera un reflejo de lo que está sucediendo a nivel nacional?
2: Eso sucede a nivel nacional, pero en el caso de Manabí la cosa es más complicada, porque durante el correísmo esa provincia estuvo controlada total y absolutamente por el correísmo. Es más, se entregó que todo el manejo de la organización del proceso lo haga la Universidad Técnica de Manabí, donde existen miles de cubanos que están ahí trabajando y donde se denunció que se manipulaba absolutamente todas las etapas del proceso. Entonces esa provincia no ha sido garantía de imparcialidad, no ha sido garantía de fomento de la democracia, sino ha habido un control burdo, antidemocrático y violatorio de la ley en forma permanente antes y ahora.
0: ¿Qué impacto tienen en la autoridad electoral, en la función electoral, todos estos hechos que continúan dándose cuando estamos ya en la recta final de un proceso electoral?
2: La falta de credibilidad. ¿Cómo podemos ir nosotros a unas elecciones si el organismo encargado de garantizar la organización, la pureza y la garantía en cuanto a la participación igualitaria de todos los actores está siendo cuestionado? Cuando existe esa desconfianza total y absoluta, y eso lo dicen todas las encuestas, más del 80% de los ecuatorianos no confían en el Consejo Nacional Electoral. Entonces, ¿cómo podemos irnos a unas elecciones? Y si bien es cierto que gracias a la conformación que la ley impuso, va a ser muy difícil que haya un fraude directo, es decir, a cambio de votos, al permitir en las otras etapas que no se cumpla la participación igualitaria, se está promoviendo el fraude. Aquí no hay forma de que se controle, por ejemplo, el uso y abuso de los dineros en las campañas. Aquí firman convenios con la UAFE, firman convenios con la Contraloría, cuando todo el mundo sabe, y eso también lo dicen los informes de los observadores internacionales como la OEA. Aquí circula mucho dinero en efectivo en lo que es la promoción electoral, y eso es cierto. Si usted ve, por ejemplo, en todas las ciudades, a esos chicos salen a las esquinas con las banderas haciendo promoción de un candidato, un partido, en la tarde les pagan con dinero de contado. Entonces, si no podemos nosotros controlar el ingreso del dinero lícito y, como ya se denunció, del ilícito que proviene del narcotráfico, entonces se abre una puerta para que precisamente tengan más posibilidades de impacto publicitario, que más recursos tiene, con el agravante de que, les repito, el propio presidente dice que no puede controlar las redes sociales, cuando sí puede controlar, porque las redes sociales, cuando uno accede a las redes sociales, se paga fuera del país. Aquí no hay oficinas para pagarles a todas las redes sociales, se paga afuera, y está prohibido en nuestra ley que en un proceso electoral haya erogaciones fuera del país por servicios que se presten en un proceso electoral. Entonces, todas esas fallas permiten que se posesione aún más quien tenga un experto electoral que pueda diseñar una figura que, aunque no diga nada, va a impactar en las redes sociales, y nos vamos a elecciones con candidatos que no han dicho absolutamente nada en una democracia fallida, porque la democracia es precisamente la presentación del candidato, quién es, sus antecedentes, experiencia, conocimiento. Y segundo, que nos dé a conocer si por lo menos conoce los problemas que tiene una ciudad y las soluciones que él propone a esos problemas.
0: Bien, para finalizar, quisiera preguntarle si es que se puede hacer algo para salvar en términos de transparencia las próximas elecciones, pues los criterios de la gente, se lo ha evidenciado en encuestas sobre el Consejo Nacional Electoral, están muy deteriorados, se lo considera como una de las instituciones con mayores problemas en el país. ¿Está perdida la batalla? ¿Ese riesgo que amenaza este proceso electoral proviene de varias fuentes simultáneas, estas decisiones del Consejo Nacional Electoral que se leen políticamente, este sistema normativo incompleto, la presión de acciones judiciales y de otro orden que buscan influir en candidaturas, a ese manejo discrecional de las delegaciones provinciales, etcétera, etcétera? ¿Hay tiempo para salvar en términos de transparencia y de derecho a una decisión legítima del pueblo ecuatoriano las elecciones de noviembre?
2: La única posibilidad que tenemos los ecuatorianos es que reaccionemos positivamente, porque lo que yo veo es que la mayoría de ciudadanos, ante la decepción que provoca el manejo inadecuado, no transparente, ilegal de todas las organizaciones que manejan el sistema electoral, la reacción tiene que ser, nuestra tiene que ser positiva, porque lo que yo siempre he visto, dicen, no, yo no creo en esto, son unos sinvergüenzas todos, y yo no participo. Pero como el voto es obligatorio, generalmente los últimos dos días el ciudadano comienza, dice, bueno, tengo que ir a votar, ¿por quién voto? Ah, dice, esa es buena gente, esa chica está simpática, convirtiendo el ejercicio de votación en un proceso de gustos, en un proceso que no adecúa lo que sería la elección del mejor candidato. Entonces, lo que yo les digo, señores, hagan valer el poder del voto. Y si bien es cierto que hay malos candidatos, sí habrá buenos también, generalmente los menos publicitados, porque como les dije, ahora es muy difícil que se posicione un nuevo candidato en un proceso de 14 días de promoción. Entonces, hagamos valer el derecho del voto, el poder del voto, y demos un voto a quien consideremos que puede ser un buen alcalde, un buen prefecto, un buen concejal. Y si no sabemos por quién votar, anulemos el voto, porque también el efecto, por ejemplo, de que existan millones de votos nulos será un mensaje muy duro que da el país a todos los políticos para demostrarles que definitivamente están actuando mal. Pero no dejemos de actuar con responsabilidad, convirtámonos en ciudadanos con un civismo, por un respeto a la ciudad. Aquí hay muchas personas inteligentes que les veo decepcionadas, pero que yo, y les hago esa invitación, porque además el actual sistema democrático no puede ser cambiado. Ya les dije que el impacto que va a tener la desaparición de que la mayoría de organizaciones, eso obligará a tener con mayor facilidad un cambio de reformas para fortalecer el sistema, pero eso será futuro. Pero ahora no nos queda más que a los ciudadanos ir a votar por quien consideremos el candidato más adecuado. Y ese ejercicio, como le digo, tiene que sacarnos de esa pasividad, de esa comodidad con la que vemos con desprecio cómo se maneja la política en el Ecuador, porque nosotros no podemos ser también los que colaboremos aún más poniendo un grano de arena o ese desprestigio con una participación irresponsable. O sea, no, yo no le veo
0: parte de una participación irresponsable. ¿Puede ser el voto nulo?
2: No, el voto nulo es el rechazo. Por ejemplo, yo voy a votar nulo en la elección de los miembros del Consejo de Participación Ciudadana y Control Social, porque es un organismo que no funciona, un organismo inoperante, un organismo politizado, al cual le admite que vayan como candidatos los actuales miembros del Consejo Nacional, del Consejo de Participación Ciudadana. Entonces, eso es un voto rechazo. Lo demás, si estoy escogiendo yo por quién votar. Pero eso va a ser, como yo le digo, mi participación cívica, porque si yo no hago eso, naturalmente contribuiré también a que sean electos los menos votados, porque ojo, aquí se va a elegir a los alcaldes y prefectos con poca votación, lo cual no les va a dar legitimidad. Elegir un alcalde con el 20%, 25% no le da ni legitimidad ni representatividad.
0: Bien. Le agradecemos mucho por haber estado con nosotros, doctor Oleas.
2: Ha sido un gusto compartir. Buenos días.
0: Declaraciones del doctor Medardo Oleas, expresidente del Tribunal Supremo Electoral. Son las 8:35.
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0: Son las 8:37. Actos delincuenciales continúan reportándose diariamente en Cuenca, que dan cuenta de un incremento en el consumo y comercialización de drogas. Un juez dictó prisión preventiva para 3 personas que fueron detenidas en Peñasol Alto, en la parroquia Pacha. La detención estuvo a cargo de la Policía Nacional. Se dio luego de que la Jefatura de Investigación Antidrogas de la SUAI conociera que se almacenaban sustancias ilícitas y se comercializaban en Cuenca, se las almacenaba en Pacha. De acuerdo a un comunicado de la Fiscalía, se expuso el caso y la policía habría identificado a 2 de los detenidos el pasado 26 de agosto, cuando salieron de la vivienda en una motocicleta. Al volver, en su poder tenían fundas plásticas con sustancias prohibidas. Y el plan de seguridad ciudadana avanza en Cuenca. Estaría listo para validación por el gobierno local para el mes de octubre.
15: Tras el anuncio que hicieron las autoridades de la actualización del plan de seguridad de Cuenca, dicho plan estaría listo para el mes de octubre. Así lo comentó Javier Barrera, director del Consejo de Seguridad Ciudadana del GAD de Cuenca.
16: El plan de seguridad fue elaborado conforme la planificación del exdirector del Consejo de Seguridad Ciudadana por una profesional contratada con servicios civiles. Ese plan fue entregado a finales del año anterior, como correspondía a su contrato. Lo que hicimos nosotros es enviarle al Ministerio del Interior. El Ministerio del Interior, para la validación, ha realizado 11 observaciones. Esas 11 observaciones han sido acogidas, 9 de ellas ya incorporadas dentro del plan y 2 de ellas obedecen a una cartilla o un cuadernillo para información de la ciudadanía y otro a un proceso masivo de socialización para conocimiento del plan. Las observaciones estaban contempladas principalmente en el cumplimiento del decreto ejecutivo número 21, por ejemplo, que promueve la erradicación para niños, niñas y adolescentes para ser captados por miembros de GDOs. Adicionalmente, que se incorpore una política transversal para grupos de atención prioritaria, que se haga una trazabilidad adecuada entre los objetivos, las propuestas, el diagnóstico, los objetivos y las propuestas. Adicionalmente, que se adecue el plan al plan de seguridad ciudadana que fue emitido en julio, plan de seguridad ciudadana a nivel nacional, y que se adecúen tanto al PDOT como al plan de desarrollo nacional, y que esperamos que esta validación esté para el mes de octubre ya aprobada. La inseguridad cambia, la inseguridad se va ajustando a las transformaciones sociales, políticas, económicas. Lo propio debemos hacer nosotros como instituciones, no más planes estáticos, tienen que ser planes que se ajusten a la realidad que Cuenca va cambiando, y precisamente hacia allá estamos enfocándolo con una metodología de evaluación nueva que va a permitir a todas las instituciones cargar mensualmente la ejecución de ese plan y con base a esos resultados ir mejorando continuamente con base a las modificaciones que se vayan dando a nivel de Cuenca. Fíjense ustedes que en los últimos 4 años ha habido solamente un crecimiento en 2 delitos, homicidios, asesinatos y robos. robos a domicilios. Los otros se mantienen en una tendencia. Por tanto, es necesario que la actualización del plan se genere a través de este análisis trimestral, semestral de las estadísticas, para que las políticas públicas y la capacidad logística y operativa en territorio se ajuste a estas transformaciones. No esperas 4 años para adaptar un plan, porque la inseguridad va cambiando continuamente. Entonces, la política pública tiene que ajustarse a aquello.
15: Para el noticiario de Antena 1, reportó Jorge Isaac Peña.
0: Los operativos antimineros en el CICIG que se dieron meses atrás no fueron suficientes, no han tenido un adecuado seguimiento. La minería legal e ilegal regresa con fuerza al cantón CICIG. El río Santa Bárbara y sus afluentes evidencian nuevamente altos índices de contaminación.
15: José Llanos, presidente de la comuna San Sebastián del CICIG, junto a varios comuneros hicieron un plantón exigiendo al gobierno nacional mayor control para la minería ilegal.
13: Pidiendo más control en otras zonas afectadas, digamos, el tema de la minería en lo que es el río Santa Bárbara. Pedimos también, si es posible, hacerse un nuevo operativo, porque hay gente que está reactivando ya estos puntos mineros. Entonces, eso es el llamado de hoy a nuestro gobernador Lazuay, que se haga control más específico, más pulido, digamos, en este caso, porque hay gente que están ingresando por diferentes lugares, diferentes caminos hacia el río Santa Bárbara a destruir nuestras fuentes de agua y nuestros páramos, lo que es muy importante para nuestro cantón.
17: Para entender mejor, lo que denuncian es temas de minería ilegal.
13: Exacto, sí, temas de minería ilegal. Tenemos, bueno, como todo el pueblo sabe, todo la SUAY, se hizo ya un gran operativo donde se bajaron todas las concesiones mineras, digamos así, se destruyeron, pero de nuevo están ya activándose de nuevo. De eso queremos el señor gobernador que nos ayude con eso, a volver a liquidar todo lo que son esos puntos que están ya habilitándose de nuevo. A pesar que tenemos el control militar allá, hay gente que ha utilizado la nueva modalidad de subir combustible en los carros tanqueados y momento de bajar carros vacíos de combustible. Entonces están dejando el combustible arriba para los mineros que sigan activándose. Entonces pedimos a nuestro gobernador que se haga una vigilancia más pulida en esos puntos estratégicos que son la zona de Infiernillos, zona de Curuncay, como se llama, donde están los militares.
17: ¿Esto genera problemas de inseguridad?
13: Inseguridad, contaminación, daño ambiental y todo lo que tiene que ver con turismo también, porque nuestro río ya no vuelta va a volver a ser el mismo, va a ser un río contaminado y eso no queremos para nuestro cantón. Queremos un río limpio, un río libre de minería y más seguridad para nuestro cantón.
17: ¿Qué les dijo el gobernador? ¿Pudieron conversar con él?
13: No pudimos conversar porque no nos dejaron pasar, solamente entregamos únicamente, que es el oficio de la petición que estamos haciendo para nuestro pueblo, nada más.
17: ¿Les preocupa el tema minero? Porque al parecer algunos grupos ecologistas se han activado también en este reclamo. ¿Temen que se puedan reactivar proyectos mineros, concesiones y todo este tema?
13: Sí, tenemos concesiones mineras que están en unos en proceso. Podemos ver aquí, un ejemplo, Curuncay, Ayllón 2, tenemos San Sebastián, tenemos BIJ, que están dentro de áreas protegidas de nuestro cantón, zonas declaradas, zonas de protección. Aún así, están tratando de legalizar. Tenemos aquí, como podemos ver, Tasqui 1 y Tasqui 2 está dentro de la parroquia Ludo, dentro de un área protegida. Y están los compañeros de la comuna de Ludo junto con nosotros presentes. También están las comunas de Jima, Moya Pinchuma y Virgen del Rosario respaldando nuestro apoyo. Y así también nosotros respaldamos a ellos, porque las comunas estamos unidas para proteger nuestros páramos. Lo que nuestros abuelos nos dejaron, no queremos que nadie nos destruya.
17: ¿A quiénes les darían estas concesiones?
13: Bueno, tenemos conocimiento que son gente de otras provincias, no son gente de CICIG, son gente de otras provincias. Y bueno, unos que ellos también sí, CICIGeños, pero eso nosotros pedimos, que se den de baja esas concesiones que están supuestamente legales y otras que están en trámites, que no se continúe el trámite, que se dé un alto ahí a esas concesiones para que no destruyan nuestros ríos.
15: Para el noticiario de Antena 1, reportó Jorge Isaac Peña.
0: Retornamos con una actualización y análisis de los sucesos importantes que se dieron en el marco de la justicia y la política ecuatoriana. El día de ayer, José Serrano está bajo custodia en la cárcel de máxima seguridad del Encuentro. Esto marca el cierre de un capítulo diplomático, el inicio de uno judicial de enorme impacto. El subsecretario de Estado de Estados Unidos, Juan Pablo Segura, señaló la colaboración del gobierno de Washington con el de Ecuador. Serrano está integrado formalmente el proceso de magnicidio de Fernando Villavicencio. El presidente Noboa capitalizó políticamente el hecho a través de un mensaje directo en la red X. En paralelo, el día de ayer el Tribunal de la Corte Nacional de Justicia emitió hacia el mediodía una sentencia histórica Lenín Moreno, ex vicepresidente y expresidente de Ecuador, fue declarado autor directo de cohecho y condenado a 5 años de prisión junto con el empresario Conto Patiño y unas 2 decenas de allegados. El documento confirma que el tribunal determinó que su círculo familiar recibió recursos provenientes del esquema de cohecho. La sentencia incluye prohibición perpetua para ejercer cargos públicos, condenas económicas millonarias para operadores jurídicos y empresariales, responsabilidad penal para familiares directos del ex presidente Lenín Moreno.
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0: Saludamos al doctor César Montúfar, él es académico de la Universidad Andina Simón Bolívar. Doctor Montúfar, en Ecuador se marca un hito en la justicia, la declaración de culpabilidad por cohecho contra Lenín Moreno, un hito no solamente judicial, también político, que rompe varios supuestos instalados en la esfera pública por años. Lenín Moreno se presentó como el presidente que desmontó el correísmo, que impulsó investigaciones contra su antecesor. Ahora, el sistema judicial concluye que él mismo participó en un esquema de beneficios indebidos vinculados a la contratación de la hidroeléctrica Coca-Cola Sinclair. Quisiera conocer su punto de vista, su pensamiento sobre este tema. ¿Qué es lo que significa esta sentencia y esta actuación de la justicia?
18: Bueno, yo creo que sin duda esta es una sentencia y una determinación de culpabilidad importantísima, importante. En lo que podríamos decir, ha sido toda una línea de lucha de la sociedad ecuatoriana en general por erradicar o intentar erradicar uno de los males que nos ha azotado, que es el de la corrupción. Hay que tener presente que este contrato o los contratos por los cuales hoy Lenín Moreno ha sido sentenciado como culpable se dieron durante su ejercicio de vicepresidente de la República, es decir, fueron en el gobierno de Rafael Correa. Y eso implica que, toda la gestión de la que se le acusó y ahora se ha confirmado a través de una sentencia al ex vicepresidente Lenín Moreno, en aquel entonces, derivó en la contratación de la más grande central hidroeléctrica del país a través de una cuantiosa erogación de sobornos que entiendo llegaban más o menos a 70 millones de dólares que finalmente intentaron ser justificados de muy diversas formas. Creo que es una sentencia importante. Creo que siempre desde el lado de Lenín Moreno, el mismo expresidente mencionó que no había una vinculación o pruebas que lo vinculen directamente a este ilícito. También su argumento fue que él, digamos, no tenía o no tuvo que ver directamente con el proceso de contratación, lo cual no necesariamente lo exime de culpabilidad, porque siendo el vicepresidente en aquel entonces, según lo que al parecer ha sido ya ratificado en sentencia, incidió de manera indebida para que este contrato se dé y para que millones de dólares pudieran favorecer no solamente a personas que estuvieron en el proceso de contratación, sino también a su entorno familiar. Me parece que es importante, es importante además porque da cuenta y ratifica los niveles de corrupción a los que llegó durante el gobierno de Rafael Correa en lo que fue la contratación pública. Y me parece que como le decía al inicio, esta declaración de culpabilidad, podríamos decir, es una suerte de reivindicación a la sociedad ecuatoriana, en el sentido de que esa lucha contra la corrupción, de la que tanto se ha hablado, sobre la cual se han rasgado las vestiduras unos y otros, por lo menos en este caso llega a una sentencia. Así que a mí me parece que en ese sentido habría que mirar con buenos ojos lo que ha ocurrido el día de hoy.
0: Cierto es que esta sentencia puede ser apelada, tiene la oportunidad de hacerlo Lenín Moreno y los otros sentenciados, pero no deja esto, cualquiera sea el curso a futuro, de afectar su legado. Reconfigura además de esa lectura histórica del periodo 2017-2021, un gobierno que se distanció del correísmo, pero que ahora queda asociado a las mismas prácticas de corrupción originadas en lo que fue esa matriz política que Lenín Moreno combatió.
18: Sí, por supuesto. Yo creo que Lenín Moreno surgió del correísmo. Digamos, él hubiera llegado a ser presidente de la República si no hubiera estado en el tiquete de la papeleta electoral de Alianza País en el 2017. Fue vicepresidente de la República, ocupó esa posición hasta el 2013. Luego de ello, digamos, fue el candidato a través del cual la Alianza País continuó el poder en el 2017 hasta el 2021, y estamos hablando de un acto ilícito que se produjo precisamente en el periodo en el que él ocupó la vicepresidencia de la República. Me parece que es ciertamente paradójico lo que ha ocurrido, en el sentido de que uno de los testimonios clave para que esta sentencia de culpabilidad se haya producido provino de quien fue su vicepresidente, a quien él de una u otra manera en el proceso de investigación, en el que yo participé de alguna forma como denunciante contra Jorge Glass, la postura del gobierno en ese momento de Lenín Moreno fue el abrir el camino para que, y incluso decir y presionar al mismo Glass para que diera un paso al costado, y finalmente lo que ocurrió, renunció y finalmente todavía sigue en la cárcel. Es ciertamente paradójico que uno de los testimonios principales haya sido del propio vicepresidente Glass. Eso cuenta un poco de los giros que suele tener la vida y que suele tener la historia de los países. Pero más allá de eso, que suena de alguna forma anecdótica, creo que esta sentencia da cuenta de lo que usted dijo hace un momento, de esa, yo lo he llamado, delincuencia generada desde el Estado, delincuencia organizada estatal. Desde el Estado se organizó una red, macro red de corrupción a través de el manejo de los sectores estratégicos, las grandes contrataciones públicas, y la del Coca-Cola Sinclair con empresas chinas Sinohydro fue quizá la más importante, la más grande, pero ahí se armó un esquema, durante el correísmo se armó un esquema. Por ese esquema fue sentenciado Correa, fue sentenciado Glass y otros, y muchos otros funcionarios de ese gobierno, y ahora resulta que también el ex vicepresidente de aquel entonces, Lenín Moreno. Si uno mira la historia reciente del Ecuador, uno podría decir que lo único que a mí al menos me llama la atención es que el expresidente Guillermo Lasso haya sido el único presidente en ejercicio en las últimas décadas que haya salido, digamos, desde el correísmo, digamos, desde Rafael Correa, con todas las causas archivadas, ¿sí? Lo cual también llama la atención, pero digamos, lo de hoy me parece que es histórico y es importante.
0: ¿Cómo reconfigura esta sentencia el mapa político y las relaciones entre las élites que gobernaron la última década? Hasta ahora se ha tomado como un golpe de timón post correísmo el periodo que gobernó Moreno. ¿Esto de alguna manera deja otro mensaje?
18: Sí, es que a mí me parece eso me parece importante, Gustavo, porque creo que la lucha contra la corrupción no debe ser mirada desde un prisma desde el prisma de la polarización política. La lucha contra la corrupción no es una lucha ni contra el correísmo ni a favor de quienes están en contra del correísmo. No es una lucha que debe estar fijada y encuadrada en ese debate político, y no debe ser, digamos, mirada desde la matriz de la polarización política que ha vivido el Ecuador desde el 2007, cuando Correa llegó al poder. Y eso me parece a mí que ha sido una tendencia, yo diría, negativa, hasta perversa, que ha permeado la forma como hemos mirado y se ha mirado los procesos de, de judicialización, las investigaciones y la lucha anticorrupción, que no debe ser mirada desde esa perspectiva. Y por eso creo que esa sentencia también es importante, porque si se le puede reconocer políticamente de algo importante a Lenín Moreno es el haber, vamos a decir, iniciado el desmonte, que no ha llegado a producirse finalmente, pero desmonte de esa estructura que organizó Rafael Correa en la década que estuvo en el poder. Quizá ese es, digamos, uno de sus legados políticos, pero eso no lo exime de ninguna manera de que sea responsable por los actos de corrupción que pudo haber cometido antes de ser presidente o cuando fue presidente, cuando fue vicepresidente del propio gobierno de Correa. Entonces, el pensar que porque tiene o tuvo una postura política, entonces es inmune a ser acusado o a ser sentenciado y a mirar y a no mirar con objetividad lo que pudo haber sido, en este caso ya ha sido ratificada su culpabilidad, lo que fue su participación o habría sido su participación en este esquema de corrupción, es algo absurdo. Lastimosamente el discurso político ecuatoriano nos ha llevado en gran medida a eso, pero esa sentencia me parece que de una u otra manera nos debería llevar a reflexionar de que no debe ser así y de que la lucha contra la corrupción no puede tener sello político, que no puede ser la fiscalía y la lucha contra la corrupción un arma para atacar a mis enemigos políticos y para dejar en la impunidad a mis amigos políticos. Eso me parece que lastimosamente ha pasado en el Ecuador. Espero que esta sentencia nos sirva un poco para revertir esa mirada y entender que la lucha contra la corrupción debe ser radical, tiene que ser muy clara, tiene que ser, por supuesto, objetiva, tiene que, por supuesto, respetar los derechos de las personas que son acusadas, pero finalmente tiene que llegar a que se haga justicia y a que el pueblo ecuatoriano, el Estado, sea reparado. No sabemos todavía el contenido de la sentencia, no sabemos exactamente cuál es la pena que se le va a asignar a Lenín Moreno. Entiendo que la fiscalía estaba solicitando, me parece, 6 años de prisión, pero además de la prisión, aquí está el tema también de la reparación. Es decir, el Estado ecuatoriano y la sociedad ecuatoriana que tiene que ser reparada. Y esa reparación es simbólica, que es importante, que es hacia lo que voy. La lucha contra la corrupción no es únicamente, no debe ser una lucha encuadrada políticamente, pero también tiene que ser una reparación económica.
0: Fue un perjuicio de 76 millones de dólares. Sí, esta sentencia sin duda instala de alguna manera una narrativa de corresponsabilidad o responsabilidad compartida en la crisis de corrupción y de institucionalidad que ha marcado las últimas dos décadas. Y llega también en un buen momento, hablando de institucionalidad, para la justicia ecuatoriana, que ha estado tan debilitada. La pregunta sería, ¿qué desafíos enfrenta la justicia para sostener credibilidad en este ambiente tan politizado que se ha estado viviendo y cómo contribuye epílogo? Bueno, todavía habrá apelaciones, pero se ha llegado a un punto culminante en este juicio en el caso Sinohidro.
18: Sí, me parece que es muy importante lo que usted dice, Gustavo, porque hay otro caso que en este momento se está también ventilando y con mucha fuerza en la opinión pública, es el caso Maguad, ¿sí? Que es un caso distinto a este, ¿no es cierto?, por supuesto, y que tiene que ver con el manejo de la crisis financiera y la crisis financiera que el Ecuador vivió a finales del siglo pasado, del siglo XX. Y creo el caso Lenín Moreno, el caso Maguad, el caso Correa, el caso Glass, por eso yo le mencionaba que llama la atención que en el caso de Guillermo Lasso, que también enfrentó un proceso de investigación, más bien fue excluido de un proceso de investigación, para mí extrañamente, porque debió haber sido incluido en el tema del Gran Padrino o del caso en como la fiscalía lo denominó. Nos debe llevar a que precisamente debamos pensar que la responsabilidad de los primeros mandatarios, primeros, segundos mandatarios, no puede ser excluida sencillamente con argumento que, por ejemplo, Lenín Moreno ha dado, de que no era algo que estaba bajo el ámbito de su responsabilidad. Es decir, vamos a decir que esto es algo que no estaba en el tema, digamos, en las responsabilidades y en las atribuciones directas del vicepresidente, pero la acusación precisamente fue que él influyó, que él incidió, que hizo llamadas telefónicas, que conversó, en este caso con el mismo Glass, que era para entonces, me parece que, ministro coordinador de sectores estratégicos. Y creo que entonces todo esto me parece a mí que nos debe llevar a una reflexión muy clara, y creo que también a nivel de la justicia igualmente, de cuál es la responsabilidad que tienen estos personajes, que son quienes están en la cúpula del poder y que por lo tanto tienen la capacidad de dirigir, de direccionar, de incidir sobre procesos que pueden ser lesivos en contra del Estado o lesivos en contra de la ciudadanía, sin necesidad de que ellos mismos sean los que firmen los contratos. Y me parece que ahí está el punto principal de lo que hoy entiendo yo ha sido determinado en esta sentencia. Entonces creo que por ahí hay un tema importante, pero creo que finalmente la lección que debe dejarnos, la reflexión que debe dejarnos, es, lo cual no implica culpabilizar a priori a ninguna persona, es que la lucha contra la corrupción no debe tener un sello político y que tiene que escapar de este cuadre de polarización en que la milenar lamentablemente ha caído en los últimos años.
0: Sus frases y pensamientos cuadran perfectamente también con un caso contemporáneo, el caso Progen, que sin llegar a las esferas de el primer o la segunda mandataria de Ecuador, dan cuenta de la pésima gestión de la crisis eléctrica y envuelve en las acusaciones a altas esferas del gobierno.
18: Es que mire, y ahí está el punto principal, y qué bueno que usted menciona el caso Progen y otros casos que se dieron igualmente en el gobierno de Guillermo Lasso. Yo le decía hace un momento que durante el gobierno de Rafael Correa se organizó un modelo, un esquema que habilitó a que, más bien o facilitó sería la palabra, facilitó a que utilizando instituciones públicas y normas, sobre todo la ley de contratación pública, la ley del Sistema Nacional de Contratación Pública, la ley de empresas públicas, el Código Orgánico y Financiero, puedan haber formas, mecanismos, resquicios, sobre todo la ley del Sistema Nacional de Contratación Pública, para que desde el Estado se puedan organizar estos, vamos a decir, esquemas de corrupción. Vimos durante la crisis nacional que todos sufrimos a propósito del COVID con el sistema de salud. Es decir, hay todo un modelo, un sistema que normativo que se creó y que facilita el que desde el Estado, con participación, por supuesto, de privados, funcionen cadenas ilícitas y que finalmente terminen en casos de afectación al erario público. Eso es lo que pasó. Eso no se ha desmontado. Eso no ha cambiado. Por supuesto, han habido algunas reformas importantes, pero nada más que eso. Creo en este caso que por lo tanto, lo que nos enseña los escándalos de corrupción que hubo durante el gobierno de Lasso, los que hubo también durante el gobierno de Lenín Moreno, recordemos el tiempo de la pandemia, todos que hubo durante el gobierno de Rafael Correa, que más allá, y es importante, muy importante, no quiero desmerecer de ninguna forma, el que se produzcan instancias y momentos en donde, por ejemplo, hay sentencias como esta, que podemos decir o podemos ubicar como signos positivos, creo que nos debe llevar a pensar en cómo desmontar esta estructura normativa que es la que facilita que estos procesos de corrupción se sigan reproduciendo en el Estado ecuatoriano. Y ahí está quizás el principal desafío. No digo que no ha habido cambios, no ha habido reformas, pero todavía está ese modelo, y por eso es que apuntar no solo a que en casos particulares existan sentencias que condenen o que nos lleven a la reparación, sino también cómo repensar la estructura, sobre todo de contratación pública en el Estado ecuatoriano, para que estos modelos de corrupción no se sigan reproduciendo.
0: Claro, y hoy que en la Asamblea se está discutiendo leyes que hagan pensar dos veces a los corruptos, a los delincuentes en cometer sus delitos, a más de leyes como antimafias que se están ventilando debería también reforzarse, quizá las leyes contra el peculado, pues por enésima vez el caso Progen, me refiero, y los casos que están llegando a un punto culminante como el Sino Hidro, hablan sobre esa falta de capacidad del Estado ecuatoriano para controlar debidamente grandes contrataciones públicas.
18: Así es, pero yo diría que más que falta capacidad, yo lo que mencionaría es cómo dentro del marco legal e institucional del Estado ecuatoriano se crearon las vías que facilitan la corrupción, que facilitan lo que en este momento estamos deplorando. Entonces, yo diría el punto aquí principal, y ojalá, digamos, todo esto nos conduzca en alguna medida hacia ello, podamos encontrar la vía para que la buena noticia no solamente sea el que haya sentencia, sino que en realidad el Estado ecuatoriano pueda depurar sus procesos, y depurando sus procesos entonces disminuir, erradicar, yo no diría la corrupción, porque el problema no es tanto la corrupción en sí misma, es la impunidad, cómo todo el sistema funciona para blindar a quienes cometen ilícitos y dejarlos en impunidad. Ahí está el principal problema, y eso es un tema que implica un análisis mucho más detenido del marco legal que lo permite.
0: La verdad es que

0: coronavirus de turno.
1: Sí, pero como le digo hace un momento, como decía hace un momento, si es que estas mismas caminos y vías que están previstos en la ley se mantienen, esto más allá de los gobiernos, son sistemas, son mafias que han operado y siguen operando dentro y fuera del Estado. Yo creo que el ejemplo más claro lo vimos durante la pandemia, lo vimos alrededor de todo lo que fue el proceso de llamado de reconstrucción de Manabí y Esmeralda después del terremoto. Cuando lo que se pudo observar es que empresarios, contratistas, funcionarios públicos, incluso asambleístas, no se diga ministros de Estado, personas encargadas de manejar, digamos, los contratos que tenían, digamos, influencia directa sobre los procesos de contratación, conformaron una red criminal que se benefició ilícitamente de contratos públicos, de dineros públicos. Ahora, ¿por qué ocurre eso? Eso ocurre por múltiples razones, pero al menos en el ámbito de la gestión pública y de la búsqueda de justicia, uno podría decir, lo que hay es que buscar en dónde, en la aplicación de la ley, en la forma como la ley está creada, se generan esos circuitos, se generan esos caminos. Y eso es lo que en el Ecuador lastimosamente no se ha hecho. Entonces, el punto aquí es que vamos a seguir, a mí me parece, lamentándonos el que la corrupción se reproduzca, pero poco hemos hecho ni incluso aprender y reproducir, replicar experiencias exitosas en otros países para que estas redes de corrupción dejen de operar. Y hoy tenemos un problema que incluso es más grave, y es que estas redes de corrupción hoy, y eso fue, digamos, algo que se dio en el gobierno de Guillermo Lasso, algo que denunció el exsecretario de anticorrupción, Luis Verde Soto, estas redes de corrupción público-privadas que están alrededor de la y funcionando alrededor de la contratación pública, hoy están influidas, penetradas, en gran medida tomadas por el crimen organizado. Entonces tenemos que el fenómeno de la delincuencia, de las organizaciones criminales y el fenómeno de la corrupción en el Ecuador ha tendido ya a fusionarse. Es decir, ya no estamos hablando necesariamente de realidades separadas. Ese cóctel que se ha ido generando en el Ecuador, que lo, como le decía hace un momento, lo denunció el exsecretario de Anticorrupción, Luis Verde Soto, desde ahí en adelante, desde que él salió, porque él salió a raíz de haber hecho público este un informe final, poco se ha avanzado en ese tema. Entonces, creo que hoy la lucha anticorrupción va más allá únicamente de casos específicos, casos de enorme relevancia pública como el que estamos discutiendo el día de hoy, y tiene que ver ya con el funcionamiento mismo del Estado, y tiene que ver cada vez más con la penetración en esas redes del crimen organizado. Y entonces el asunto es mucho más complicado y mucho más complejo. Y por eso digo, sí, vale la pena saludar cuando existen situaciones como la que hoy estamos mencionando, pero hay que mirar el problema desde una perspectiva mucho más estructural, mucho más profunda, más mirando al funcionamiento mismo del Estado ecuatoriano.
0: Sobre estos temas hablábamos hoy con un distinguido analista, economista Mauricio Pozzo, quien señalaba que lamentablemente no hay metas ni objetivos claros en el Ecuador, hablando fundamentalmente de economía. No sabemos hacia dónde el gobierno quiere conducir al país, decía el dos veces ministro de Economía. Hablando en términos generales, más allá de solamente la economía, que de hecho es extremadamente importante, y para finalizar como una reflexión, doctor Montúfar, ¿qué factores podrían permitir un punto de inflexión positivo para el país en el corto, el mediano plazo, ojalá en este 2026? ¿Qué pactos mínimos requiere Ecuador para reconstruir capacidades estatales y salir de esta fase de fragilidad?
1: Bueno, yo ahí le diría, Gustavo, yo tiendo a ser bastante pesimista. No me parece que el actual gobierno ha dado signos de pensar o de concebir que la solución a los problemas del país pueden venir desde de la mano de la búsqueda de acuerdos, consensos, de la convocatoria a otros actores. Me parece que más bien lo que tenemos hoy es una fuga autoritaria más de las muchas que hemos tenido en el Ecuador en los últimos, en las últimas décadas. Me parece que justamente con usted conversábamos hace pocas semanas y decíamos aquello, es decir, el Ecuador va de fuga autoritaria en

0: fuga autoritaria. Y lo que sucede generalmente, salvo excepciones, es que esas fugas autoritarias realmente no terminan consolidándose. Me parece que las próximas elecciones locales posiblemente va a ser el termómetro hasta donde puede llegar este intento del actual presidente de consolidar su poder personal y de intentar dirigir todo el Estado y respetando, vamos a decir, los balances y equilibrios de independencia mínima que exige el funcionamiento de un Estado democrático. Entonces, yo ahí sería muy pesimista. Lo que sí podemos decir es que un país no resuelve sus problemas, que en el caso ecuatoriano son múltiples, únicamente por la inspiración de un caudillo que acumula poder. Acabamos en los últimos 20 años, si consideramos al Correa desde 2007 en adelante, 2007-2017, tuvimos quizá el ejemplo más claro de hasta dónde y cuáles son los límites que tiene precisamente esta perspectiva, lo que yo denomino el caudillismo autoritario. Líderes que creen predestinados y por lo tanto acumulan todo el poder y quieren transformar el país desde su perspectiva. En el caso de Correa hubo una situación incluso excepcional, no solamente que él contaba con muchísimos recursos económicos, sino que además, de una u otra manera, tenía un gran apoyo popular. Y lo que vimos y lo que hoy estamos viendo con el caso de Lenín Moreno es que todo eso terminó en una tragedia. No solamente en una tragedia para quienes fueron sus principales actores, sino para una tragedia para el país. Incluso en esta situación que fue extraordinaria, muchísimos recursos económicos por el boom de los precios petroleros y una gran popularidad, gran apoyo al presidente de turno, e incluso podríamos decir equipos de jóvenes profesionales que participaron, que tenían, digamos, ideas, que tenían formación. El gobierno de Noboa no tiene ninguna de las tres cosas. Sí. Por lo tanto, yo diría, no me puedo anticipar porque no soy bueno para mirar el futuro, es que esta fuga autoritaria no va a llegar muy lejos. Sin embargo, lo que nos deja es que, lastimosamente, en el país como que no aprendemos aquello y pensamos que nuevamente, después de Noboa, vendrá otro que se autoproclamará en jefe supremo y querrá acumular todos los poderes y volveremos a lo mismo. Ya lo vimos con Correa, con condiciones extraordinarias, no logró transformar el país, todo terminó en una tragedia para ellos mismos. Lo que hoy está viviendo Lenín Moreno es una tragedia, lo que vive Correa personalmente es una tragedia, lo que vive Glass es una tragedia personal, pero fue también una tragedia para el país. Creo que alguna lección nos debería dejar aquello. Y lastimosamente como que no aprendemos. Y como le digo, después de Noboa vendrá otro, quizá con otro corte de pelo, con otra ideología, con otros colores, a vendernos exactamente lo mismo, la fórmula que no funcionó. Y creo que quizá por eso es que debamos mirar un poquito la historia y aprender de ella.
1: La historia circular. Muchísimas gracias por haber estado con nosotros, doctor Montúfar.
0: Le agradezco mucho, Gustavo. Hasta luego, que esté muy bien.
1: El doctor César Montúfar es un distinguido académico de la Universidad Andina Simón Bolívar.
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0: Son las 9:53.
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0: Son las 10:25.
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0: Son las 10:51.
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0: Son las 11:22.
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0: Son las 11:48.
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0: Son las 12:14.
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0: son las 3:23.
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0: Son las 3:47.
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0: Son las 4:20.
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0: son las 5:57.
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